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0: se nos ha dado la libertad de orar en cualquier momento, lugar y condición personal. ¿Ha logrado usted establecer un tiempo diario para hablar con Dios sobre todo lo que hay en su corazón? ¿Lo considera necesario este tiempo?
1: Bienvenido a En Contacto, el Ministerio de Enseñanza Bíblica del Dr. Charles Stanley. Los cristianos podemos hablar directamente con nuestro Padre Celestial en cualquier momento y por cualquier razón. Pero ¿cuántos de nosotros hacemos uso de este gran privilegio? Hoy el Dr. Stanley nos da instrucciones sobre cómo puede aprovechar al máximo su vida de oración.
0: ¿Cuál es el acontecimiento diario más importante en nuestra vida? ¿A qué le estamos dando más prioridad cuando tenemos que escoger lo que vamos a hacer? ¿En qué estamos concentrando todas nuestras fuerzas y nuestro empeño constantemente? Si pudiéramos preguntarle a Jesús a qué daba prioridad cada día de su vida, esta sería la respuesta que recibiríamos. Para mí, el tiempo más importante del día es el que paso en comunión con mi Padre Celestial. La Biblia nos dice en varias ocasiones que el Señor dedicaba tiempo para estar a solas con su Padre no solo temprano en la mañana, sino también en la tarde. Es por eso que estaba tan seguro de que todo lo que hacía iba de acuerdo con la voluntad del que lo había enviado, pues vivía en comunión constante con Él. Tenía la capacidad de hacer esto, no solo porque era Dios mismo hecho carne, sino también porque dedicó tiempo para orar. Les invito a que abran su Biblia en el capítulo 4 de Colosenses para leer los versículos del 2 al 4. Y aquí vamos a darnos cuenta que Pablo nos enseña principios muy importantes en relación con la oración en la vida del cristiano. Leamos Colosenses 4, 2 al 4. Perseverad en la oración, velando en ella con acción de gracias, orando también al mismo tiempo por nosotros, para que el Señor nos abra puerta para la palabra a fin de dar a conocer el misterio de Cristo, por el cual también estoy preso, para que lo manifieste como debo hablar. Lo primero que nos dice Pablo en este pasaje que acabamos de leer es que debemos perseverar en la oración. La palabra perseverancia no solo nos describe la persistencia, sino también la fuerza y la estabilidad que están relacionadas con este acto de orar. Y no solo esto, sino que también nos indica la relación que tiene todo esto con el tiempo. Lo que sucede es que cuando perseveramos en la oración, estamos dedicando parte de nuestro tiempo para hablar con nuestro Padre Celestial y para escuchar lo que tiene que decirnos. El apóstol estaba hablando de la decisión que debemos tomar de separar un tiempo, un espacio de nuestro tiempo para estar en comunión con Dios. Así que cuando hablamos de perseverar en la oración, estamos refiriéndonos al hecho de que le estamos dando prioridad a este aspecto de nuestra vida cristiana. Estamos dispuestos a dedicar el tiempo que sea necesario para desarrollar esta relación cercana con el Señor. No solo nos dice que debemos perseverar en la oración, sino que también nos declara que debemos velar en esto mientras mantenemos una actitud de acción de gracias. En muchas ocasiones, esta no es la actitud que tenemos cuando oramos. Lo que sucede algunas veces es que no solo no estamos orando llenos de agradecimiento, sino que nuestros pensamientos se van a la deriva y dejamos de poner atención a lo que estamos haciendo. Comenzamos a pensar en cualquier otra cosa que no está relacionada con este tiempo íntimo que estábamos teniendo con nuestro Padre Celestial. Estábamos hablando con el Creador del universo, con el Dios omnipotente, omnisciente y omnipresente, y de pronto dejamos a un lado esta conversación. No es algo que hagamos a propósito, pues sabemos que Jesucristo nos ama incondicionalmente y que atiende a cada una de nuestras peticiones. Lo que pasa es que no podemos concentrarnos en lo que estamos diciendo. ¿Qué es lo que sucede después de que hemos dejado de prestar atención a esta conversación? Comenzamos a bostezar y a sentirnos soñolientos. Estoy seguro que en más de una ocasión nos hemos quedado dormidos mientras hablábamos con Dios. No nos damos cuenta de cómo sucede esto, pero cuando despertamos comprendemos lo que ha sucedido y nos sentimos culpables por haber hecho algo así. Esto me sucedía bastante a menudo hasta que un día comprendí que no debía sentirme culpable, pues el Señor estaba usando este descanso para llenarme con el mensaje de su palabra. Lo que casi siempre hago es que antes de comenzar a prepararme para predicar la palabra de Dios, voy a un lugar silencioso y comienzo a orar para que me muestre lo que desea compartir con el resto de la congregación. Varias veces me quedé dormido, y al despertar sentía que no amaba lo suficiente a mi Señor. Pero luego comprendí que cuando esto sucedía despertaba lleno de ideas que Dios había puesto en mi mente. Había estado hablando tanto con Él que al quedarme dormido su espíritu continuaba trabajando en el mío para así mostrarme cuál era su voluntad en relación a lo que le estaba pidiendo. Esto no significa que debemos irnos a dormir tarde en la noche después de haber estado viendo televisión por varias horas, quedarnos dormidos mientras oramos y sentirnos bien con nosotros mismos. No es el Señor quien está poniendo este sueño en nuestros ojos, sino que es nuestra culpa no haber dado prioridad a lo más importante que debíamos hacer. Satanás nos incita a llevar este estilo de vida para que así no dediquemos tiempo para estar a solas con Dios. Así que en ocasiones somos estorbados con pensamientos que no nos dejan continuar orando y otras veces nos quedamos dormidos sin terminar de hablar con nuestro Padre Celestial. Y no solo esto, sino que también hay momentos en los que somos distraídos para que no podamos continuar concentrados en este tiempo de oración. Puede que el teléfono suene o que alguien se trate de comunicar con nosotros de alguna otra manera. Estamos hablando con Dios, quien es el soberano de todo el universo, quien tiene todo el poder para hacer lo que le pidamos, quien sinceramente se interesa en nuestras necesidades y escucha cada una de nuestras peticiones. Sin embargo, de pronto suena el teléfono. ¿Y qué es lo primero que hacemos? Interrumpimos nuestra conversación con Dios, pues creemos que esa llamada puede ser algo importante. ¿Acaso puede llegar a ser más importante que la conversación que estábamos teniendo con nuestro Salvador? No hay nada más importante que ese tiempo personal que estamos teniendo con Jesucristo. Así que cuando Pablo nos dice que debemos perseverar en la oración mientras velamos, está describiendo la actitud de alerta que debemos mantener. ¿Por qué debemos hacer esto? Porque vamos a ser estorbados por Satanás, quien va a usar todo esto que hemos mencionado para tratar de estorbar nuestras oraciones. Busquemos en nuestra Biblia lo que nos dice en Efesios 6, 10 y 11 en relación a este tema. Por lo demás, hermanos míos, fortaleceos en el Señor y en el poder de su fuerza. Vestíos de toda la armadura de Dios, para que podáis estar firmes contra las acechanzas del diablo. La mayoría de nosotros hemos escuchado hablar de esta armadura de Dios y de cada una de las partes que la conforman. Se nos dice que debemos tomar el yelmo de la salvación para así proteger nuestros pensamientos. Tenemos que vestirnos con la coraza de justicia para así proteger nuestras emociones. Debemos ceñir nuestros lomos con la verdad, conocer la verdad y andar en la verdad, para así estar listos para compartir el mensaje del Evangelio con las demás personas. También se nos invita a tomar la espada del Espíritu, que es la palabra de Dios, y a protegernos con el escudo de la fe. En muchas ocasiones, al leer este pasaje nos detenemos después al llegar a este punto, pues creemos que ya se nos ha descrito todo lo relacionado con esta armadura. Pero fíjense en lo que nos dice en Efesios 6, 18 y 19. Orando en todo tiempo con toda oración y súplica en el Espíritu, y velando en ello con toda perseverancia y súplica por todos los santos y por mí, a fin de que al abrir mi boca me sea dada palabra para dar a conocer con denuedo el misterio del Evangelio. ¿Saben por qué Pablo añadió esto al final de este pasaje? Porque cada vez que Satanás nos ataca, podemos defendernos con esta poderosa arma. No hay nada que nuestro enemigo tema más que un creyente que persevera en la oración. Es por eso que comienza a pelear contra nosotros, porque hemos venido a ser parte de este grupo de guerreros de oración que tanto teme. ¿Qué es lo que le molesta tanto al diablo que lo hace reaccionar de esta manera?

Esta es la razón por la que Pablo nos exhorta a vestirnos con toda la armadura que Dios nos da cada día de nuestra vida para que así podamos tener una vida de oración exitosa. Nos dice que debemos cubrir nuestros pensamientos con el yelmo de la salvación, proteger nuestras emociones con la coraza de justicia, sostener toda nuestra armadura con la verdad, la cual es también lo que nos va a impulsar a predicar el Evangelio, protegernos con el escudo de la fe y hacer buen uso de la espada del Espíritu, la cual nos sirve no solo para defendernos, sino también para atacar a nuestro contrincante. Es importante notar que el término griego que se usa en este pasaje de Efesios para describir este escudo de la fe es el mismo que se usaba para referirse a una puerta, o sea, que no se nos está hablando de uno de esos pequeños escudos, sino de uno grande, que era usado para que el soldado se refugiara completamente detrás de él y estar protegido por completo. Debemos vestirnos con toda esta armadura que Dios nos da, para de esta manera estar preparados para la batalla de fe que vamos a librar cada vez que dediquemos tiempo para orar. Vamos a ser atacados de diversas formas, como ya hemos mencionado, pues Satanás detesta ver a un cristiano orando, pues sabe que son sus más temidos enemigos y los que más daño pueden hacerle. Así que podemos estar seguros de que cada vez que estemos perseverando en la oración, vamos a ser atacados por él de una manera u otra. Tenemos que estar siempre alerta mientras oramos y dedicamos tiempo para estar a solas con el Señor. Y no solo esto, sino que también se nos exhorta a mantener una actitud de gratitud mientras hacemos todo esto. Leamos lo que nos dice en relación a esto en Colosenses 3, 15 al 17. Y la paz de Dios gobierne en vuestros corazones, a la que asimismo fuisteis llamados en un solo cuerpo, y sed agradecidos. La palabra de Cristo more en abundancia en vosotros, enseñándoos y exhortándoos unos a otros en toda sabiduría, cantando con gracia en vuestros corazones al Señor con salmos e himnos y cánticos espirituales. Y todo lo que hacéis, sea de palabra o de hecho, hacedlo todo en el nombre del Señor Jesús, dando gracias a Dios Padre por medio de Él. ¿Por qué Pablo hace todo este énfasis en orar con acción de gracias? No importa qué es lo que estamos pidiendo a Dios en nuestra oración, siempre debemos hacerlo con gratitud. Cuando agradecemos a nuestro Señor sinceramente por aquello que le estamos pidiendo, estamos expresando nuestra fe. Sencillamente le estamos dando gracias por escuchar nuestra petición y porque estamos seguros de que nuestra plegaria va a ser contestada de una manera u otra. Si le agradecemos por lo que aún no nos ha dado, es porque confiamos en su poder y sabiduría. Es por eso que orar con gratitud es una expresión de nuestra fe. Es importante entonces que oremos de esta manera y que también prestemos atención a algunos aspectos esenciales que deben ser parte de nuestro tiempo de oración. Si en verdad deseamos impactar la vida de los que viven a nuestro alrededor, debemos poner atención a estos cuatro puntos. El primero de estos aspectos es que debemos separar un espacio de nuestro tiempo para orar. Si no hacemos planes para perseverar en la oración, nunca vamos a poder hacerlo. El enemigo siempre va a poner algún obstáculo en nuestro camino para que no dediquemos tiempo para hablar con el Señor. Vamos a sentir que estamos demasiado ocupados como para dedicar tiempo para orar. Pero esto es solo una excusa. Pues no debemos venir delante de Dios, quien es Señor de todo lo que existe, incluyendo el tiempo que nos ha dado, y decirle que estamos demasiado ocupados como para estar unos minutos a solas con Él. Cada uno de nosotros tiene suficientes problemas y necesidades como para no acudir a su presencia por medio de la oración. Y si no vamos a pedir por nuestros sufrimientos, podemos dedicar tiempo para interceder por nuestros hermanos en la fe, por nuestros familiares y por todos aquellos que están sufriendo alguna prueba en estos momentos. Es por eso que debemos incluir el tiempo de oración en nuestros planes diarios, pues si no hacemos esto, no vamos a dedicar tiempo para orar. El segundo aspecto es que debemos separar un lugar especial para orar. Es posible que algunos de ustedes no entiendan qué tan importante puede ser escoger un lugar para hablar con Dios. No importa si es fuera de nuestra casa o adentro,

0: importante separar un lugar en el cual podamos tener privacidad para mantener una conversación con nuestro Creador. Este va a ser un lugar especial, pues vamos a librar muchas batallas espirituales en él. Una vez que hemos escogido este lugar especial para orar, vamos a sentirnos más cómodos hablando con el Señor ahí que en cualquier otro sitio. No significa esto que no podemos orar en ningún otro lugar, sino que es en este santuario de oración que vamos a dedicar más tiempo para estar a solas con nuestro Padre Celestial. El tercer aspecto es que debemos tener un propósito específico al orar. Si no tenemos un propósito, no vamos a poder orar de la manera adecuada, sino que solamente vamos a estar alzando plegarias al cielo esporádicamente y no con perseverancia como se nos exhorta en la Biblia. Podemos afirmar entonces que el propósito específico que cada cristiano debe tener al orar es conocer más a su Señor. Es de esta forma que podemos darnos cuenta de cómo nuestro Padre Celestial actúa en la vida de cada uno de sus hijos, el amor tan grande que tiene por cada uno de nosotros y qué es lo que espera de cada uno de sus seguidores. Si oramos con este propósito en mente, Dios va a revelarse de tal forma que podamos llegar a conocerle tal y como es. Vamos a comenzar a comprender los caminos del Señor y la voluntad que tiene para nuestra vida, como nunca antes lo habíamos hecho. El cuarto aspecto es que debemos tener un plan. No es algo complicado o difícil de hacer, sino que es tan sencillo que podemos sentirnos tentados a no prestar atención a esta estrategia. Parte de este plan es usar un cuaderno para anotar las peticiones que hemos hecho al Señor. Debemos poner el día en el que hicimos esta petición y también la fecha en la que fue contestada por Dios. Después de cierto tiempo, haciendo esto, vamos a tener varias páginas llenas de peticiones y oraciones contestadas. Y cada vez que abramos esta libreta, vamos a recordar que Dios nos ama tanto, que ha escuchado nuestras plegarias y nos ha respondido de acuerdo a su voluntad. ¿Saben qué va a suceder siempre y cuando estemos poniendo estos principios en práctica? Siempre y cuando estemos haciendo todo esto, vamos a ser bendecidos en gran manera y nuestra comunión con el Señor se va a fortalecer cada día más. Pablo nos dice que si deseamos que nuestras oraciones sean efectivas, debemos perseverar en esto, velando y dando gracias por aquello que aún no hemos recibido. No podemos desanimarnos si la respuesta a nuestra petición no viene inmediatamente. No podemos permitir que las distracciones de este mundo nos estorben para que no podamos orar adecuadamente. Vamos a ser atacados por Satanás. Pero no tenemos por qué permitir que nuestro tiempo personal con Dios sea afectado, pues siempre debemos recordar con quién estamos hablando. No estamos teniendo una conversación con cualquier persona, sino con el Todopoderoso, el Creador del universo, nuestro Señor y Salvador. Su poder es ilimitado y tiene toda la capacidad para sostenernos en medio de cualquiera de estas pruebas.
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0: La única forma en la que una persona que tiene una posición alta en su trabajo puede disfrutar y sentir paz en lo que está haciendo es reconociendo que no siempre está en lo correcto y también cuando permite que otros le hagan una buena crítica. No podemos crecer en lo que estamos haciendo si no reconocemos que no somos perfectos. Cuando somos humildes ante los que nos atacan, lo único que estamos haciendo es mostrándoles que somos humanos. Estoy seguro de que al optar por esta posición de humildad, los que nos critican van a cambiar su manera de pensar hacia nosotros, pues les escuchamos y les agradecemos por sus consejos y advertencias. Y al hacer tal cosa estamos obteniendo la victoria en esta batalla. No importa si sus críticas tienen el propósito de destruirnos o de ayudarnos. Si somos humildes, siempre vamos a ganar. Conozco a muchos que tratan de mantener una imagen impecable ante los demás. Cubren sus errores con esa cortina de humo que les hace sentir superiores. Tienen una visión distorsionada de la manera en la que deben vivir y no se dan cuenta de que es precisamente esta humildad y este amor que les va a permitir ser genuinos en todo momento y garantizar el éxito que tanto anhelan.
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1: Hola, hola, ¿qué tal, amigos? Un saludo cariñosísimo, cariñosísimo, cariñosísimo. Yo soy Norma Pinzón, dándoles la más cordial bienvenida a nuestro programa de hoy. Muchísimas gracias por cumplir esta cita, ya sea que me escuches a través de una radio local AM, FM, que llega a toda América Latina, incluyendo España, o quizás nos escuchas a través de la internet, o quizás nos escuchas a través de las aplicaciones en tu celular, en tu tableta, en tu computadora. Pero me siento feliz de saber que estás allí y que vamos a tener este lindo tiempo de quietud, de reflexión, de ministración. Preparemos nuestros corazones, dejemos las cargas a un lado, todo aquello que nos roba la paz, para que papá pueda hablar a nuestro corazón de esa manera especial y única, como solo Él lo sabe hacer, y que puede transformar todo aquello que para nosotros es imposible, esa montaña gigante que se ve frente a nosotros, ante Él se convierte en un valle. Si lo crees, di amén y prepárate a tener ese hermoso tiempo. Todo está listo, ustedes que han cumplido esta cita, está su servidora, música, reflexiones, y él, nuestro director y productor, la dulce presencia de nuestro Señor Jesús, que toma control de este espacio. Vamos a comenzar con este tema, en la voz de Job González, que dice: tú eres mi todo. Y así, literalmente, se lo puedo decir a mi Señor. Señor Jesús, tú eres mi todo, y por eso cantaré de tu amor. Mi voz no sirve mucho para cantar, solo para hablar, pero cantaremos de tu amor. Así que damos la bienvenida con este lindo tema musical.

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Job González dando la bienvenida a nuestro programa de hoy. Ilimitado se llama esta reflexión. Dice Isaías 40:28, ¿no has oído que el Dios eterno es el Señor, el cual creó los confines de la tierra? No desfallece ni se fatiga. Ese es mi Dios. Estaba sentado en el patio de comidas de un centro comercial, cuenta esta reflexión, con el estómago anudado por los apremiantes plazos de entrega de trabajo. Mientras desenvolvía mi hamburguesa y daba el primer mordisco, la gente pasaba apurada y afanada a mi alrededor. ¿Cuán limitados somos?, pensé. Limitados en tiempo, energía y capacidad. Consideré escribir una nueva lista de cosas para hacer y priorizar las más urgentes. Pero me surgió otro pensamiento. Pensé en aquel que es infinito e ilimitado, que logra sin ningún esfuerzo todo lo que desea. Este Dios, según Isaías, puede medir los océanos en el hueco de su mano y recoger el polvo de la tierra con tres dedos. Pone nombre a las estrellas del cielo y dirige su camino. Conoce a los gobernantes del mundo y supervisa sus carreras. Las islas le son como polvo y las naciones como gotas en el mar. ¿A qué, pues, me haréis semejante o me compararéis?, pregunta. El Dios eterno es el Señor, responde Isaías. No desfallece ni se fatiga con cansancio. El estrés y la tensión nunca son buenos. Pero aquel día me enseñaron una lección. El Dios ilimitado no es como yo. Logra todo lo que desea. Terminé mi hamburguesa y me quedé un rato allí, adorando en silencio. Dios, tu poder no tiene límites y cumplirás todo lo que prometiste. Ese es nuestro Dios, grande, ilimitado. Él sigue siendo Dios, Él sigue sentado en su trono. Nada lo saca de su deidad. Nada lo toma por sorpresa, ni las pandemias, ni las guerras, ni las diferentes situaciones. Él está en control absoluto de todo. Es ilimitado. ¿No has oído que el Dios eterno es el Señor, el cual creó los confines de la tierra? No desfallece ni se fatiga. A diferencia de nosotros, que sí nos fatigamos, que sí desfallecemos, que sí nos preocupamos y andamos corriendo de un lado para otro. Y vamos con Yoli Beck y este tema que dice: Él sigue siendo Dios.

Él sigue siendo él. Importantísimo que siempre tengas eso presente en tu mente. Él sigue siendo él. Nada de lo que te pasa a ti, de lo que pasa en tu ciudad, de lo que pasa en tu país, de lo que pasa en el mundo, está fuera del control del Señor. Él está al tanto de todo. Eso es muy importante, porque si no se nos pierde el Señor, como a María Magdalena se le perdió Jesús cuando resucitó. Y no estaba la pobre tan abrumada, que hasta estaba hablando con Jesús y no lo reconoció. Solo cuando Jesús la llamó por su nombre, ella dijo: Maestro, el Señor te llama por tu nombre, para que en medio de lo que te agobia, de todas esas preocupaciones, de todo eso que piensas que te estás ahogando y te vas a morir allí, el Señor te llama por tu nombre y tú puedas decirle: Maestro, tú sigues siendo Dios. Tú sigues estando en control de mi vida, de mi situación, de esto que me tiene agobiado, y te entrego esta carga. Pero de verdad, suéltala. Entrégasela de verdad. Descansa en Él. Confía en Él. Y Él hará, dice la palabra. Salvándonos a nosotros mismos, se llama esta reflexión. Dice 2 de Timoteo 2:11 que si morimos con Él, también viviremos con Él. La música sonaba dentro, las hojas caían fuera. Al atrapar una ráfaga de viento, una de las últimas hojas del otoño voló brevemente hacia arriba. Mientras yo escuchaba la frase, resucitó. Sin embargo, hacia el final de la canción, la hoja había caído a la tierra. La gravedad había vencido a la brisa. Más tarde escuché a tres mujeres de edad madura conversar acerca de dietas, ejercicios, estiramientos faciales y otros esfuerzos por desafiar a los años. Al igual que la hoja, ellas estaban tratando de evitar que la gravedad las llevase hacia lo inevitable. Su conversación me recuerda a las buenas obras que hacen las personas para tratar de salvarse de la muerte espiritual. Pero así, como las hojas no pueden evitar caer y las personas no pueden evitar envejecer, nadie puede trabajar lo suficientemente duro como para evitar la consecuencia del pecado, la cual es la muerte. En la crucifixión, los que se burlaban de Jesús lo desafiaron a que se salvara a sí mismo. Pero él puso su vida en las manos de Dios, de su Padre, y Dios le devolvió no solo su propia vida, sino las nuestras también, para recibir la salvación. Nosotros también debemos simplemente poner nuestras vidas en las manos de Dios, porque si el Espíritu de aquel que levantó a Jesús de entre los muertos vive en nosotros, ese también nos dará vida. Las fuerzas del pecado desde afuera no pueden vencer la vida de Cristo que está dentro de nosotros. La salvación no es voltear una nueva hoja, es recibir una nueva vida. Y como dijo Jesús, porque yo vivo, ustedes también vivirán. ¡Wow! ¡Qué victoria nos ha dado nuestro amado Jesús! Hermoso, ¿verdad? Vamos con este tema que dice: Nada más, generación 12.

Generación 12 compartiendo con nosotros. Llega el momento de identificar, pero me queda un tiempo para recordarte lo que siempre te recuerdo en este espacio, en este momento. ¿Qué estoy esperando? Tu saludo, que reporte sintonía, que visites el Facebook del programa Pildoritas y Reflexiones con Norma Pinzón Oficial, que me sigas, que coloques que te gusta nuestro Facebook y allí testifiques todo lo que el Señor ha hecho en tu vida, en tu familia. Si es algo de hace muchos años, no importa, cuéntanoslo, por favor. También siempre te motivo a que visites mi canal de YouTube, Norma Pinzón, que te suscribas, prendas la campanita para que te notifique cuando hay un podcast o una reflexión nueva, un video nuevo, que también me saludes por allí. Si algo de lo que escuchaste y viste es de bendición para ti, déjame un saludito, déjame algo allí que yo sepa que de verdad te llegó al corazón. Que lo compartas porque es una manera de evangelizar. También me puedes seguir a través de Instagram. Búscame como Norma Pinzón o Pildoritas y Reflexiones. Identifico, ya regreso aquí, 2 minutos.

Mi testimonio, Essential Worship, compartiendo con nosotros aquí en Pildoritas y Reflexiones. Si acabas de llegar a nuestro programa, te damos la más cordial bienvenida. Muchísimas gracias por unirte a nuestro programa, ser parte de esta gran, gran familia de Pildoritas y Reflexiones, y de la manera que nos escuches a través de una radio afiliada a MFM en América Latina y España, a través de la internet en el mundo entero, al igual que con las aplicaciones que seguramente ya tienes en tu teléfono, en tu tableta, en tu computadora. Y si no las tienes, descárgalas, por favor, para que nos escuches. Gracias también a aquellos que se toman el tiempo y reportan sintonía y me dejan saber de ustedes. Es tan importante para mí saber de ustedes. Escríbanme allí en el Messenger, me cuentan dónde están, hace cuánto me escuchan, a través de quién me escuchan y qué ha hecho Papá Dios en sus vidas. Por favor, síganme ahí en el Facebook y coloquen qué les gusta. También gracias por visitar mi canal de YouTube. Si aún no lo has hecho, te motivo a que lo visites, Norma Pinzón, que te suscribas, prendas la campanita para que te notifique cuando hay un video nuevo, cuando hay una reflexión nueva. También, si algo que escuchaste y viste te bendijo, por favor, escríbeme un comentario, déjame un saludito por allí. Ahí sí que es fácil de hacerlo, estás oyendo y puedes escribir algo. Y compártelo a tu gente, a tus amigos, el link del video, de la reflexión o del canal. Y también me puedes saludar, seguir, testificar a través de Instagram. Búscame como Norma Pinzón o Pildoritas y Reflexiones. Y esta reflexión se llama Saltar en la Libertad. Dice Malaquías 4:2, saldréis y saltaréis como becerros de la manada. Qué lindo. Saldréis y saltaréis como becerros de la manada. ¿Qué demuestra eso? Una actitud de felicidad, una actitud de libertad. Así se llama, saltar en la libertad. Juan, un agricultor, se sintió tan conmovido cuando leyó: más vosotros, los que teméis mi nombre, saldréis y saltaréis como becerros de la manada, que oró para recibir vida eterna en Jesús. Como tenía el vivo recuerdo de sus propios becerros saltando de entusiasmo tras salir del confinamiento del establo, Juan entendió la promesa divina de libertad verdadera. La hija de Juan me contó esta historia porque habíamos estado hablando de las imágenes en Malaquías 4, donde el profeta distingue entre aquellos que reverenciaban el nombre de Dios y los que confiaban en sí mismos. Malaquías llamó al pueblo a vivir fielmente porque llegaría un momento en que Dios haría una distinción final entre esos dos grupos. En ese contexto, usó la imagen inesperada de un becerro saltarín para describir el gozo indescriptible que experimentará el grupo fiel cuando nazca el sol de justicia y en sus alas traiga salvación. Jesús es el cumplimiento supremo de esta promesa y trae la buena noticia de que la libertad verdadera está disponible para todos. Y un día, en la creación renovada y restaurada, de Dios, experimentaremos esta libertad plenamente. Qué gozo indescriptible será saltar de alegría allí. Jesús, ayúdame a vivir con gozo al recordar la libertad que solo tú provees. Saltar en la libertad. Pildoritas y Reflexiones.
Y vamos con Marcela Gándara, Gilberto Daza y este lindo tema que dice Las alas de la mariposa.

a Marcela Gándara, Gilberto Daza compartiendo con nosotros. La escuela de oración de la Biblia. Dice Job 7:11, hablaré en la angustia de mi espíritu. Aunque admitamos que somos socios de Dios en desigualdad de condiciones, lo cierto es que nos quedamos ridículamente cortos. Y sin embargo, al invitarnos a hacer la obra del reino en la tierra, Dios, en efecto, ha establecido una especie de alianza de parejas extrañas. Dios nos delega trabajo a los seres humanos para que escribamos la historia junto con Él, por así decirlo. Claramente, la sociedad tiene a un socio dominante, algo así como una alianza entre Microsoft y un programa.

Algunas veces me pregunto por qué Dios le da tanto valor a la honestidad en nuestras oraciones, aún al punto de soportar estallidos injustos. Me asusta ver cuántas oraciones en la Biblia parecen malhumoradas. Jeremías renegaba ante la injusticia. Habacuc acusó a Dios de sordera. Job se quejó de no poder hallar a Dios. Y ni hablemos de Jonás. La Biblia nos enseña a orar con honestidad desbordante. Dios quiere que nos acerquemos a Él con nuestras quejas. Si marchamos por la vida fingiendo sonreír, mientras sangramos por dentro, deshonramos la relación con Él. El mejor termómetro para tu temperatura espiritual es la intensidad de tu oración. La Escuela de Oración de la Biblia. Hablaré en la angustia de mi espíritu. Job 7:11. Y vamos con este tema en la voz de Prisma Más Vida, que dice: todo va a estar bien.

todo va a estar bien. Prisma Más Vida, compartiendo con nosotros que estamos entrando ya a la recta final de nuestro programa. Ven a mí para todas tus necesidades. Entra en mi presencia con acción de gracias, porque la gratitud abre la puerta a mis tesoros. Al ser agradecido, estás confirmando la verdad central de que yo soy bueno. Yo soy luz en quien no hay tinieblas. La seguridad de que yo soy completamente bueno satisface tu necesidad básica de seguridad. Tu vida no está sujeta a los caprichos de una deidad afectada por el pecado. Reposa en la seguridad que aquel que controla tu vida es totalmente confiable. Ven a mí con toda confianza. No hay nada que necesites que yo no te pueda dar. Salmo 95:2, Primera de Juan 1:5. Y con esta bella promesa y gran verdad, les digo gracias por habernos acompañado en otra edición de Pildoritas y Reflexiones. Regala una sonrisa, que no te cuesta nada y haces felices a los que te rodean. Te mando un abrazo tierno, de osito cariñoso para ti. Visiten mis redes sociales, reporten sintonía y recuerden que tenemos una cita. No falten a ella. Nos encontramos pronto.

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Así que en esta noche, yo quiero que cada uno de ustedes encienda una luz y hagamos de este lugar los jardines del Padre.

Señor, te necesitamos. Tomo toda autoridad y echo fuera todo espíritu de distracción. Te vas fuera, espíritu de distracción. El Cordero ha pagado un precio muy alto por esta noche. Con sangre ha ungido este lugar y no vas a robar la atención de los hijos de Dios. Si de repente sientes que te cayó como una nube de distracción, échalo fuera ahora mismo. Han sido muchas las batallas que se han librado a tu favor por esta noche.

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1: Seguramente cada uno de nosotros tendrá el recuerdo en su mente de algún ser querido que nos hizo sentir heridos, frustrados o desilusionados. En algunos casos, no llegaremos a entender el comportamiento que nuestra mamá, papá o hermanos han tenido con nosotros. Los humanos, la mayoría de las veces, actuamos como un reflejo de las heridas emocionales profundas que marcaron nuestra niñez. Si reaccionáramos compasivamente hacia ellos, en vez de esperar que se conviertan en la clase de personas que creemos deberían ser, podríamos transformar nuestra familia en un refugio emocional para todos. Reaccionar compasivamente significa tomar en cuenta su historia de vida y buscar la reconciliación en la medida de lo posible. Le habla Sixto Porras de Enfoque a la Familia.
2: Visite enfoquealafamilia.com.
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0: presencia.
1: El gusto de saludarte en este nuevo día, hoy martes 6 de octubre 2026, Ñande Yara Tandero Basá. Iniciamos una nueva edición de Puesta a Punto con la Biblia, el mate y el amanecer. Te acompañamos hasta las 8 de la mañana a través de Radio Obedira, sus emisoras asociadas, a través de internet, en la app, dando gracias a Dios por este nuevo día. Como siempre, la propuesta de buenas canciones, reflexiones, también las noticias forman parte de nuestra tarea aquí en Puesta a Punto, con la alegría, la gratitud a nuestro Dios que nos concede un día más.
0: Qué bueno que tengo un día más, no tengo tiempo de quejar.
1: Nuestro versículo del día, Efesios 4:32, versión NTV, dice: por el contrario, sean amables unos con otros, sean de buen corazón y perdónense unos a otros, tal como Dios los ha perdonado a ustedes por medio de Cristo. Efesios capítulo 4, versículo 32. Así iniciamos una nueva jornada, una nueva edición de Puesta a Punto. Bienvenidos.

0: La canción de Sid Condrey, un nuevo sencillo, se titula Mi primer amor siempre serás, decía parte de esta canción. De hecho, la Biblia nos ayuda, nos enseña, nos muestra a cuidar ese primer amor, a no descuidarlo como es lo que se le señala, ¿eh? Ahí en Apocalipsis, has descuidado el primer amor, ¿eh? Cada día es una oportunidad para cultivar, para crecer nuestro primer amor, el amor de Cristo. 6 de la mañana, 14 minutos, linda la mañana, nubladito. Bueno, va a ser una semana de inestabilidad climática según la Dirección de Meteorología. Así que vamos a detallar esto a continuación.
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0: El tiempo se presenta fresco a cálido este martes 6 de octubre en Paraguay, con cielo mayormente nublado y lluvias dispersas en varias zonas, es lo que anuncia la Dirección de Meteorología e Hidrología. En Asunción, la jornada comenzará fresca a cálida, temperaturas de entre 18 y 25 grados durante la mañana. Se prevén lluvias dispersas y nieblas en las primeras horas, aunque las condiciones tenderán a mejorar posteriormente. La tarde, el ambiente será cálido y la noche mayormente nublado con temperaturas de 26 a 23 grados. Del resto del país también predominará el cielo mayormente nublado con lluvias dispersas y nieblas durante las primeras horas. Ahora la mañana tenemos una sensación térmica de 19 grados 4 centígrados, bastante humedad, 98%, viento sur a 5 kilómetros por hora.
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lindo tema, el de Santiago Benavides, Sencilla. Dios nos dé hoy esa fe sencilla, esa fe que se traduce en el día a día, en

González un material, una canción mejor dicho, se titula Serás Salvo y participa especialmente René González en este tema y lo disfrutamos en esta mañana. Suena así, la canción se titula Serás Salvo.

Se titula Serás Salvo. Nos lleva al pasaje de Efesios 2, 8 y 9, donde el apóstol Pablo dice: por gracia sois salvos por medio de la fe, y esto no de vosotros, pues es un don de Dios, no por obras, para que nadie se gloríe. Es un regalo, es un don de Dios, se consigue por medio de la fe. Por gracia sois salvos, es un regalo por medio de creer. Seis de la mañana con 26 minutos, la mañana puesta a punto, en minutitos nuestro tiempo de reflexión, un tiempo también muy lindo. Hoy vamos a compartir este tema, ya te voy a mencionar un poquito para que puedas ahí compartir con nosotros en base a Marcos capítulo 4, Lucas, ahí vamos a en estos días meditar un poco en unas palabras de Jesús, y en Lucas capítulo 6 hoy vamos a tomar el versículo 37, repito, en Lucas capítulo 6. En nuestro tiempo reflexión en minutitos, la canción de Tercer Cielo, Quiero Agradecerte.

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1: Lucas capítulo 6, versículo 37, versión NTV dice: No juzguen a los demás y no serán juzgados. No condenen a otros y no serán condenados. Perdonen a otros y serán perdonados. Título de la reflexión: La medida de la misericordia. Bueno, todos deseamos misericordia cuando fallamos, pero muchas veces exigimos justicia cuando otros nos fallan. Pedimos paciencia para nuestra vida, nuestro proceso, aunque no siempre tenemos esa misma paciencia con el proceso de otro. Este pasaje, Lucas 6:37, nos invita a poder revisar un poco nuestra manera de analizar, mirar, hablar, responder. La frase "no juzguen a los demás" no significa que nunca tengamos que distinguir entre lo correcto y lo incorrecto. Lo que Jesús aquí señala es ese juicio apresurado, arrogante y muchas veces hipócrita. Es posible identificar una conducta equivocada, pero sin despreciar a la persona que la cometió. Muchas veces juzgamos sin conocer la historia, el contexto. Vemos una reacción, pero no conocemos la herida de la otra persona. Observamos una caída, pero muchas veces ignoramos toda la batalla que esa persona está viviendo. Esto, claro, no significa justificar cualquier conducta, no. Es la de reconocer que nuestra perspectiva muchas veces es muy limitada. Y por eso, mi querido oyente, es necesario que antes de hablar sobre alguien, permitir que Dios examine primero nuestro propio corazón. Condenar, condenar es declarar que una persona no tiene esperanza, que no puede cambiar o que está definida para siempre por un error. Pero encontramos en la Biblia, sobre todo en los evangelios, que nos demuestra que Dios puede y quiere transformar al pecador más quebrantado. Nosotros vemos el pasado. Dios también ve lo que su gracia puede hacer en el futuro. El pecado de otra persona puede ser visible, mientras que el nuestro puede estar escondido detrás de muchas veces una apariencia religiosa, que puede ser el orgullo, el resentimiento, la envidia o también la falta de perdón. Entonces aquí Jesús nos confronta y nos dice: perdonen, perdonen a otros y serán perdonados. Perdonar no significa llamar bueno a lo malo, ni permitir tampoco que alguien continúe haciéndonos daño, no. Tampoco significa negar el dolor o eliminar eso de manera automática, las consecuencias. Perdonar significa entregar a Dios ese derecho de vengarnos y decidir que no seremos gobernados, sobre todo por el resentimiento. Dos aspectos de implicancia sobre lo que es perdonar: el derecho de vengarnos y de no ser gobernados por el resentimiento. El perdón puede ser un proceso, sí, es un proceso, especialmente cuando la herida fue profunda. Pero el Espíritu Santo puede ayudarnos a avanzar, quizás pasito a pasito, pero no quedarnos en el resentimiento. A veces esperamos sentir deseos de perdonar antes de tomar la decisión, a ver si siento o no, decimos. Pero muchas veces el sentimiento, mi querido oyente, llega después de obedecer. Aunque sienta o no, es obedecer, y en ese proceso es donde empieza la sanidad. La razón principal para no condenar es porque nosotros hemos recibido también misericordia. Nadie se presenta delante de Dios por sus propios méritos. Todos necesitamos perdón, necesitamos restauración y gracia. Entonces, cuando olvidamos esto, nos volvemos duros. Cuando lo recordamos, aprendemos a tratar a otros con misericordia, con compasión. La gracia no produce indiferencia hacia el pecado. Esto es importante. No es que va a ser uno indiferente hacia el pecado, sino lo que hace es produce en nosotros gratitud y transformación. Una persona que ha sido perdonada no usa la misericordia como permiso para continuar haciendo daño. La usa como motivación para vivir de una manera diferente. Es decir, hay una transformación en su vida. Lucas 6:37. Bueno, es un pasaje que nos, iniciando estas palabras de Jesús, que nos confronta con esta pregunta. ¿Qué medida estamos usando con los demás? Tal vez hemos estado juzgando sin conocer, condenando sin esperanza o reteniendo un perdón que Dios hoy nos llama a entregar. Hoy Jesús nos invita a bajar las piedras, abandonar la superioridad y acercarnos a los demás con la misericordia que también nosotros hemos recibido del Padre. Claro, no significa ignorar el pecado, repito, o vamos a tolerar el abuso o renunciar a la justicia. Significa que no vamos a permitir que la amargura gobierne nuestro corazón. Podemos establecer límites sin odio, corregir sin humillar y hablar con verdad sin destruir. Quizás has sido herido, herida. Entrégale tu dolor al Señor. Si has herido a alguien, busca la reconciliación. Si has juzgado injustamente, reconoce esa actitud. Y si te sentís condenado por tu propio pasado, recuerda que en Cristo hay perdón y una nueva oportunidad. Dios y Padre, gracias por este nuevo día. Perdona las veces que hemos juzgado con orgullo, condenado muchas veces con dureza y retenido el perdón. Ayúdanos a mirar a los demás con humildad y compasión. Danos sabiduría para discernir sin despreciar, la firmeza para muchas veces establecer límites y sobre todo un corazón dispuesto a perdonar. Señor, sana a quienes han sido heridos. Restaura las relaciones conforme a tu voluntad y tu poder. Gracias porque no nos tratas conforme a nuestros pecados, sino que nos extiendes misericordia para que también nosotros seamos instrumentos de gracia, de verdad y de reconciliación. En el nombre poderoso de Jesús. Amén.

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La canción de Alex Campos se titula la canción Bendito Amor. 6:49 toda la República, luego el tiempo de reflexión también, una palabra importante a nuestra vida. Sí, porque vamos avanzando y construyendo nuestra vida, ¿verdad? Y en ese proceso muchas veces tenemos que tener muy presente estas palabras de Jesús, ¿no?, que encontramos en Lucas 6:37. Te invito a reflexionar, a seguir construyendo tu vida en base a estas palabras del juzgar, el de condenar, el de perdonar. Los verbos que encontramos en este versículo quizás nos incomode un poco, quizás muchas veces queremos justificar, pero es para nuestro bien, para nuestro propio bien. Si Dios permite, mañana vamos a continuar con el versículo 38, por ejemplo, y cómo conectar con este versículo estas palabras de Jesús. Hoy, Lucas 6:37, la medida de la misericordia. Lo puedes volver a escuchar íntegramente, quizás más, o compartirlo con alguien a través de nuestra página web, descargarlo o seguirnos en nuestra fanpage Puesta a Punto en Facebook o nuestro canal de WhatsApp. Martes de novedades musicales, esto que suena, Aline Barros junto a Dani Gokey. Mira lo que ha hecho Dios.

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1: Buenos días, hermanos y hermanas. Les saludo con la paz de nuestro Señor. Que Dios cuide sus corazones hoy y que su paz llegue a cada hogar del Paraguay. Leamos juntos lo que nos dice Jesús en Mateo, capítulo 6, versículo 34. Así que no os afanéis por el día de mañana, porque el día de mañana traerá su afán. Basta a cada día su propio mal. Jesús dice algo muy, muy práctico acá. No te preocupes por mañana. Vive el día de hoy. Suena simple, pero muchas veces es muy difícil de hacer. Y muchas veces la mente se va al futuro, al trabajo de la mañana que viene y a los pagos del mes que viene, a lo que puede pasar. Y esa preocupación nos roba la paz del día de hoy, que es el único día que tenemos. Jesús no dice que los problemas no van a llegar. Dice que cada día tienen sus propios problemas y que Dios da fuerzas para cada día, no para todos los días juntos al mismo tiempo. Hoy te invito a soltar lo que está en tu preocupación de mañana. Entregale a Dios y ese peso. Él ya está ahí en el futuro, esperándote. Vos viví para su gloria el día de hoy. Ñañen Bohemina, Señor, ayúdanos a vivir el día de hoy sin cargar con los problemas de mañana. Que confiemos en que tú ya estás en nuestro futuro. Danos paz para hoy. En el nombre de Jesús.
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0: Qué linda, linda la canción de Miel San Marcos, ¿eh? No hay lugar más alto, la versión mariachi sería esta, con Koalo Zamorano y Nadia. Bueno, es lo más nuevo de Miel San Marcos, ¿eh? Recordemos, esta excelente agrupación, Ministerio de Adoración, que conmemora un cuarto de siglo de trayectoria musical de servicio a Dios y acaba de lanzar su producción discográfica titulada Miel San Marcos 25 años. Y este proyecto fue registrado o grabado completamente en vivo ante más de 45 mil personas en dos emblemáticos conciertos que se realizaron en el Estadio Cementos Progreso de Guatemala y en la arena de la Ciudad de México. Los hermanos Josh, Luis y Sammy Morales, que iniciaron este ministerio en su natal, Ciudad de San Marcos de Guatemala, e inspirados sobre todo por el testimonio pastoral de sus padres Luis y Rebeca Morales. Con el paso del tiempo, sus alabanzas han alcanzado a toda Latinoamérica, 25 naciones e importantes recintos internacionales también, ¿eh? Linda versión, ¿verdad? No hay lugar más alto. Nadia también forma parte de esta canción junto a Koalo Zamorano. Martes de novedades musicales aquí en Puesta a Punto. Seguimos, claro, con nuestro martesito también en esta linda jornada de hoy, martes 6 de octubre. A continuación, las noticias.
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0: Yacimeta alerta por crecida del río Paraná y prevé aguas altas hasta fin de año. Yacimeta emitió un aviso hidrológico en el que advierte sobre una tendencia creciente en el nivel del río Paraná, aproximándose al nivel de alerta en la zona de Ayolas. La alerta hidrológica emitida por la entidad binacional Yacimeta a la población, como también a las autoridades, se produce tras confirmarse una marcada tendencia al alza en los niveles del río Paraná. Durante septiembre, el caudal afluente registrado estuvo en un 37%, digo bien, por encima del promedio histórico para ese mes, alcanzando unos 12.339 metros cúbicos. De acuerdo con el informe oficial, la alta probabilidad de consolidación del fenómeno climático El Niño anticipa que durante el trimestre comprendido entre octubre y diciembre podrían registrarse constantes eventos de aguas altas. Granizo gigante, industria de Texas, habla de la disponibilidad de productos y precios. La granizada del sábado dejó daños en techos y generó preocupación entre los propietarios que deberán repararlos. Desde la industria cerámica explican cómo podrían evolucionar la demanda y qué impacto tendría en el precio de las tejas. La intensa lluvia acompañada de los gigantes granizos causaron gran daño no solo a automóviles, sino también a techos de viviendas. En ese sentido, Federico Helmers, presidente de la Cámara Paraguaya de la Industria Cerámica, señaló que hasta el momento no notan un incremento en la demanda de tejas a raíz de las últimas lluvias y la granizada registrada el último sábado. Explicó que los principales canales de venta al consumidor final son los depósitos de materiales, ferreterías y distribuidores que cuentan con un determinado nivel de stock. El representante de la industria cerámica consideró que la capacidad productiva instalada en el país es muy ociosa por el cambio de preferencias en la construcción, como la utilización de techos planos y otras soluciones. Destacó la capacidad productiva también la de Tomatí, donde existe una importante concentración de industrias dedicadas a la fabricación de materiales cerámicos. En otra información, por alerta climática, reprograman las jornadas de castración nacional 2026. La Dirección Nacional de Defensa, Salud y Bienestar Animal decidió reprogramar las jornadas de castración gratuita, denominada Castración Nacional 2026, debido al anuncio de tiempo severo que se espera para este jueves y viernes. Las jornadas se llevarán a cabo el 15 y 16 de octubre en Asunción y el Departamento Central. Desde la Fundación confirmaron que la medida fue tomada con el fin de garantizar la seguridad de las mascotas y los voluntarios ante el factor climático que se tiene previsto para esta semana. Las actividades se dividirán en dos etapas durante el mes de octubre, abarcando Asunción Central y el interior del país. Las nuevas fechas para Asunción y Central, jueves 15 y viernes 16 de octubre, en el interior del país, jueves 22 y viernes 23 de octubre. Paraguay escala al segundo lugar regional en protección infantil mediante vacunas. Paraguay logró un importante avance en materia de inmunización infantil y pasó del décimo al segundo lugar entre los países de la región en protección durante el primer año de vida. El resultado fue destacado por la Sociedad Paraguaya de Pediatría, que reconoció el trabajo de los equipos responsables de sostener y ampliar el esquema nacional de vacunación. Los datos del Observatorio de Programas de Vacunación en América Latina e Iberoamérica muestran la evolución registrada en los últimos años. En 2020, Paraguay ocupaba el décimo puesto, mientras que para el 2023 había avanzado 8 posiciones y se ubicó ya en el segundo lugar, posición que comparte con México y Panamá. Dato a corregir, 2026. La Sociedad Paraguaya de Pediatría atribuye este proceso al fortalecimiento de las estrategias de inmunización y a la incorporación de mayores herramientas para prevenir enfermedades desde los primeros meses de vida. En reconocimiento a esta labor, la organización distinguió al Programa Ampliado de Inmunizaciones del Ministerio de Salud, a su director Luis Cousirat y a integrantes de su equipo. Banco Central del Paraguay presenta nueva familia de billetes con más seguridad e identidad paraguaya. El Banco Central del Paraguay presentó ayer lunes la nueva familia de billetes del país, una renovación integral que incorpora nuevos elementos de seguridad, accesibilidad y representaciones de la historia, cultura y biodiversidad paraguaya. Las 6 denominaciones actuales se mantienen y no habrá eliminación de ceros ni cambios en el valor del guaraní. El lanzamiento, que coincidió con los 83 años de la creación del guaraní como unidad monetaria nacional, en donde el presidente del Banco Central del Paraguay, Carlos Carvalho, destacó que la renovación busca recuperar una identidad visual común después de más de 6 décadas sin una actualización integral de los billetes. Afirmó que la nueva familia fue concebida bajo 3 ejes, seguridad, accesibilidad e identidad. Los billetes incorporan modernas medidas de autenticación para facilitar su reconocimiento y dificultar de esa manera la falsificación. También cuenta con cifras de mayor tamaño, contrastes definidos, marcas táctiles y dimensiones diferenciadas según la denominación. Liana Caballero, miembro del directorio del Banco Central del Paraguay, explicó que el proyecto demandó aproximadamente 5 años de trabajo y que uno de sus objetivos fue que los paraguayos puedan identificarse con los nuevos billetes. 7:18 a.m, hasta aquí con las informaciones.
2: Daniel Calvetti, querido amigo Restrepo.

0: Excelente la canción de Ricardo Rodríguez, Gozo se titula la canción, y eso es lo que anhelamos a este nuevo día, que podamos experimentar ese gozo del que viene del Señor. De manera que en los quehaceres de hoy, ya sea en la casa, en el trabajo, las responsabilidades que hoy tenemos que enfrentar, el gozo sea la marca distintiva de todo hijo e hija de Dios, porque el gozo del Señor es nuestra fortaleza. También teníamos a Daniel Calvetti con Restrepo para la canción Señor te doy gracias. Importante también la gratitud, de manera a empezar un nuevo día. Oyentes que van reportando sintonía a través del 7220-1400. Siempre apreciamos esto, ¿sí? Que la gente quizás ahí empezando la jornada y nos dejan un mensajito, sobre todo cuando nos comentan desde dónde nos escuchan. Quizás algunos en el colectivo, en el medio transporte. Otros le dan un tiempito ahí para en el tránsito, dejarnos un mensajito también. Así que gracias. Ahí la querida Cristina desde Iturbe, con un lindo pasaje que nos dejó. Excelente. Walter Fabián, un saludo muy cordial también, como siempre, muy atento. Ahí desde... Dar un poquito este mensaje. Nos enviaron desde casa, pa.
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0: Desde la voz de Bolaños, 100.3, ¿verdad? Sí, la 100.3. La voz de Bolaños en casa, pa. Un saludo muy, pero muy cordial, Marcelo y Manuela, desde casa, pa, reportando sintonía. Feliz martes, rico matecito, disfrutando de puesta a punto, dice también Cecilia. Ya reportándose también el querido Carlos de Ipané, camino al trabajo, ahí está. Nos contactó también el querido Eduardo, gracias por el mensajito, ya te pasamos el dato también que solicitabas. Desde Emboscada Darío, licenciada Fidelina Palacio de Romero. Saludo cordial, Gregorio Pereira, Milagros, también ahí estábamos leyendo el comentario que nos hacía a través del WhatsApp, ¿sí? Enviamos un saludo muy cordial a Rosalba Azuaga, también estábamos conversando, chateando ahí sobre el mensaje de hoy, la reflexión de hoy, así que mucha fuerza, Jenny con su matecito también ya reportándose.

Desde Filadelfia, Chaco. A ver un poquito, aquí nos enviaron la foto del matecito. Ahí trabajando ya el querido Sergio Denis. Desde Filadelfia, Chaco. Qué bueno, a través de la 94.9, me imagino. El querido amigo Sergio Denis, un saludo cordial a la familia Denis, a los amigos que tenemos ahí en el Chaco. Y ojalá pronto estemos por ahí, por el Chaco. De muy buenos amigos en la zona. Ya extrañamos también esa zona. Así que, Sergio, un gran abrazo. Bendecida jornada. 7 de la mañana, 28 minutos.

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0: recuerdas.
1: La canción Nuestro Dios. El título de esta canción, Selah, Worship, con Eugenio Forajido. Muy linda propuesta para esta linda mañana de martes, 7:39. 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Y un cocidito ahí espectacular para arrancar. Luego el matecito ahí, mañanero. 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
1: Nos llega el saludo desde la familia Ogawa, desde Yokohama, Japón. Presente y en sintonía. Qué lindo, gracias familia Ogawa. Que es una alegría muy grande el recibir mensaje de ustedes ahí en la distancia, ¿verdad? En el otro punto, oyentes de Obedira, como la familia Ogawa, sintonizando Radio Obedira, ¿eh? Un saludo a Tsuyoshi, siempre también seguramente ahí escuchando la radio, ¿no? Desde Concepción, dice Manuel, está reportando sintonía ahí a través de la app, espectacular. Gracias Manuel por tomarte el tiempo y dejarnos este mensajito. La gente linda Concepción, un saludo muy pero muy cordial también,
0: ¿eh?
1: Este texto de Isaías 40:31 quiero regalarte, querido oyente. Los que confían en el Señor encontrarán nuevas fuerzas. Volarán alto como con alas de águila. Correrán y no se cansarán. Caminarán y no desmayarán. Cada nuevo día es una oportunidad. Siempre decimos eso. Dios nos regala un nuevo día. Quizás hoy despertaste con preocupación, con cierto cansancio, o quizás con dudas sobre lo que tendrás que enfrentar hoy. Pero no tenés que comenzar el día dependiendo únicamente de tus propias fuerzas. Dios conoce exactamente esas cargas, esas luchas, y promete el día de hoy sostenerte a medida que decides confiar en Él. Así que no permitas que el temor tome ventaja, que dicte tu actitud del día de hoy. Antes de revisar tu agenda, tus pendientes, presenta tu día delante del Señor. Entregale tus preocupaciones. Pedile hoy sabiduría para tomar buenas decisiones. La paciencia necesaria para tratar a los demás con aquello que te cuesta, y el ánimo también para perseverar. Tu valor no depende de lo que salga perfecto el día de hoy. Tu seguridad está en las manos de ese Dios que es grande y poderoso.

0: Excelente la propuesta de Samuel Hernández. Grande es el señor, fiesta decía, a veces uno dice, bueno, para que haya una fiesta, una fecha especial, o uno tiene que esperar a algo tan especial para celebrar. Pero fíjate que cada día, que el Señor nos regala, es un motivo suficiente para celebrar, para hacer fiesta. Porque grande es el Señor, como dice Samuel Hernández. Celebrar la vida, celebrar la salvación. Hay mucho que celebrar. Allí va. 747. Un saludo ahí a Violeta desde Ipané. Está saludando también.
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0: Ahí está saludando también Lucy Ortiz, creo que desde Trinidad hoy, Bueno, un saludo muy cordial. A Maribel también le enviamos un saludo cordial desde Atira. Está reportando sintonía, Qué lindo.

0: Vamos a continuación a presentarte más noticias.
1: Noticias deportivas.
0: Esta vez del ámbito deportivo. Bueno, se continúa los encuentros por la fecha 13 del torneo clausura. Trinidense vence a Luqueño y salta al tercer lugar. Trinidense venció ayer a Luqueño por la continuidad de la fecha 13 del torneo clausura, encuentro que terminó 3-2 para Trinidense, de buena campaña, que ahora ya inclusive está en el, con este resultado saltó al tercer lugar. Bueno, ¿qué pasa con Cerro Porteño? Golpe del 2 de mayo que hunde a Cerro Porteño. El Gallo Norteño fue más en Barrio Obrero, ganó 2-0 a Cerro Porteño y lo hundió más en el torneo clausura. La situación está complicada en Barrio Obrero, sobre todo por las condiciones que se dan sobre en la dinámica de juego, mucha crítica a los jugadores y que esta situación ya prácticamente perdida para el año para Cerro Porteño. El 2 de mayo dio el batacazo con el 2-0 frente a Cerro Porteño. Hoy continúan estos encuentros a disputarse el día de hoy. Por la 13ª fecha del torneo clausura, Sportivo Ameliano con Rubio Ñu, 17 horas. Olimpia frente a Nacional. Recordemos que momentáneamente Libertad está en la punta luego de su victoria. Entonces este juego es muy importante. Entre Nacional, que está ahí muy cerquita nada más, y Olimpia, que por recuperar la punta, 19 y 15 horas. Que van a completar la fecha número 13. Parte final de nuestra entrega, Santiago Ojeda, Pablo Betancourt, la canción Gozo.

0: Bien, estamos cerrando esta segunda edición de la semana de Puesta a Punto. Agradecerte por la sintonía, que sigas ahí sintonizando tu radio favorita, conectado, conectada, en instantes interactivos.
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0: Bueno, cerramos con la frase del día, uno de Dave Willis. Guardar rencor no te hace fuerte, te amarga. Perdonar no te hace débil, te libera. Dave Willis. Repito la frase. Guardar rencor no te hace fuerte, te amarga. Perdonar no te hace débil, te libera. Hace lo que habíamos compartido hoy en el tiempo de reflexión basado en Lucas 6:37, ¿sí? Buen resto de jornada, si os permite, será hasta mañana.

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Una fusión de cuatro intérpretes muy queridos, Pucci Colón, Giovanni Ríos, Carlos Luciano y Omar Salas, haciendo la canción Nació Jesús. Y es eso lo que celebramos, ¿eh? No solamente en fecha de Navidad, en cualquier momento del año los hijos de Dios celebran y agradecen a Dios que haya enviado a su único hijo en la cruz del a la tierra, para luego dar su vida en la cruz del Calvario, ¿eh? Qué gusto saludarte, darles la más cordial bienvenida a una edición más de Interactivos el día de hoy. Estamos a martes 6 de octubre, ¿eh? Linda mañana, agradable la temperatura. Tuvimos algo de gotas, lluvias en algunos puntos del país, ¿eh? Y se prevén lluvias dispersas para la jornada. Decíamos ayer de que esta es una semana marcada por lluvias, incluso tormentas eléctricas en algunos días, ¿no? Pero con temperatura agradable, ¿eh? Ni muy baja, tampoco demasiado alta. Qué gusto estar con ustedes nuevamente en la jornada de hoy, desde ahora y hasta las 11 de la mañana, con muy buenas canciones que vamos a estar compartiendo con todos ustedes, ¿eh? Por supuesto, el tiempo de la reflexión también, a las 9 de la mañana tenemos nuestro tiempo de noticias, tenemos nuestro tiempo de Biblia bajo la lupa a las 10 de la mañana. Hoy con la presencia del doctor Rainer Siemens, quien va a estar con nosotros compartiendo la seguidilla de temas que ha abordado ya desde el martes pasado. Hoy lo vamos a abordar desde una segunda parte de aquel tema que habíamos mencionado en cuanto a las relaciones sexuales dentro del vínculo matrimonial. Bueno, quédate con nosotros, esto ya arrancó, bienvenidos.

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1: Quiero saber algo de vos, Quiero saber desde dónde nos escuchás. ¿Qué canción querés de pronto que lo tenga aquí en cuenta para cargarlo en el playlist de la mañana?
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1: Algún aporte que tengas adelante, hacenos saber al 0972-201-400. Linda canción de Quique Pavón.
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1: No vayas a olvidarte que el Señor prometió ser tu protector. Prometió ser tu sombra a tu mano derecha. El sol no te va a herir de día ni la luna de noche, dice el Salmo 121, verso 5. Porque el Señor te guardará de todo mal. Él guardará tu vida. Guardará tanto tu salida como tu entrada desde ahora y para siempre. ¡Qué lindo pasaje! Me apropio hoy de este pasaje, Y no sabes la confianza que esto me da al arrancar una jornada más. Saber de que Dios prometió ser mi protector, de que no va a haber ninguna herida a este servidor, a su hijo, a su hija. Lo que no significa que a veces no vamos a tener que pasar también por situaciones difíciles. Pero en medio de esas situaciones difíciles, Dios estará con cada uno de nosotros, guardando nuestra vida, guardando nuestra entrada, guardando nuestra salida desde ahora y para siempre. Así que teniendo esto en mente, arranca la jornada de hoy. Lo que tengas que hacer. Ese nuevo desafío que te espera, tómalo. Encáralo con valentía. No le vamos a dar

0: lugar al desánimo, a milanarnos, no podré con esto. No, si Dios te permitió y te puso enfrente de ese desafío, entonces es porque Él sabe vas a poder encararlo, con su ayuda, por supuesto. Bueno, me fijo en el WhatsApp si de pronto ya hay alguno que otro mensajito. ¿Qué versículo es el que estás leyendo? Salmo 121. Salmo 121, versículos 5 al 8. Hola, ¿qué tal? ¿Cómo estás? Aquí te escucho desde Lambaré. Me gustaría escuchar el Dios que adoramos, dice. Muy bien. Vamos a estar buscando. Gracias, Noemí. A ver qué más hay por aquí. Estela de Ñembe me saluda. Bendiciones. Gracias, Estela. Igualmente para vos. Un gusto saludarte a vos y a la audiencia, a la gran familia Obedira, sos una gran bendición. Desde Madrid, Ramón Caballero. Saludos, Ramón. El Madrid es, si no me equivoco, el mediodía. O pasado un poquito incluso el mediodía, son cerca de las 2 de la tarde. Qué bueno, Ramón, que estés en la sintonía. Saludos para vos. Villa Elisa está presente, Elisen, dice. Fresco y por aquí. Gracias. Lucas, si entra algo movido, cumbian, va, dice. Bueno, hoy yo estoy encargado de la consola. Desde mañana lo vamos a tener a Lucas. Está con algunas tareas encomendadas, el compañero Lucas. Pero mañana ya lo vamos a tener de vuelta con nosotros, Sin embargo, aquí me ha dejado un playlist ya hecho con muy lindas canciones, seleccionadas por él. Y por supuesto, yo voy cargando aquí las canciones que ustedes me solicitan al WhatsApp. Bueno, vamos con Baez. Baez es el encargado de compartir con nosotros esta canción a continuación. A ver cómo suena.
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0: Qué lindo, ¿eh?
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1: Más que ayer, la canción que escuchábamos con Chris junto a Músico aquí en la mañana de Interactivos. Tengo que ir a una brevísima pausa, la pausa de las 8:30, luego estamos con más canciones.
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1: Claro que sí, estamos desde ahora y hasta las 11 de la mañana aquí en Interactivos y lo hacemos con gusto. Este es un espacio para la familia, es un espacio para todos. Todos son bienvenidos en la mañana de Interactivos. Voy a una breve pausa, a la vuelta más canciones.
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1: Bueno, la reflexión de hoy es la segunda parte de la reflexión del viernes. ¿Recordás que el viernes he compartido contigo cuatro señales de que Dios te protege del peligro? Cuatro. Dos mencioné el viernes y dije de que ayer iba a mencionar dos más. Bueno, ayer tuvimos otra reflexión, así que hoy voy a continuar con este tema. ¿Cómo saber si Dios te protege del peligro? Habíamos dicho de que una señal es no responde tu oración. ¿Cuántos se sintieron alguna vez que Dios no respondió su oración? Y puede que tengas la tentación de enojarte. ¿Será que no le importo a Dios? Bueno, podría ser una señal de que te está protegiendo del peligro. Entonces no está respondiendo a tu deseo, a tu clamor. Él tiene otra cosa mayor para vos que ahora mismo vos no estás entendiendo. Y entonces no responde a tu oración. La segunda señal que hemos mencionado el día viernes es te aleja de algunas personas. ¿Por qué? Porque Dios conoce ciertos comentarios que hacen otros. Conoce la intención de otros, ¿verdad? Y probablemente no sean buenas intenciones, no tengan buenas intenciones contigo o con la amistad que tenés con ellos. Y Dios sabe eso. Entonces Él te aleja de ciertas personas. De la nada, una persona se aleja de vos. ¿Te acordás que dijimos la frase? Él escuchó conversaciones que tú no. Porque Él puede estar en lugares en donde vos no podés estar. Y Él está, Él conoce, ¿no? Entonces te aleja de algunas personas. Esa es la segunda señal que Dios te protege del peligro. La tercera, tienes inesperados cambios de planes. Si alguna vez te has preguntado por qué tus proyectos no salen como esperabas, entonces es porque Dios te está protegiendo de algo. Puede que no sea el tiempo adecuado, porque tiene un plan mejor, o porque hay algo en el futuro que necesitará de tus habilidades. Entonces, cuando te enfrentes a giros inesperados en tus planes, hay veces, por ejemplo, que te deja el último bus. Hay muchos testimonios de gente que le dejó el vuelo y tuvieron que retomar. Les dejó. Son cambios que traen cierta incomodidad, ¿verdad? Porque ya uno se estaba preparando para algo y de pronto esto te cambia. O algo surge, hay una enfermedad de alguien, se suspende. Bueno, la próxima que te enfrentes a un giro inesperado en tus planes, hace algo mucho más inteligente en lugar de entristecerte. ¿Sabes qué vas a hacer? ¿Sabes qué voy a hacer? ¿Sabes qué vamos a hacer? Vamos a agradecerle a Dios por su protección. Señor, yo no entiendo de esta situación. Nos hemos preparado, estaba todo listo, pero esto me sale de control. Pero no te sale a ti de tu control. Por eso te agradezco y estoy tranquilo. No me voy a quejar, no me voy a quejar. Simplemente te voy a agradecer. Te voy a agradecer. Esa es una forma mucho más inteligente, mucho más sabia, mucho más espiritual que actuar, que zapatear, dar portazos, enojarme, quejarme. Pedirle que te muestre el peligro o la situación en la que quiere que te concentres, así como su paz para tener tranquilidad en el proceso. Entonces, una señal más de que Dios te protege de ciertos peligros es cambios de planes inesperados. Vos sabés que en la Biblia hay muchas historias de personajes que pasaron por estos momentos. Y allí también podemos ver que si Dios cambia los proyectos, es por una buena razón. Uno al que me viene, por ejemplo, es el apóstol Pablo. Cuando un viaje no le salió, se encontró con una oposición, no pudo continuar y fue a otro lugar. Y en ese otro lugar, Dios lo prosperó, se abrieron puertas, nuevos cristianos, que finalmente esos nuevos cristianos llegaron a aquel lugar en donde él quería ir. Así es Dios. Bueno, la cuarta señal de que Dios te protege, te habla a través de su palabra. Dios nos habla hoy de diferentes maneras. Claro, nos puede hablar a través de un sueño, nos puede hablar a través de una persona, pero en muchas ocasiones la palabra de Dios está allí en ese libro y nos toca a nosotros ir con apertura, con tranquilidad de espíritu y leerla con detenimiento. Si hay un pasaje en especial por el que te está llamando la atención, es porque quiere protegerte de algún peligro. Hay muchos versículos que nos inspiran, por ejemplo, a guardar nuestro corazón de las tentaciones y la maldad. Cada uno de esos textos es un recordatorio de parte de Dios para que seamos cautos y así evitemos el peligro. Dios tiene todo bajo su control y Dios en su soberanía y en su amor tan grande que nos tiene, nos protege de peligros. Y las señales de que lo está haciendo es, muchas veces no responde nuestras oraciones, te aleja de algunas personas, tenés cambios de planes inesperados y también te habla específicamente a través de su palabra. A veces confrontándote, alentándote, consolándote, corrigiéndote. En fin, que Dios nos ayude y que podamos crecer en el conocimiento de Él a través de la lectura detenida de su palabra y a través también de la intimidad que podamos tener con Él a través de la oración.

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Esta canción que escuchábamos con este intérprete, Una vida contigo, Alexander. 9:17, la reflexión de hoy es la segunda parte de la que hemos compartido el día viernes y lo hemos titulado ¿Cómo saber si Dios te protege del peligro? ¿Cómo saber si Dios te protege del peligro? Segunda parte. Así que lo podés encontrar en minutos ahí en la web de Obedira, www.obedira.com.py.

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Hoy a las 10 de la mañana tenemos la presencia del querido Rainer con nosotros en el tiempo en el que vamos a estar compartiendo con él.

0: Son las 9:48, 9:48 minutos, y en minutos nos acompaña el doctor Reiners con el bloque de Biblia bajo la lupa. Biblia bajo la lupa en minutitos aquí a través de tu radio. Vamos con una o dos canciones más y ya estamos charlando con él.
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1: Bueno, son las 10 puntualmente. Doctor Reiner, un gusto saludarte. ¿Cómo te va?
2: A mí me va muy bien.
1: A mí también.
2: Tráfico pesado, sí. Pero llegué bien.
1: Qué bueno. Me alegro de que haya llegado bien. Nos alegramos para compartir una edición más de este podcast. Hoy siguiendo un poco con lo que hemos compartido. Vos sabés que yo me confundí, Reiner. Pensé que era el martes pasado, pero no. Fue hace 15.
2: Sí, hace dos semanas.
1: Hace dos semanas atrás.
2: Que estuve la última vez.
1: Que estuviste la última vez. Y claro, porque le tuvimos al profe Marco el martes pasado, en donde hemos hablado acerca de el matrimonio como marco para las relaciones sexuales.
2: No, eso es el tema de hoy.
1: Ese es el tema de hoy, pero ya algo hemos hablado aquel martes sobre
2: esto. Bueno, cuando hablamos de sexualidad en términos bíblicos, el matrimonio tiene una particular importancia.
1: Exacto, exacto. Ya algo hemos tocado y hoy vamos seguramente a ahondar mucho más. Qué interesante el tema que se trajo. Muy interesante.
2: Pues sí.
1: Hace falta hablar de esto, ¿sí? ¿Sí? Y desde la perspectiva bíblica.
2: Desde la perspectiva bíblica, claro.
1: Porque hoy se habla mucho en la sociedad de estos temas, pero no necesariamente desde la perspectiva bíblica.
2: Y no, es más, no es que no solamente no se habla desde una perspectiva bíblica, la perspectiva bíblica es ridiculizada.
1: Estoy de acuerdo.
2: Es visto como algo opresor. Es decir, cuando yo digo que el matrimonio es el marco para las relaciones sexuales, la gente me está mirando diciendo, bueno, me estás quitando mis libertades. Es un sistema opresor que beneficia al patriarcado.
1: Exacto.
2: Cosa por el estilo te van a salir. Y entonces yo creo que es necesario que nosotros sí, por un lado, enseñemos cuál es el marco bíblico de la sexualidad y por otro lado también lo defendamos con argumentos que sean accesibles a las personas, porque yo sí creo que el matrimonio debería ser el marco apropiado para las relaciones sexuales y que esto no es solamente un Dios mezquino inventándose ciertas leyes para quitarme la libertad de desenvolverme como mis pasiones y mis deseos lo demandan. Entonces, yo sí creo que estamos acá ante un tema muy importante, fundacional, para todos los seres humanos, en realidad.
1: Tal cual. Bueno, qué interesante. Si ustedes quieren participar, de alguna manera, preguntando, aportando, lo pueden hacer al 0972-201-400. 0972-201-400. No sé si me querés comentar algo del CENTA antes de entrar en nuestro tema.
2: Vos sabés que la semana pasada tuvimos nuestro evento Puertas Abiertas.
1: Recuerdo, sí.
2: Hubo buena cantidad de personas.
1: Qué bueno.
2: Nos gustó. Hay gente interesada en estudiar en el CEMTA. Algunos ya se inscribieron. Entonces, la gente que piensa que tiene que estudiar el CEMTA, estamos en tiempo de convocatoria. Ahora es tiempo de contactarse con el CEMTA si quieres estudiar teología o música. O si conoces personas que deberían estudiar en el CEMTA,
1: pasarle la información,
2: obviamente.
1: Y si no pude irme a Puertas Abiertas por A o B motivo, igual puedo irme, las puertas están abiertas para que...
2: Y claro, siempre vamos a recibir a la gente y vamos a darle un tour.
1: Muy bien.
2: Entonces estamos para eso, estamos para servir a la gente.
1: Muy bien, espectacular. Bueno, ahí está, clarito. Vayamos a nuestro tema.
2: Nosotros tenemos la primera boda en la Biblia, cronológicamente hablando, en Génesis 2, 18 a 25. No quiero que leas el texto, es simplemente la boda de Adán y Eva, porque tiene todos los elementos de una boda. Que primero Adán se compromete con Eva, esto es carne de mi carne y hueso de mi hueso. Y después dice que el hijo dejará la casa de sus padres y se juntará con su esposa, serán una carne, y al final dice que ambos fueron desnudos, básicamente insinuando que ellos ahí consumaron su relación matrimonial. Entonces, sería Génesis 2, 18, 25, sería algo así como la primera descripción de una boda pública. Uh-huh. En toda la Biblia, y esto yo voy repitiendo a lo largo de estos programas, en toda la Biblia la sexualidad es un don que Dios da al ser humano. Es algo bueno, es algo lindo, es algo hermoso.
1: Okay.
2: Es un don. Lamentablemente, en las iglesias cristianas muchas veces hemos más bien enfatizado lo prohibido de la sexualidad. Uh-huh. No toques, no mires, no hagas.
1: Sí.
2: Y yo entiendo eso. Yo entiendo esto porque realmente la sexualidad se presta a muchas perversiones. Mm. Y nosotros tenemos miedo de eso. Entonces, en el mensaje que damos acerca de la sexualidad, es más fácil irse a lo prohibido, a lo que no está permitido. Mm. Pero la Biblia encuentra un amplio lenguaje positivo acerca de la sexualidad. Solamente tenemos que leer el libro Cantares de los Cantares, que básicamente es un poema erótico. Ni se menciona a Dios en ese libro. Es meramente la celebración de la boda y el día de bodas y la noche de boda entre Salomón y la Sulamita.
1: Sí.
2: Tenemos todo un libro dedicado a esto, a la belleza sexual. No obstante, la Biblia sí conoce prohibiciones. Pero esas prohibiciones no son, como lo dije al inicio, reglas arbitrarias de un Dios mezquino que nos quiere quitar cosas que nos gustan. Mm. Esas reglas, las leyes en la Biblia siempre son para el bien del ser humano y para proteger el ser humano. Entonces, las leyes que regulan la sexualidad al final apuntan al florecimiento del ser humano.
1: Okay.
2: Okay. Entonces quisiera hoy también mostrar cómo eso se aplica al matrimonio como el marco para las relaciones sexuales según la visión bíblica. Y quisiera que comiences con una lectura del texto bíblico, Hebreos 13, versículo 4. Hebreos 13, versículo 4.
1: Con mucho gusto. ¿Le leo en la versión 960 o quieren otra versión?
2: No, sí, 960 está bien.
1: Bueno, 13:4, ¿verdad? Dice el 4, honroso sea en todos el matrimonio y el lecho sin mancilla, pero a los fornicarios y adúlteros los juzgará Dios.
2: Esto es uno de estos versículos clásicos donde la gente dice, mira, ahí tenemos a ese Dios mezquino, ese Dios que me quiere quitar el deleite de la vida, el gozo de la vida.
1: Aguafiestas.
2: El Dios aguafiestas, esa es la palabra correcta. Pero tenemos que comprender a este versículo, obviamente, en su contexto. Mm. Y comienza toda la sección del capítulo 13, en el versículo 1, con el amor al prójimo. Entonces, lo que trata de hacer el versículo 13 es explicarme qué significa el amor al prójimo. Entonces, los versículos, también el versículo 4 que justamente leímos, es una explicación, una aplicación del amor al prójimo. Dice el versículo 2, ahí el amor al prójimo se expresa en la práctica de la hospitalidad.
1: Sí, no olvidéis de la hospitalidad, porque por ella algunos sin saberlo hospedaron ángeles.
2: Claro.
1: Acordaos de los presos.
2: Eso es el versículo 3, acordaos de los presos. Sí. Y en el versículo 4, el amor fraternal, el amor al prójimo, significa que nadie deshonre a su matrimonio sino mantenga limpio, sin mancha, sin mancilla, al lecho matrimonial. Entonces, debemos comprender la prohibición del adulterio como manifestación, como expresión del amor al prójimo. Porque fíjate lo que ocurre cuando yo no soy fiel a mi esposa, daño a mi matrimonio, daño a mi familia. Entonces, es una falta de amor al prójimo. No es solamente eso. Si yo cometo adulterio con la mujer de otro hombre, daño también a su familia. Entonces, genera toda una serie de problemas.
1: Muchísima gente involucrada.
2: Y muchísima gente involucrada y muchísima gente dañada, por sobre todo.
1: Hijos, suegros,
2: parientes, amigos, que salen dañados. Por eso yo creo que este mandamiento de no manchar el lecho matrimonial es en el sentido bíblico, es una manifestación del amor al prójimo.
1: Uh-huh.
2: Porque de eso nos olvidamos. Tanto hablamos hoy en día de la libertad sexual, pero lo que no hacemos es hablar de las víctimas.
1: Sí. De los efectos
2: uh-huh. de tanta libertad sexual. Desde los años 60 y 70, eso ya hablé también en uno o dos programas, estamos con la revolución sexual, donde todo se liberalizó. Uh-huh. La sexualidad se sacó del marco del matrimonio y hoy en día el axioma, el lema es a lo que yo deseo, eso tiene que ser correcto. Uh-huh. Y se legalizó la pornografía está por todos lados. Y todo parece tan lógico. ¿Acaso Dios no quiere que alguien me ame? ¿O acaso Dios no quiere que yo ame? ¿O qué? Mm. ¿Qué es lo malo en tener relaciones sexuales fuera del matrimonio?
1: Claro.
2: Entonces nos olvidamos, en toda esta historia de liberación sexual, nos olvidamos de las víctimas. Mm. Y yo creo que por eso acá el autor pone este mandamiento específicamente en el contexto del amor fraternal, del amor al prójimo.
1: Muy bien, muy bien.
2: Y él habla de que nadie puede violar al matrimonio. Mm. Puede ser, y algunas personas quizás digan, miren, quizás el autor a la carta de los Hebreos, no conocemos al autor, no sabemos quién es, por eso siempre hablo del autor nomás. El autor a la carta de los Hebreos simplemente vivía en un tiempo distinto donde la gente era mucho más conservadora en cuestiones sexuales. Uh-huh. Pero fíjate, en el judaísmo sí había tendencias muy conservadoras, muy limitantes de la sexualidad, pero también había corrientes mucho más liberales, mucho más abiertas. Uh-huh. Pero por sobre todo, él escribe también en un contexto gentil, pagano, de los griegos y de los romanos, y la ética, la moral sexual de los griegos y de los romanos se asemejaba mucho más a nuestro tiempo de lo que nosotros muchas veces pensamos. Entonces, este mandamiento acá de honrar el propio lecho matrimonial es no solamente es un mandamiento contracultural hoy en día, ya lo fue contracultural en el tiempo del autor de Hebreos. Entonces, ¿qué está diciendo acá? Entonces, como lo primero que ya dije, lo pone en el contexto del amor fraternal, del amor al prójimo, el mandamiento de no adulterar. Y lo primero que dice es que todos honren el matrimonio. Y esos todos, obviamente, ¿a quién se refiere? Se refiere a los creyentes a los que él está escribiendo. Todos honren el matrimonio, eso significa que tenemos que mantener el matrimonio en una alta estimación. Debemos honrarlo, debemos venerarlo, debemos cuidarlo, debemos ocuparnos de nuestro matrimonio y de nuestros cónyuges. ¿Y cómo hacemos eso? ¿Cómo honramos a nuestro matrimonio? Manteniendo limpio el lecho matrimonial. No adulterando. Dice acá, sin mancilla mantener el lecho matrimonial. ¿Por qué dice el autor eso? Después habla de los inmorales y adúlteros que serán juzgados por Dios. Generalmente, inmorales en la Biblia es mucho más que adúlteros. Inmoralidad en la Biblia significa todo tipo de fornicación fuera del matrimonio, pero acá es un sinónimo de adúltero. Entonces, los inmorales y los adúlteros acá son el mismo tipo de personas, son los que tienen relaciones sexuales fuera del matrimonio.
1: Ok. Fuera del orden.
2: Fuera del orden de ese marco creacional que Dios estableció. Y dice el texto bíblico, y eso parece muy duro, a los que cometen esto, Dios los juzgará. Y nuevamente, nos puede parecer muy duro esta expresión, pero es una advertencia seria. Es una advertencia seria a todos los creyentes, a que todos los creyentes se ocupen a mantener limpios su lecho matrimonial. Y no podemos ignorar esta advertencia de Dios. Entonces, lo que el autor de la carta a los hebreos está diciendo acá es que la inmoralidad, la fornicación y el adulterio no son cosas que pertenecen a la vida cristiana.
1: Muy bien.
2: Es algo que no debería ocurrir en la vida de un creyente cristiano, porque el matrimonio es el lugar apropiado, el marco apropiado para las relaciones sexuales. Y con esto, la carta a los hebreos, capítulo 13, versículo 4, refleja todo el consenso bíblico, toda la enseñanza bíblica acerca del matrimonio. Como ya dije, ya en la creación, la sexualidad, Adán y Eva la consumaron después de su boda. También en el libro Cantar de los Cantares, las relaciones sexuales entre esposo y esposo se consuman recién después de la fiesta de la boda. Entonces, después de este acto público, ¿qué es el matrimonio según el consenso bíblico? El matrimonio según el consenso bíblico es una relación de pacto que dura toda la vida hasta que la muerte
1: los separe.
2: Yo no sé si vos de repente presencias bodas religiosas.
1: Yo
2: tengo la costumbre, muchas veces los novios tienen sus votos personales, leen eso y está bien que lo hagan porque es algo muy personal, pero yo también insisto siempre en preguntarles yo como pastor ordenado oficialmente y declarándoles, bueno, yo no les puedo declarar, únicamente el Estado, pero diciendo que son ahora marido y mujer hasta que la muerte los separe. ¿Sabes por qué yo hago esto? Porque yo no solamente le hablo a esta pareja de novios, yo le hablo a todos los matrimonios que están presentes ahí. Y esas palabras le hacen recordar, en realidad, yo también tengo que cuidar mi matrimonio hasta que la muerte nos separe el uno del otro.
1: Es así.
2: Entonces, es justamente esta vida matrimonial que estructura la relación entre un hombre y una mujer de por vida. Es un pacto inquebrantable. Quiero que leas 1 Tesalonicenses 4, 3, versículo, capítulo 4, versículo 3.
1: Primera Tesalonicenses 4:3 dice, pues la voluntad de Dios es vuestra santificación, que os apartéis de fornicación, que cada uno de vosotros sepa tener su propia esposa en santidad y en honor. Le agregó un versículo más.
2: Sí, y está bien, porque esa es la voluntad de Dios. Acá nuevamente nosotros notamos ese consenso bíblico del cual yo hablo, el marco para las relaciones sexuales es el matrimonio, y es así porque desde la creación ya fue así, fue el orden establecido por Dios, y eso ya lo vemos, como lo dije ya varias veces en este programa, en Génesis 2, 18 a 25, que es básicamente la descripción de la primera boda, la boda entre Adán y Eva. El voto de pacto, el hijo deja la casa de sus padres, se une a su mujer, forman una carne y después consuman su matrimonio sexualmente. Eso es el orden establecido, y en realidad toda la Biblia acude a este orden. Incluso en una ocasión vinieron algunos escribas, fariseos y maestros de la ley junto a Jesús y le preguntaron, ¿cuándo yo me puedo separar y divorciar de mi esposa? Porque hay en Deuteronomio 24 una ley de Moisés que permite el divorcio. Y ahora solamente se discutía en qué caso me puedo divorciar. Y Jesús dice claramente, ojo, esta ley de Moisés en Deuteronomio 24 fue puesta ahí por la dureza de vuestro corazón. Porque Dios medio sabía que ustedes son duros, que son pecaminosos y que van a buscar excusas para divorciarse de sus esposas. Pero desde el inicio, dice Jesús, dice eso en Mateo 19, desde el inicio no fue pensado así. ¿Por qué entonces tenemos esta ley del divorcio en Deuteronomio 24, es una manera de proteger a la mujer divorciada, porque una mujer divorciada o echada de la casa de su esposo no tenía manera de sobrevivir en aquella sociedad. Entonces fue una concesión al hombre.
1: Okay.
2: Entonces en la Biblia tenemos en todos los casos, siempre acudimos cuando hablamos de matrimonio y sexualidad, acudimos a este origen. Que el matrimonio es un pacto de por vida y que recién dentro de este pacto de por vida se habilitan las relaciones sexuales. Nuevamente, y esto ya hablamos desde el inicio, ¿acaso la Biblia no es muy restrictiva acá? ¿Acaso la Biblia no nos prohíbe cosas que nos deberían dar placer? ¿Y por qué no tenemos una libertad sexual mucho más amplia? Como hoy se proclama en la sociedad, en los medios de comunicación. Y como ya hablé de la revolución sexual de los años 60 y 70, esta revolución sexual prometió mucha más libertad, una vida más plena, una vida más gozosa, con más plenitud. ¿Saben quiénes fueron las mayores víctimas de la revolución sexual?
1: ¿Quién?
2: No sé si fueron las mayores, pero entre las víctimas más grandes de la revolución sexual fueron las mujeres. Porque ¿qué pasa ahora? Hasta la revolución sexual, la sexualidad estaba atada al matrimonio. Pero ahora todo esto se liberó. Entonces, muchísimas mujeres, tanto en Paraguay como en otras partes del mundo, ahora están viviendo en relaciones con hombres donde los hombres tenemos todos los beneficios. En el caso, muchas veces, en beneficios sexuales, pero muchísimas veces no nos responsabilizamos por los efectos de nuestra sexualidad, especialmente los hijos que nacen de estas relaciones.
1: ¿Y cuánto dolor ha traído a nuestra
2: sociedad? ¿Y cuánto dolor ha traído eso a nuestra sociedad, tener madres solteras con hijos sin padres en casa? Entonces, la gente que me dice que esta ley bíblica es muy restrictiva de un Dios mezquino que me quiere quitar una vida plena, que me quiere quitar el gozo, yo le digo, ¿quiénes fueron las víctimas? Fueron las mujeres,

0: sin duda.
1: Entonces, esta revolución sexual ha dañado a mujeres, especialmente, ha dañado a niños y a hijos. ¿Y quiénes son los más beneficiados? Especialmente hombres que están en una cierta situación de poder. Porque ellos tienen todos los beneficios, pero no tienen que asumir las responsabilidades por sus actos.
0: Pero, profe, totalmente de acuerdo contigo. Quizás las más dañadas sean las mujeres, los hijos, pero también son dañados los propios hombres, que tienen hoy que lidiar con sentimientos de culpa, por ejemplo, de tener hijos por todas partes, sin ellos estar reconociéndolos. Eso te trae sentimiento de culpa. Una mente pervertida. Una mente que le da riendas sueltas al pecado y cada vez le apresa más a ellos en ese pecado, ¿no? Porque el que practica el pecado es esclavo del pecado, dice.
1: Sí, yo no sé si ellos lo sienten como sentimiento de culpa. Yo sí creo que son atrapados, eso sí, que son prisioneros de sus propios deseos ilícitos.
0: Y quizás no todos van lidiando con sentimientos de culpa, pero te puedo decir, te puedo asegurar que muchos sí, por lo menos.
1: Lo que yo veo es, en mi círculo mucho más inmediato, que los hombres no se responsabilizan por sus hijos. Entonces, si hay sentimientos de culpa, por lo menos si son genuinos, yo esperaría que asuma más responsabilidad, especialmente financiera, por sus hijos que dejaron por ahí. Sí. Pero no veo que están haciendo eso. Por eso, bueno, puede ser, claro, los hombres salimos dañados porque nuestras fantasías, nuestras mentes son totalmente tergiversadas.
0: Claro, se pervierten.
1: Se pervierten totalmente. Sí. Y quizás ni nos damos cuenta de lo pervertido de lo que ya somos.
0: Exacto.
1: Entonces, en ese sentido, sí estoy en acuerdo con eso. Entonces, enfatizo nuevamente lo que dice Hebreos 13:4, que cada uno honre a su matrimonio, que todos honren a su matrimonio, manteniendo sin mancha el hecho matrimonial, porque los adúlteros y los inmorales serán juzgados por Dios. No sé si hay preguntas, si hay comentarios.
0: Vos sabés que sí, hay preguntas y también hay comentarios. Dice, buenos días, pastores. Yo hace 20 años estoy con mi pareja sin casarse y hace 5 años que me entregué a Dios. Y desde ahí estoy con luchas por mi pareja porque él no se quiere congregar conmigo. Yo y mis hijos asistimos en la iglesia de mi barrio porque yo sé que en la ley de Dios dice que tenemos que ordenar nuestras familias, y yo quiero una familia consagrada, y cada día pido a Dios en el nombre de Jesús por la vida de mi pareja, y estoy haciendo ayunos por él. Es un poco un comentario. Otra persona dice, ¿cómo están? Aquí pregunta, algo que ya se preguntó hace dos martes atrás sobre sexo oral en el matrimonio, si eso está prohibido. Yo recuerdo que ya lo respondiste.
1: Bueno, hablando de... Bueno, prohibido no está. Con los cuidados necesarios, bueno, lo que a mí siempre me sorprende es que esa pregunta viene. Es una de las preguntas que más se me acerca. Y yo creo que eso ya también tiene que ver con el impacto que la pornografía tiene a nivel de sociedad. Porque ¿por qué nos vamos al sexo oral tan fácilmente? Porque, digamos, lo natural es tener sexo de una manera distinta. Eso es lo que siempre me sorprende. Prohibido no es, no encuentro, yo por lo menos no encuentro razón médica o alguna otra razón bíblica para decir que está prohibido. Quizás sea yo ignorante nomás. Pero me sorprende cada vez que me llega esa pregunta.
0: Muy bien. Dice, buen día, el adulterio no solo es en las relaciones sexuales. El adulterio es cuando un hombre casado mantiene conversaciones escondidas con otra mujer. Pero lo hace en forma de pregunta. Asegura el hombre no haber tenido relaciones, solo hablaban, dice. Pero eso ya se puede...
1: Eso es un caso límite donde yo comparto mi intimidad ya con otra persona. Es un caso límite, sí.
0: ¿Es un caso de adulterio?
1: No hasta la última consecuencia, pero bien puede llegar a eso. Porque esa intimidad que voy forjando con esa persona fácilmente puede terminar en eso.

0: eso.
1: Claro.
0: En un adulterio físico. Y el adulterio siempre comienza en la mente, como dice Jesús, claro, en Mateo 5. ¿Sí?
1: Ahí pues ya entra en la categoría de cualquiera que mira a una mujer para, sí, codiciarla. Sí.
0: Yo, por ejemplo, cuido muchísimo ese aspecto. De no tener relaciones insensatas con mujeres en mi alrededor. Yo cuido muchísimo porque yo soy un pastor ordenado. Mi capital es mi integridad. Si pierdo eso,
1: pierdo todo.
0: Pierdo todo. Es mi capital de trabajo. El empresario tiene su capital de trabajo. Su empresa, su stock, no sé. Esto es mi stock, esto es mi capital.
1: ¿Y qué podría decirnos en torno a cómo uno puede cuidar ese capital? Porque quizás el mismo capital que usted tiene es el capital que tengo yo y que tiene el oyente. Nuestra credibilidad, nuestra santidad, ahora estuvimos leyendo recién, honroso sea en el matrimonio. El matrimonio, ¿cómo es que decía el texto? Honroso sea el matrimonio.
0: Que todos honren el matrimonio.
1: Que todos honren el matrimonio. Bueno, ¿qué podría hacer yo para cuidar eso? ¿Entiende mi pregunta? ¿Qué tiene en cuenta usted para cuidar esa santidad dentro de su matrimonio, en el cuidado o en el relacionamiento con otras mujeres? Porque recién dijo de que usted cuida ese aspecto. ¿Límites?
0: Yo pongo límites. Yo cuido el tema de abrazos, yo cuido, porque yo no sé lo que ocurrió en la vida de esta mujer. Si yo le doy un abrazo, no sé qué efecto podría tener eso. Si de repente fue abusada en el pasado, y si yo como una persona en autoridad, como pastor, hago un abrazo. Ese tipo de cosas, yo cuido mis conversaciones. Y por sobre todo, yo cuido mi propio matrimonio. Hay que invertir en el propio matrimonio. Mi esposa tiene que ser mi mejor amiga, con la que yo comparto todo, a la quien yo cuento todo, la quien puede mirar mi teléfono cuando quiera. Entonces, así yo cuido.
1: Qué bueno, qué bueno.
0: Así yo cuido mi matrimonio.
1: A tener en cuenta, estos son límites, que cuando no lo tenemos en cuenta, estos límites es cuando estamos ahí en la cuerda floja. En cualquier momento podemos pasar a la otra.
0: Y yo creo que uno lo nota cuando tiene muchas conversaciones íntimas con una persona del otro sexo. Uno se da cuenta cuando se van cruzando los límites y ahí uno tiene que ponerle el freno.
1: Exacto, totalmente de acuerdo. Recuerdo haber recibido aquí un mensaje de una oyente en alguna ocasión, y dice: mi esposo le dice a las otras mujeres que están lindas, qué bella estás. Eso no corresponde a un hombre casado, ¿verdad? Qué linda estás. Yo no le puedo decir a otra mujer así con tanta naturalidad, salvo que esa mujer sea, no sé, alguna sobrina, cosas como una persona cercana. No sé qué opina.
0: Yo me cuidaría de todo esto, pongámoslo así.
1: Muy bien, está bien. Bueno, no sé si tiene palabras finales, pues se nos fue el tiempo.
0: Mi palabra final son las siguientes: cuiden sus matrimonios.
1: Cuiden sus matrimonios, muy bien, muy bien. Le agradezco mucho, profe. Hay algunos mensajes más aquí, pero ya el tiempo se nos fue. Aquí un oyente dice si podría referirse a que en tiempos de Adán y Eva había otras parejas.
0: La Biblia no me da indicio de eso.
1: Y si hubiera habido otras parejas, en realidad fueron hijos de Adán y Eva.
0: Bueno, es un debate muy complicado para otro día.
1: Bueno, está bien. Ya no nos alcanza el tiempo para... Gracias, doctor Borel.
0: Muchas gracias.
1: Seguimos.
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0: reacciones.
1: Canción. Qué lindo tema el de Quique Pavone. Día D, así se titula la canción.
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1: Bueno, yo quiero agradecer a las empresas que están con nosotros aquí en la mañana. Permitime, por favor, mencionar a ellas.
0: Siento que llegó.
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0: Majo y Dan, músico, si puedes creer.

Estamos transitando los últimos 15 minutos de programa y lo estamos haciendo con muy, muy buenas canciones, ¿eh? Jay Khalil, Mireille Rosa, bailar.

Qué linda la canción que escuchábamos con estos intérpretes, Jay Khalil, Mireille y Rosa, Bailar. Me hizo meditar esto del pasado quedó atrás. No hay duda de que Dios lo que hace, hace cosas nuevas en nuestras vidas cuando nosotros nos arrepentimos, reconocemos nuestro alejamiento de Él. No te tuve en cuenta, Dios, en el pasado y tomé tantas malas decisiones. Dios perdona, Dios perdona. A veces tenemos que lidiar con ciertas consecuencias porque no nos salva de las consecuencias. Pero aún en ese proceso a veces duro, Él está con nosotros, nos acompaña, nos ayuda a lidiar con esos efectos a veces del pecado y de las malas decisiones tomadas. Pero lo que quería decir es lo siguiente. No me queda duda de que Dios hace todo nuevo, que te perdona. Pero a veces necesito yo perdonarme y ser conscientes de esta realidad. El pasado quedó atrás. Y soltar aquellos sentimientos de culpa que a veces me frenan, no me permiten disfrutar del gozo, de la paz, del perdón, porque uno se siente bien cuando recibe perdón, ¿verdad? Te sentís tranquilo, ay, fui perdonado, ¿verdad? Pero en ocasiones puede que pidamos perdón. Y digo esto porque quizás hay muchos que están lidiando con sentimientos de culpa. Ya pidieron perdón, ya se arrepintieron, ya cambiaron. Pero todavía siguen recordando esos errores del pasado, ¿verdad? Creo que como seres humanos tendemos a seguir aferrados al pasado y a lo triste del pasado y al daño que este ha causado en nuestras vidas. Tenemos que aprender un poquito y ser conscientes de esta gran verdad. Dios me perdonó, Dios lo hace todo nuevo. Me voy a perdonar a mí mismo y voy a empezar de cero. Ya Dios me pasa una hoja en blanco, lo voy a volver a escribir. Ahora ya con su ayuda y teniéndole a Él presente en mi vida y en mis decisiones. 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A vos también te agradezco la sintonía. Gracias por estar con nosotros. Muchos seguramente desde las 8 de la mañana, otros se han ido sumando a medida que pasaron las horas. Y no te desconectes de Radio Bedira. Esta es una radio que te acompaña 24 horas del día. Ya se llegan instantes nuestros compañeros de Enfocados para estar con usted desde las 11 hasta las 14 horas. También con la misma dinámica, buenas canciones, excelente acompañamiento. Y nosotros, si Dios nos permite, vamos a volver mañana en otra edición más. Desde las 8 de la mañana, si Dios nos permite. Bueno, último tema de la mañana es la que pertenece a Farruko. Vamos a ir con Farruko y esta canción que tiene muy buen ritmo. Esta vida en una versión que lo ha hecho con Marlon, una versión salsa. Que Dios les bendiga y hasta mañana si Dios nos permite. Chau, chau.

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1: Seguramente cada uno de nosotros tendrá el recuerdo en su mente de algún ser querido que nos hizo sentir heridos, frustrados o desilusionados. En algunos casos, no llegaremos a entender el comportamiento que nuestra mamá, papá o hermanos han tenido con nosotros. Los humanos, la mayoría de las veces, actuamos como un reflejo de las heridas emocionales profundas que marcaron nuestra niñez. Si reaccionáramos compasivamente hacia ellos, en vez de esperar que se conviertan en la clase de personas que creemos deberían ser, podríamos transformar nuestra familia en un refugio emocional para todos. Reaccionar compasivamente significa tomar en cuenta su historia de vida y buscar la reconciliación en la medida de lo posible. Le habla Sixto Porras de Enfoque a la Familia.
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Sí, asimismo en las voces de Miqueas Ferrado y Omar Rodríguez, los dos primeros intérpretes que aquí anuncian el inicio de un espacio en el cual queremos compartir juntos. Es un gusto volver a saludarte hoy con un buen tiempo después del fin de semana pasado por agua, al menos aquí en la capital, en Asunción del Paraguay, con un cielo parcialmente nublado, con unos 23 grados de temperatura muy agradable. Es un tiempo que nos permite disfrutar de la mejor manera todos los proyectos que tenemos para emprender el día de hoy. Hoy en micrófonos nuevamente te saluda Edgar Klassen, cubriendo la ausencia temporal de nuestra compañera Miriam Ojeda, pero con el firme propósito de mantenerte enfocado en aquellas cosas que importan, en aquellas cosas que hacen tu diario vivir, en aquellas cosas donde tú nos permites a nosotros como medio, como radio, a través de las propuestas que tenemos para ustedes, disfrutar de un nuevo día, disfrutar de una nueva mañana, disfrutar del inicio de una tarde, porque te acompañamos hasta las 14 horas. Desde aquí en adelante y de la mano de nuestro compañero Lucas Hurtado, a quien también ya saludo aquí en Mesa de Operaciones, seguimos nosotros aquí. La siguiente propuesta viene de la mano de Koalo Zamorano, un poema de salvación y suena así.

Quiero compartir contigo un pasaje de las Escrituras que va a dar un poco el marco en el cual vamos a movernos hoy alrededor de la programación aquí de Enfocados. Este pasaje se encuentra en el libro de Apocalipsis. Algunos le tienen miedo al libro de Apocalipsis, pero déjame compartir contigo Apocalipsis capítulo 3 en el versículo 20, donde el Espíritu le dice a una de las iglesias que estaban recibiendo cartas de parte de Dios, como expresando también sus deseos, además de dirección, corrección, advertencia. Pero sobre todas las cosas, aquí hay un pasaje que lo hemos leído quizás muchas veces y hoy reforzarlo no nos hará mal. Dice así ese versículo bíblico: he aquí, dice el Señor, yo estoy a la puerta y llamo. Estoy a la puerta y llamo. Si alguno oye mi voz y abre la puerta, entraré a él y cenaré con él y él conmigo. ¡Qué interesante! Dios mismo avisándonos, comentándonos, informándonos, dejándonos saber que Él está a la puerta. No la fuerza, no la empuja, no nos obliga a abrirla, simplemente Él está ahí afuera. Eso sí, Él llama, Él se da a conocer, Él se deja notar, dice: aquí estoy. Pero si quien tiene la llave de la puerta de nuestras vidas, de nuestro corazón, de nuestro hogar, de nuestro trabajo, de nuestra existencia, somos nosotros. Somos los que tenemos que abrir la puerta para dejarle entrar. Si eso ocurre, entonces Él entrará, dice, con mucho gusto entrará. Se quedará con nosotros porque nos invita a cenar junto con Él, a pasar un tiempo en compañía de alguien que se tomó el tiempo, que se tomó o que tomó la iniciativa de acercarse, de golpear la puerta y de esperar nuestra respuesta. Así que te dejo con esto flotando ahí en la mente y en el corazón. He aquí, yo estoy a la puerta. Quizás te gustaría fijarte hoy a ver si está la puerta tuya. Si todavía no crees que haya entrado dentro de tu vida, dentro del corazón tuyo, porque la puerta no está lo suficientemente abierta como para dejarlo entrar, quizás Él esté golpeando todavía la puerta. Quizás Él esté golpeando hoy a la puerta de algún familiar, de algún amigo, de algún conocido, de algún compañero de trabajo. Quizás esté golpeando a mi propia puerta. Sería interesante. Abrí, experimenta lo que pasa cuando Él entra, cuando la mesa se sirve y Él está ahí en compañía nuestra. Estoy a la puerta y llamo, el que oye mi voz, abre la puerta y yo entraré y cenaré con Él y Él conmigo.

Yo creo que todos nosotros tenemos ese anhelo y ese deseo de que el Señor venga ahora, ahora tanto a nuestras vidas, tanto a nuestro espacio de vivencia, convivencia, porque posiblemente estemos en distintas situaciones de vida el día de hoy. Algunos estarán en la oficina, otros estarán totalmente sumergidos en el trabajo del hogar, con los quehaceres propios de lo que demanda un hogar. Otros estarán quizás detrás de algún vehículo en conducción, mientras que otros estarán estudiando. Otros también podrán estar al aire libre haciendo diferentes actividades. Necesitamos que en ese lugar la presencia de Dios pueda marcar nuestras vidas. Y no importa en qué lugar tú estés, Él estará a la puerta y ha de llamar. Habilitamos nuestro número de comunicación, nuestra línea de conversación, que es el 0972-201-400. Y si tú vives en el exterior, es sencillo, es el signo más 595-971-201-400. Ese es nuestro canal de comunicación donde nos hacemos eco de tus pedidos musicales, de tus saludos, de tu presencia simplemente allí en sintonía con esta radio. Radio que no solamente llega al mundo a través del streaming de la web, sino que también tiene varias radios asociadas a lo largo del territorio nacional. En Catoeté estamos en la 103.3 y saludamos a todos nuestros amigos oyentes de aquella preciosa zona del país. En Casapal, la 100.3, sonando también para que aquellos que al alcance de esa frecuencia disfrutan de la programación. Y en Coronel Oviedo, departamento de Caguazú, 89.5 FM Lord Gospel, también esta mañana en sintonía con esta radio emisora. Al sur del país, la 103.5 Radio Oasis MBD, también en Loma Plata, la 94.9, y un poquito más allá de Mariscal Estigarribia, más zona ya fronteriza con Bolivia, con la frontera de Bolivia, la AM nuestra, la 630 Radio La Patria. Gracias a Dios también por todos aquellos que están en sintonía a través de las radios que en partes de nuestra programación están conectados, como la 101.5 Radio Medira en la ciudad de Pilar, también en la zona de Caguazú, la 96.7 Radio Ubagarapé, la 107.7 Radio Esencial de Caapucú. Y también están allí con nosotros en sintonía los amigos que a través de la web, a través del canal habilitado de streaming, a través de la app de la radio, están en sintonía. Gente como nuestros amigos, como Eugenio de Capiatá, sobre Ruta 1, que envió su saludo hace un momento y también solicitó un tema, por favor, Permaneceré en Ti, de G12. ¿Qué tal si con este tema vamos al siguiente espacio musical aquí en Enfocados?

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Claro que sí, este es el espacio que nosotros también ya compartimos con la audiencia, porque cómo no, vamos a ir adelantando ya el son de En Alta Esfera, que suene también aquí en Overira, porque ya nos vamos preparando con todo para lo que va a ser las próximas festividades navideñas, que de vuelta nos vuelven al punto de inflexión, también al punto en el cual tenemos que recordar que el amor de Dios ha sido tan grande que envió a su Hijo unigénito. Un amor que no tenemos que postergarlo solamente para un 25 de diciembre. Claro que no. Por eso estamos hoy hablando de que hay un Dios que está a la puerta y toca. Quiere entrar porque quiere participar de tu vida, de tu día a día, quiere ser el que te transforme, quiere ser el que acerque a tu vida también esos cambios que necesitamos en nuestro corazón. Así que el amor de Dios ya lo vamos aquí proclamando en Enfocado, sabiendo de que se acerca la fecha en la cual este tipo de músicas, por supuesto, van a estar más al día y con mucha más intensidad. Ahora ya de a poco vamos sumándolo a nuestra programación. Pregunta, y finalmente, ¿encontraron el arca de Noé o no? La gran pregunta, que para algunos resulta interesante porque les gusta algo de historia, buscan despertar nuevamente el interés por estos temas, para otros es un tema cerrado, no lo van a encontrar porque no es la primera vez que dicen haberlo encontrado o por lo menos suponen dónde está. Lo que pasa es que volvió a surgir esto recientemente después de ciertas publicaciones en las cuales afirman haber encontrado una formación misteriosa con forma de barco en el este de Turquía, y esto ha permitido que nuevamente los que van detrás de la búsqueda del arca de Noé despierten el entusiasmo de aquellos. ¿Por qué? Porque sería lindo poder encontrar, ¿verdad?, el arca de Noé, y algunos creen que podrían encontrarlo hasta inclusive intacto, ¿no? Pero no tenemos que olvidar que son décadas de búsqueda. Diferentes formaciones del paisaje ya han alimentado esa pregunta que con frecuencia realizan los arqueólogos y geólogos y comparan con las tradiciones bíblicas. Muchas de estas investigaciones ya han sido descartadas con el paso del tiempo. Otras continúan generando investigación porque hay ciertos rasgos que parecen difíciles de explicar a simple vista. Y eso es lo que está ocurriendo allí en la zona de Durupinar, en la provincia de Agri, al este de Turquía. Es una zona próxima al monte Ararat, y de ahí viene un poco la búsqueda, ¿no es cierto? Las escrituras hablan de que el arca de Noé, al finalizar o al descender las aguas, reposó sobre los montes Ararat, pero también hay que entender que es una extensión de tierra bastante amplia, así que posiblemente también haya mucho espacio donde buscar. Pero bueno, esta silueta alargada que divisan desde arriba, ya sea con imágenes de dron y de otras fotografías, recuerda a la de una embarcación y sus dimensiones, alrededor de 160 metros, y han contribuido a relacionarla con la descripción bíblica del arca. La estructura ya fue identificada con fotografías aéreas en 1959. Así que no es algo que ocurrió ayer y que por eso ahora sí, por fin lo encontraron, ¿no es cierto? Desde el 59 ya ha sido examinada esa región de la tierra de Turquía también por varios interesados en ello. Importante es para el cristiano relacionarlo a la Biblia, a las Escrituras. Y también puntualizar que el arca de Noé fue un elemento, un instrumento de salvación que Dios permitió que Noé y su familia puedan utilizar para no perecer junto al resto de la población en aquel gran diluvio. Y algo semejante es lo que ocurre con nosotros hoy en día. También Dios ha provisto una salvación para nosotros para que no tengamos que perecer en el fuego de azufre, en el infierno, en la destrucción final, sino que tengamos vida eterna, y una vida eterna junto con nuestro Creador. Así que considera esa lección como parte de lo que hoy vayas a llevar contigo al andar, que Dios ha provisto de un sacrificio excelente, perfecto, como lo fue su Hijo, para que Él, cargando sobre sus hombros los pecados de la humanidad, sea autor
de la salvación para nosotros. Como el arca de Noé lo fue para Noé y su familia. Como la cruz lo es para nosotros, los cristianos, que tenemos en Jesucristo redención, perdón de pecados y una salvación que no la podemos desaprovechar.

Agradecemos a Dios por tu vida, en especial porque estás también aquí en sintonía con la radio. Caso muy particular y especial, saludo a la señora Laura Arzamendia, que vive en la ciudad de San Lorenzo, pero este saludo viene por parte de su esposo Andrés Reiné, quien está por el momento en sintonía, trabajando y escuchando la buena programación desde Valencia, España. Así que valga este saludo a distancia y utilizando este medio de comunicación para que el saludo también pueda llegar a los oídos de la señora Laura. Ha sido un gusto poder servirle de esta manera como canal de transmisión. Y también estamos con el gusto de poder tener como audiencia al señor Walter Fabián, un oyente muy fiel de la radio, continuamente enviando sus saludos también, y nos recuerda e invita para aquellos que están en la zona de Capiatá, muy cerca de la iglesia de Bíblica Colonia Jorge Navile. Están invitados para formar o participar de una interesante actividad este sábado 10 de octubre. Será una noche de testimonio y palabra de vida, porque Jesús dijo: yo soy el camino y la verdad y la vida. Nadie viene al Padre si no es por mí. Así que en la iglesia bíblica de la colonia Jorge Navile, en Capiatá, están todos invitados para este sábado 10 para tener una programación especial. Walter Fabián, gracias por recordárnoslo y por permitirnos formar parte también de ese evento. Nosotros aquí tenemos propuestas todavía listos, preparados. En instantes también, cerca del mediodía, tendremos el espacio del informativo, tanto de noticias nacionales e internacionales, para tenerte bien informado.

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1: Y siendo las 12:03, les damos la más cordial bienvenida a este espacio informativo de Radio Obedira. Una de las informaciones del ámbito nacional indica que los indígenas ayoreos están dispuestos a colaborar en la búsqueda del niño Kael en Boquerón. En medio de la creciente preocupación por la desaparición del pequeño Kael Valdés, quien fue visto por última vez en una estancia de Boquerón en el Chaco paraguayo, miembros de una comunidad indígena local expresaron su plena disposición para colaborar con los operativos de búsqueda encabezados por las autoridades. El activista y líder ayoreo Taguide Picaneray manifestó a través de sus redes sociales la predisposición de su pueblo indígena para poner a disposición su vasto conocimiento sobre la geografía y las condiciones del terreno chaqueño en la búsqueda del niño en el Chaco paraguayo. El pequeño Kael Valdés Ábalos, de 3 años, continúa desaparecido tras perderse el pasado viernes 2 de octubre de este año 2026. Firmes siempre, enfatizó el líder Picaneray en su publicación, destacando la solidaridad que caracteriza a los pueblos originarios del Chaco ante situaciones de emergencia que conmueven a la ciudadanía. Y en otro orden de información, el plazo para denunciar destrozos por granizada vence el día de hoy, martes, advierte el Banco Central del Paraguay, quien emitió un comunicado sobre la granizada ocurrida el pasado sábado y que generó destrozos principalmente en vehículos, en varias zonas de Asunción y en ciudades aledañas. De acuerdo al regulador, los afectados tienen tiempo de denunciar la cuestión para estar cubiertos hasta el día de hoy, martes. La primera recomendación siempre consiste en revisar detenidamente las condiciones particulares y generales de su contrato con el seguro. Confirme si cuenta con la cobertura específica para tormenta, vendaval, granizo o inundación, según el texto difundido por el Banco Central. En caso de los automóviles, es necesario fotografiar la chapa, los cristales, parabrisas rotos y las abolladuras de la carrocería en general. En cuanto al hogar o comercio, es imperioso registrar los techos dañados, filtraciones o roturas de aperturas producidas por el granizo o el viento recientemente. Además, se sugiere efectuar la denuncia correspondiente de manera inmediata. De acuerdo con la legislación paraguaya y las condiciones generales de las pólizas, se dispone de un plazo máximo de 3 días de haber conocido el hecho para formalizar su denuncia. Y al haber ocurrido el siniestro el sábado pasado, el plazo límite vence este martes 6 de octubre, porque los días domingos y feriados también computan dentro del plazo. Las compañías de seguros operantes en Paraguay cuentan con canales de atención prioritaria para este tipo de eventos, explica el comunicado del Banco Central del Paraguay. Y en el Chaco avanza el hospital que evitará el traslado de 150.000 pobladores a buscar este servicio en la capital. La construcción del Hospital General del Chaco se consolida de manera progresiva en la localidad de Mariscal Estigarribia, departamento de Boquerón, bajo modernos estándares arquitectónicos, criterios de sostenibilidad ambiental y estrictos protocolos de bioseguridad. La obra representará un cambio importante en la calidad de vida de más de 150.000 habitantes de la región occidental. Actualmente, las familias de Boquerón, Alto Paraguay y Presidente Hayes deben trasladarse cientos de kilómetros hasta la capital de Asunción para recibir atención médica compleja. Y eso es una brecha histórica que comenzará a cerrarse con la habilitación del recinto. Con un plazo de ejecución estimado en 17 meses y una finalización prevista para fines del 2027, los trabajos registran un 10% de avance sobre una superficie a edificar de 13.850 metros cuadrados. Esto es una muy buena información atendiendo la necesidad de aquella región del país. Y hablando de necesidad, la asistencia a damnificados por el temporal está en manos de la CEN, reparte chapas, tirantes, terciadas y alimentos. La Secretaría de Emergencia Nacional inició la asistencia a familias afectadas por el temporal con la entrega de chapas, de tirantes, de maderas terciadas y de alimentos. Alrededor de 400 viviendas del barrio Laurelty de la ciudad de Capiatá se vieron perjudicados durante la lluvia y los fuertes vientos y también parte de la granizada de este fin de semana. La primera asistencia corresponde a los municipios, pero como generalmente recurren a nosotros primero tras una evaluación, enviamos chapas, tirantes, terciadas y kit de alimentos, señaló el ministro Arsenio Zárate. También se vieron afectados por la Feria de la Naturaleza, el sur de Areguá, donde fueron evaluadas unas 50 familias, sumadas a las 30 de familias del Bañado, además de la zona de Fernando de la Mora, específicamente zona sur, según el relevamiento de la Secretaría de Emergencia Nacional. Paraguay completa su flota de Super Tucano y suma un Cessna 408 para cubrir emergencias. Ayer lunes arribó a la primera brigada aérea de Luque el sexto avión Super Tucano A-29, completando así el lote de 6 aeronaves de última generación adquiridas por el país para proteger y potenciar sus capacidades de defensa. Durante la ceremonia oficial de recepción, encabezada por el presidente de la República, Santiago Peña, se presentó además la nueva aeronave de transporte Cessna 408 Sky Courier, incorporada para expandir la logística y el apoyo a la población. El comandante de la Fuerza Aérea Paraguaya, general Julio Fuyahondo, destacó que el arribo de la unidad marca un antes y un después en el proceso de modernización de nuestra Fuerza Aérea Paraguaya.
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1: Y esta información nos llega del vecino país de la Argentina, donde el consumo de pollo supera por primera vez al de la carne de res. Un fenómeno que se explica por un aumento en los precios de la carne de res, pero también se explica por el cambio de hábitos de alimentación que igualmente impacta en el consumo de huevos. Según el informe del Instituto de Estudios sobre la Realidad Argentina y Latinoamericana de la Fundación Mediterránea, el consumo de pollo en Argentina ha subido a 47 kilos por habitante por año, mientras que el de la carne de res retrocedió a 46,7 kilos por habitante por año. El consumo de cerdo, por su parte, sigue también batiendo récord, aunque es menor al del pollo y de la carne bovina, 20,1 kilos por habitantes. Según el informe, los mayores precios de la carne vacuna han movido a los hogares argentinos a sustituir una gran parte de su consumo bovino por pollo y cerdo. Y Nobel premia a expertos en neurociencia. El Nobel de Medicina o Fisiología ha distinguido este lunes a 3 investigadores por abrir una nueva era en la neurociencia con el desarrollo de la optogenética, un método que muestra cómo las células nerviosas forman los recuerdos, sentimientos y comportamientos en el cerebro. Ese método y su descubrimiento sobre canales iónicos activados por luz le han dado el premio a la estadounidense Carl Deisseroth y los alemanes Peter Hegemann y George Nagel, según destacó la Asamblea Nobel del Instituto Karolinska de Estocolmo. Y en este último informe del ámbito internacional, la Organización Mundial de la Salud exigió a Rusia que comparta información sobre el posible brote de peste neumónica en Siberia. Una trabajadora de un laboratorio que investiga agentes peligrosos murió recientemente en Irkutsk. Las autoridades analizan si el contagio ocurrió durante un viaje a Tailandia o por un accidente laboral. El caso, ocurrido el pasado 2 de octubre, es analizado como un posible episodio de peste neumónica. Medios rusos informaron que varios hospitales de la localidad de Irkutsk, incluido un centro pediátrico, fueron puestos en cuarentena ante sospecha de la peste pulmonar. Pero la Organización Mundial de la Salud no confirmó aún esta versión.
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1: Y Cerro Porteño cayó derrotado por 2-0 ante el 2 de mayo en la Nueva Olla por la fecha número 13 del torneo Clausura. El entrenador azulgrana Gustavo Costas hizo una fuerte autocrítica y reconoció el mal momento por el cual pasa el equipo. Costas reconoció que Cerro tuvo un buen primer tiempo, pero se desmoronó completamente en la segunda parte del encuentro. Con su derrota ante el 2 de mayo, Cerro Porteño quedó relevado en este puesto número 17 y el Gallo Norteño suma 25 unidades de momento en la segunda posición. Cerro Porteño quedó relegado al octavo lugar, pues con 17 puntos es donde se lo ubica. Otros resultados de esta tercera fecha se dieron el día de ayer entre los combinados de Sportivo Trinidense y Sportivo Luqueño, donde Trinidense se llevó el triunfo de 3-2 sobre su contrincante, el Sportivo Luqueño. A su vez, Libertad le ganó a Recoleta por 2-1 y los cuadros de Guaraní y San Lorenzo ya en el partido del sábado igualaron 1-1 en lo que respecta a esta jornada número 13. Para hoy todavía quedan por disputarse los encuentros entre el Sportivo Ameliano, Rubio Ñu y también Olimpia, que se mide con Nacional de Asunción a las 19:15. Y del ámbito internacional, Messi juega su último partido con Argentina en una fiesta de agradecimiento. Los argentinos despedirán a Lionel Messi con una apoteósica fiesta de agradecimiento este día martes a las 20 horas en Buenos Aires, cuando el histórico capitán dispute su último partido con la selección en un evento que reunirá a varias figuras que lo acompañaron en sus dos décadas con la albiceleste. A los 39 años, la Pulga jugará por última vez para Argentina en el Monumental, el estadio de River Plate, con capacidad para unas 85.000 personas. Las entradas para el amistoso contra Benín se agotaron en menos de 2 horas. Será una fiesta, dijo a la APF el escritor y periodista deportivo Ezequiel Fernández. El rival es lo de menos. Todo esto se va a ver como una fiesta para agradecerle a Messi. El 10 participó el lunes junto al plantel argentino en el último entrenamiento antes del encuentro previsto para las 20 horas frente a la selección africana, que ocupa el puesto 89 en el ranking de FIFA y que nunca disputó un mundial. El resultado fue de 7-0 a favor de la selección argentina. Y en esta última información del ámbito deportivo, la Fórmula 2 llegará a México en el 2027 como complemento del Gran Premio de Fórmula 1. El Campeonato Mundial de la Fórmula 2 se recorrerá por primera vez en México a partir de la temporada 27, anunció el lunes la Federación Internacional de Automovilismo. Es que la capital mexicana albergará así la 12ª de 14 fechas del próximo serial de plata, entre el 29 y el 31 de octubre del 2027. Será un complemento del Gran Premio de Fórmula 1 en el tradicional autódromo Hermanos Rodríguez. Hasta aquí las informaciones también del ámbito deportivo.
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1: Y el amanecer de hoy se caracterizó por amanecer fresco y tendencia a lo cálido, pero con la formación de nieblas y neblinas sobre varias localidades del territorio nacional. Las temperaturas máximas para hoy estarían alcanzando los 26 a 30 grados Celsius, con vientos que serán predominantes del sector sur. En cuanto a las lluvias, las mismas podrían persistir de forma leve y dispersa, principalmente sobre el extremo norte de las dos regiones del país. Debido a estas condiciones inestables y a la elevada humedad que persiste sobre el país, para el día de mañana, miércoles, se podrían desarrollar algunas lluvias con ocasionales tormentas eléctricas de forma puntual sobre las regiones de nuestro territorio nacional, principalmente en horas de la tarde. Los vientos comenzarían a rotar del sector norte. El ambiente se presentaría de cálido a caluroso. Actualmente la presión atmosférica se halla ubicada en 1003.2 hectopascal, hay una sensación térmica de 24.2 grados Celsius, una humedad del 74% en el ambiente y los vientos variables soplan a 4 kilómetros por hora.
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del Señor. Si Dios ha sido bueno contigo, podrías levantar tu mano. Habrá alguien que aquí Dios haya sanado y dice amén.

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1: Siempre en lo que es cultura musical, nosotros buscamos encontrar la información, buscamos rebuscar un poco algo renovado en lo que la cultura musical respecta, ¿verdad? Y aquí tengo una información respecto a esta agrupación We Are Messengers. Eso es en inglés y traducido sería Somos los Mensajeros o Somos Mensajeros. Es una agrupación americana pero de origen irlandés. Y recientemente, solamente a finales de septiembre, han lanzado su quinto álbum de estudio de nombre Halfway Home, o sea, a medio camino a casa. Es una combinación donde exploran la tensión entre el ahora y el todavía no. Bueno, como un ejercicio de contraste, es un álbum que aborda las contradicciones de la vida a la luz de nuestra condición humana. Es un material de rock expansivo. Es un material que está comenzando a sonar ya en todas las plataformas y está a disposición. Mientras ellos lanzaban este nuevo álbum, también fueron sorprendidos con una placa porque celebraron su sencillo número uno, We Three Kings, nosotros los tres reyes. Siempre haciendo un poco alusión al nombre del grupo, ¿no es cierto? ¿Por qué han recibido una placa sorpresa de conmemoración y celebración? Porque superaron los 1,000 millones de reproducciones a nivel mundial. Un material que fue producido nada más que el año pasado y ya logra alcanzar un top en todos los ámbitos donde se disfruta de la buena música. Además, es importante recordar que esta agrupación We Are Messengers cuenta con 2 nominaciones a los Dove Awards, que se celebran el día de hoy en la ciudad de Nashville, Estados Unidos. Su primer álbum completo de temática navideña, Rejoice, contiene un estilo y una categoría de álbum navideño con ritmos célticos muy propios de Irlanda. Es especial porque nos recuerda que nosotros tenemos una función, un trabajo como mensajeros. Así que aquí en la cultura musical, ¿qué te parece si disfrutamos de este tema que ha recibido esta premiación especial por más de 1,000 millones de reproducciones? Y puedes decir 1,000 millones y uno, aquí sonando en Enfocados.

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Esto es El Poder de Tu Victoria de Israel Houston y su equipo, su musicalización excelente aquí en esta hora de la tarde, enfocados en sus últimos minutos de trabajo todavía aquí para acompañarles a ustedes. Quiero compartir un artículo que me llegó y este artículo ya deriva de un poco de lo que ha sido el mes de septiembre y lo que se ha celebrado durante el mes de septiembre. Que uno analiza y piensa, por lo general nosotros que vivimos en un país tan bendecido como es el Paraguay, tenemos a nuestra disposición la tecnología. Muchas veces creemos o podemos creer que todo el mundo está con esa tecnología a disposición. Pero este artículo, derivado un poco de un estudio que se hizo recientemente y en especial por el mes de septiembre, el mes de la Biblia, data de que hay una serie de dificultades que hacen imposible el acceso a la Biblia a manos de más de 500 millones de cristianos en todo el mundo. ¿Cómo te suena esa cifra? Más de 500 millones de cristianos en todo el mundo tienen dificultad para acceder a las Escrituras. Se hizo un estudio reciente, una iniciativa de acceso a la Biblia, que hizo un análisis alrededor de todo el mundo de los creyentes que pueden tener acceso a la palabra de Dios. Y de estos 500 millones de cristianos, 125 de ellos, 125 millones de creyentes, no pueden acceder a la palabra de Dios en ningún formato. Incluso en países donde la posesión de las escrituras está técnicamente permitida y es segura. Se hizo una evaluación de 106 países y se ha identificado dónde los cristianos se enfrentan a los mayores obstáculos para acceder a la Biblia. Algunos en su totalidad y otros parcialmente. El cofundador de esta iniciativa, Lista de Acceso a la Biblia, Wibo Nicolai, manifestó que a menudo nosotros oímos que la Biblia es más accesible que nunca, pero no debemos confundir disponibilidad con acceso. Las restricciones de acceso a la Biblia, manifestó, están relacionadas con la persecución que pueden sufrir personas y que dificultan o hacen inclusive peligroso el acceso a las Escrituras. Mientras que las barreras socioeconómicas son otro factor que hacen que una Biblia sea inaccesible para muchas personas, incluso cuando las Escrituras están disponibles digitalmente. ¿Por qué? Porque también hay limitaciones a nivel de Internet en gran parte del mundo todavía, y los entornos en línea son inseguros y también pueden impedir que la gente acceda a ellas. Entre las principales barreras de acceso se incluyen las restricciones relacionadas con la persecución, la hostilidad social hacia los cristianos, las amenazas de grupos extremistas, la infraestructura deficiente y los problemas socioeconómicos como la pobreza, falta de acceso a Internet, electricidad limitada y también el analfabetismo. Los cinco países que encabezan la lista de restricciones son Afganistán, Yemen, Somalia, Corea del Norte y Eritrea. En Afganistán, por ejemplo, el estudio data de que la palabra de Dios es un libro considerado el más peligroso que un afgano pueda tener. Y su descubrimiento puede costarle la vida al que lo posea. En Corea del Norte, por su lado, el acceso a la Biblia está prohibido en cualquier circunstancia y bajo cualquier formato. Los cristianos son tratados como enemigos del Estado, y una Biblia que pueda ser descubierta en tu propiedad durante un registro domiciliario rutinario puede significar la ejecución o cadena perpetua en un campo de trabajos reforzados. El análisis al que estamos haciendo referencia también examinó lugares donde los creyentes no enfrentan restricciones legales, pero sufren escasez de acceso a la Biblia. Los países con mayor número de casos son República Democrática del Congo, Etiopía, Nigeria, India y Uganda. Para ponerlo un poco en contexto, en la República Democrática del Congo, por ejemplo, viven 107 millones de cristianos. Pero ni siquiera la mitad de ellos, estamos hablando menos del 33% de los creyentes, poseen una Biblia en un país donde sí es legal tenerla.
pero no lo pueden tener por el costo que representa para ellos. Según el informe, ninguna ley restringe el acceso, pero República Democrática de Congo se encuentra entre los países más pobres del mundo. Solo una de cada 5 personas tiene electricidad y las malas carreteras dificultan el acceso a comunidades remotas en un país que es del tamaño de Europa Occidental. Así que analizándolo desde nuestra perspectiva, que tenemos electricidad, tenemos rutas, caminos, acceso al internet, Biblias impresas a un costo accesible, inclusive solamente ve en las diferentes librerías de nuestro país, vas a encontrar siempre una Biblia a disposición. ¿Cómo deberíamos estar agradecidos por poder contar con la palabra de Dios de una manera tan sencilla, sin amenazas, pero tan eficaz para nuestras vidas?

Esa libertad que hemos mencionado de contar con la disposición de las escrituras a nuestro alcance, ya sea impreso, ya sea en las redes, ya sea en forma virtual, pero la libertad que tenemos nos debería de llevar continuamente a la lectura. Y como hemos leído el texto de la palabra de Dios al arranque de nuestra programación de hoy, donde nos decía que aquí está la puerta y llama al Señor. O da sus golpecitos por la puerta, espera que nosotros le abramos para que él pueda entrar. Inmediatamente me llevó a recordar una historia en las escrituras donde Jesús, pasando por Jericó, se topó con un hombre rico, recaudador de impuestos, que se había trepado a un árbol para verle a Jesús, porque quería verlo. Quería conocer a ese Jesús que otros habían estado conociendo, ya había escuchado de sus historias, de sus milagros, de sus palabras, de la forma en que Jesús trataba a las personas con las cuales él se encontraba en el camino. Así que este hombre llamado Zaqueo subió a un árbol. Ustedes conocen esa historia, ¿verdad? Esperando ver a Jesús pasar. Pero Jesús vio mucho más allá de solamente una oportunidad de pasar y dejarse ver o hacerse notar. Se detuvo. Y aquí viene lo interesante, le dijo a este Zaqueo: Zaqueo, es hora de que bajes porque tengo que entrar en tu casa. Me voy a quedar en tu casa. Eso es algo así como tocar la puerta y decir: aquí estoy, invítame pues a tu vida, invítame a tu casa, invítame a la zona de trabajo, invítame a tu oficina, invítame ahí al lado tuyo en la mesa donde estás con los controles, con el teclado, con... preparando los alimentos, invítame, quiero entrar. Y una vez que entro, me quiero quedar por un tiempo. No algo rápido, no algo de pasada nomás, sino que un tiempo rico en compañerismo, en amistad, un momento donde realmente tú hablas y yo escucho, luego yo hablo y tú escuchas. ¿Reconoceremos nosotros ese tipo de encuentros? ¿Los fomentamos también nosotros con nuestro Señor? Una corta asistencia a una breve reunión algunas veces es muy pasajera. Algunos resumen su vida espiritual con ir por unas horas a la iglesia el domingo. Después el Señor tiene que esperar otra vez una semana hasta que nos encontremos con Él. Algunas veces una breve lectura de algún flyer que nos han enviado ahí por redes no es suficiente. Pareciera ser que hoy Jesús se tomó el tiempo de decirnos: gente, yo quiero pasar un poquito más de tiempo contigo. Yo quiero quedarme en tu casa, yo quiero compartir contigo la mesa. Y tú sabes muy bien que compartir la mesa conlleva un poco más de trabajo, ¿cierto? Hay que preparar los alimentos, hay que preparar la mesa, hay que sacar los utensilios, los cuchillos, tenedores, todas aquellas vasijas que necesitamos, la jarra, los vasos. Eso lleva un poco más de tiempo. Y a eso se refiere el Señor cuando Él dice: yo quiero entrar y sentarme y compartir contigo. No meramente algo así superficial. Es un tiempo en el cual Jesús quiere entrar en nuestra vida y traernos salvación. Él quiere decir: he venido hoy a esta tu casa porque aquí ha sido el momento oportuno de que tú tengas salvación.

0: Y uno se pregunta, ¿por qué la figura de entrar en tu casa y sentarse a la mesa y compartir? Acá te doy unos tips para analizarlos. Es que compartir la mesa, cuando lo hacemos con amigos, es una posibilidad muy grande de fortalecer esos lazos afectivos, el mejorar un poco el bienestar emocional también, y por supuesto ayuda muchísimo y estimula esa conexión entre seres humanos que nos hace tanto bien. Y por sobre todas las cosas, fortalece los vínculos. ¿Por qué? Porque crea ese espacio de confianza y de cercanía donde vamos consolidando la amistad y también el afecto mutuo. Y eso lo sabía Jesús, por eso Jesús quiso entrar en la casa de Zaqueo. ¿O crees tú que Dios no lo podría haber bendecido ahí sobre el árbol también, verdad? Jesús no le pudo haber dicho, excelente decisión, Zaqueo, de haberte subido ahí al árbol. Ahora me has visto, tus pecados te son perdonados, vete y no peques más. No, al contrario, él quiso ingresar, él quiso pasar un tiempo de calidad con Zaqueo, así lo quiere hacer con nosotros también, porque en segunda instancia estimula el bienestar. Las mismas comidas ya son socialmente esos activadores de las endorfinas en el cerebro y te generan esa sensación de gusto, de placer, felicidad, calma, bienestar, y uno sale motivado. ¿Cuántas veces te has retirado de un encuentro así y dicho, bueno, señores, no tiene que pasar tanto tiempo para volver a hacer esto? ¿Cuándo fijamos fecha para un siguiente encuentro? Imagínate lo que eso significa a nivel de conocerle mejor a nuestro Dios, conocerle mejor a Jesús. Jesús no tiene que pasar muchos días o muchas horas. Dime, ¿cuándo nos encontramos de vuelta para conocerte más, para que tú me hables, para que yo te hable, para que tú me escuches y yo te escuche a ti? De eso se trata lo que estamos hablando.
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1: tipos de encuentros de los que estamos hablando tienen como una cualidad el fomentar también la comunicación. Porque nos permiten conversar sin prisa, nos permiten escuchar al otro, compartir experiencias. Cuando las experiencias así lo permiten, nos dan la oportunidad de reírnos inclusive o de llorar juntos cuando son algunas anécdotas memorables. Y eso no se puede hacer al pasar nomás. Eso no te da el tiempo para profundizarlo, no te da el tiempo para guardarlo en el corazón. ¿Y cuántos después lamentamos, cierto? Cuando ya el tiempo ha pasado, la persona no está más. Y ahí decimos, ¿cómo hubiéramos disfrutado un poco más de tiempo de esa persona? Y otro elemento interesantísimo que ayuda a esta comunión es el reducir la soledad. Vaya que mucha gente está sola hoy. Está recontra bien conectada a todo lo que es redes e internet, pero está sola. Y compartir juntos la mesa, compartir juntos el encuentro, disminuye la tristeza, disminuye esa sensación de estar estresado y también hace que esos sentimientos de aislamiento diario se vayan disipando. Y yo creo que Jesús sabía que Zaqueo necesitaba algo así. Posiblemente Zaqueo, por su misma condición laboral, por su posición, era rico, pero era cobrador de impuestos. Así que entre su mismo pueblo le era considerado un traidor. Así que muchos amigos, por lo menos de su pueblo, no debe haber tenido. Y Jesús sabía que necesitaba un poquito más de atención. Por eso después, cuando termina la cena, Zaqueo se levanta y dice: Señor, la mitad de mis bienes voy a darle a los pobres. Y si a alguien defraudé, acá se lo voy a devolver 4 veces más. Empezó el cambio en Zaqueo. Con una simple cena, un simple encuentro, con un pequeño tiempo dedicado a compartirlo con amigos y con un gran amigo como lo es Jesús.

Aprovecho y saludo a Luciano, que desde Upacaraí está en sintonía. Excelente la música, no me avergüenzo del Evangelio de Rojo, es un pedido que ahí él está llevando. Bueno, vamos a anotarlo, si no lo podemos pasar el día de hoy, ya lo estaríamos dejando para mañana. Qué gozo es realmente poder tener acceso a la Biblia. Aquí en Luque podemos disponer incluso en distintos idiomas, cierto, eso no lo mencioné. Tenemos en guaraní, alemán, inglés, bilingüe, por supuesto, en nuestro dulce idioma español también, con distintas traducciones y versiones inclusive. Algunas ediciones pastorales traen grandes bosquejos con prédicas y ceremonias. Ah, estamos hablando de la librería La Senda de Luque, claro que sí, un lugar estratégico para ir a buscar esas Biblias impresas que también nos ayudan a fortalecer la fe. Inclusive permite darlo como un regalo, así que no hay que avergonzarse del Evangelio, estamos con Dios fortalecidos. Mili también está muy de acuerdo, está dispuesta a abrir de par en par su corazón, su vida y su casa para que el Señor pueda estar presente en ese lugar. Sencillamente maravilloso el programa, dice Clotilde desde Fernando de la Mora. Cada ejemplo, cada enseñanza, cada pasaje citado es tremendo y trae gozo y paz de parte de nuestro amado y grande y fiel Jesucristo. Y las canciones, ni qué hablar. Excelente selección musical. Desde Buenos Aires también me envían saludos. Espectacular el programa. Muy bien la palabra de Dios. En sintonía desde el trabajo. ¿Cómo me gustaría sembrarle a los hermanos del Congo la palabra de Dios, la Biblia? Que ellos no pueden comprar, no pueden acceder. Yo tengo más de 3 aquí en mi casa. Y solo una necesitamos, ¿verdad? Así que las otras 2 estarían bien disponibles para que otros lo puedan también leer, ¿cierto? Eso tenemos que sembrar en el corazón para que lo podamos después llevar a cabo. 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

Abrir las puertas de nuestro corazón nos abre la posibilidad de contar con la mejor de todas las compañías, justamente la de aquel que dijo: yo estaré contigo todos los días hasta el fin del mundo. Un gusto haber compartido estos minutos contigo. Gracias, David Blanco, por ayudarnos en esta parte de la musicalización. Yo me despido hasta el día de mañana, cuando retomemos el programa a las 11 de la mañana. En minutos nada más, ya la compañera Fabiana Garcete estará tomando la posta para continuar con la programación que hará de tu tarde también un tiempo especial. Que lo pases bien y que Dios te bendiga.

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2: 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En algunos casos, no llegaremos a entender el comportamiento que nuestra mamá, papá o hermanos han tenido con nosotros. Los humanos, la mayoría de las veces, actuamos como un reflejo de las heridas emocionales profundas que marcaron nuestra niñez. Si reaccionáramos compasivamente hacia ellos, en vez de esperar que se conviertan en la clase de personas que creemos deberían ser, podríamos transformar nuestra familia en un refugio emocional para todos. Reaccionar compasivamente significa tomar en cuenta su historia de vida y buscar la reconciliación en la medida de lo posible. Le habla Sixto Porras de Enfoque a la Familia.
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Vivo para ti, dice esta canción que está sonando de fondo, siendo las 14:17. Te doy la bienvenida al radar. Vamos a estar hasta las 17 horas. Mi nombre es Fabi Arcete. Espero que sea de tu agrado la compañía, la buena música, el contenido que traemos para vos en esta linda tarde. Tarde de fútbol también, de deportes, porque se viene nuestro querido compañero Fernando Álvarez. Así que prepárate para lo que tenemos aquí en el radar para vos, al aire.

0: 28 grados la temperatura, 63% humedad, tarde cálida, cielo nublado, parcialmente nublado, vientos del noreste y luego variables. Martes nublado con nieblas y neblinas.
1: Avanza en la tarde con el siguiente versículo.
0: En Isaías 40:29 al 31 dice, Él da esfuerzo al cansado y multiplica las fuerzas al que no tiene ningunas. Pero lo que esperan en Jehová tendrá nuevas fuerzas, levantarán las alas como las águilas, correrán y no se cansarán, caminarán y no se fatigarán. Dios sea tu fortaleza, mi querido, mi querida, en tiempos de dificultad. Aprende a esperar en Él.
2: ¿Te digo algo? Cristo vive.

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2: Redimido. Evan Kraft.

0: Señoras y señores, seguimos escuchando muy buena música, van llegando los mensajitos. Buenas tardes, ¿cómo están? Les saluda Francisco Galarce de Asunción. ¿Con quién podríamos hablar? A ver. Bueno, eso te lo voy a responder seguramente al privado. Váyame enviando sus preguntas porque hoy quiero hablar de algo muy, muy, muy interesante. ¿Cómo reaccionamos ante las dificultades de la vida? Qué interesante es que podamos reaccionar de una manera sabia, de una manera que glorifica a Dios, porque dice que cada una de las cosas que nosotros hagamos una vez que somos cristianos debe glorificar el nombre del Señor, ¿verdad? Y creo que en eso incluye también nuestras reacciones, cómo pensamos, lo que hacemos en base a las situaciones difíciles. Ayer estuvimos alentando a la gente que fue afectada por el tema del temporal. Ahora se viene nuevamente, dicen, otro nuevo temporal. Y cuando vos ves ese tipo de noticias, que el jueves nuevamente va a ser algo similar, ¿qué te causa? ¿Te causa miedo? ¿Te causa ya o sos de eso que ya se prepara? Que ya ve todo cómo va a ser de manera que no afecte nuevamente algo material o que no afecte el tema de su casa. No sé, ¿cómo vos te preparás para las adversidades y cómo reaccionás en medio de ellas? Me encantaría que puedas enviar tus opiniones al 0972-201-400. Creo que hay muchos que pueden responder ahora de eso, porque muchos fueron afectados. De hecho, ayer recibimos un montón de mensajes, pero yo quiero saber cómo reacciona un hijo de Dios ante estas dificultades, ante estas cosas, porque se supone que nosotros somos luz en medio de la oscuridad. Y nuestras reacciones no son las mismas que una persona que no tiene a Cristo en su vida. Nuestras reacciones son totalmente diferentes y, por supuesto, son acciones que glorifican a Dios. Es lo que yo espero, ¿verdad? Entonces, seguí enviando tu mensaje al 0972-201-400, que hoy vamos a hablar de este tema.
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1: Y a veces la adversidad sacude nuestras vidas. Hay situaciones que muchas veces nos recuerdan, ¿sí? Nos recuerdan de manera muy concreta que no tenemos el control de todo. Y creo que de eso nos dimos cuenta también este fin de semana, que hay cosas que van a llegar y no vamos a poder tener el control. El temporal del sábado del Paraguay le dejó a muchas personas asustadas, preocupadas, con daños, cortes de energía, árboles caídos, familias que tuvieron que enfrentar momentos de mucha tensión. Pero quizás alguno de nosotros se preguntó, seguro, ¿qué hago? ¿Cómo reacciono cuando algo así sucede? ¿Cómo debería un cristiano reaccionar ante la adversidad cuando llega sin avisar? Porque fácil es hablar de todo cuando todo está tranquilito, ¿verdad? Fácil es decir, Dios tiene el control, Dios es bueno, ¿verdad? Cuando tenemos trabajo, salud, estabilidad, cuando nuestra familia está bien y cuando nuestros planes están saliendo como esperábamos. Ese combo perfecto y completo. Pero la fe también se demuestra cuando llega la tormenta, y eso lo sabemos. Hay algo que Jesús nos enseñó también en Mateo 7, donde habla de las personas que construyen sus casas sobre la roca y otras también sobre la arena. Y cuando vino la lluvia, llegaron los torrentes y soplaron los vientos, y la casa que estaba sobre la roca permaneció, dice. Fíjense de esto que es muy importante. Jesús nunca dijo que la casa que está sobre la roca iba a ser intocable o que no iba a venir la tormenta. No, al contrario, la tormenta llegó a las dos. Pero es muy importante para nosotros como cristianos que seguir a Cristo no significa que nunca vamos a tener problemas, que no significa que nunca vamos a llorar y que no significa que nuestra casa nunca va a sufrir algún daño o que nunca vamos a perder algo o nunca vamos a recibir una noticia mala. La diferencia no está en la ausencia de tormentas, sino en dónde está fundamentada tu vida, porque según cómo esté fundamentada tu vida, vos vas a reaccionar de esa manera y vas a buscar soluciones de esa manera. Quizás soluciones que agraden a Dios, algunos van por otro lado, ¿verdad? Y desde una mirada social también tenemos que aprender algo. Cuando ocurre esta situación como la del sábado, aparece lo mejor y algunas veces también lo peor de nosotros. Hay personas que salen a ayudar al vecino. Hay quien presta herramientas, otro comparte agua, alimentos, lugares seguros. Hay alguien que llama muchas veces para preguntar si está bien. Y ahí entendemos que una sociedad también se construye en momentos difíciles. La adversidad puede sacar a la luz nuestra solidaridad, pero también puede sacar nuestra desesperación, nuestra irritación y nuestro egoísmo. Por eso nosotros como cristianos, nuestra reacción tiene que ser diferente, y no significa que vos no vas a tener miedo y que vas a pensar que sos Superman, la Mujer Maravilla. Ser cristiano no significa no sentir miedo, significa que aún sintiendo miedo, sabemos a quién acudir. Justamente en Salmos 46:1 dice, Dios es nuestro refugio y nuestra fuerza. Siempre está dispuesto a ayudar en tiempos de dificultad. Qué hermoso, ¿verdad? No dice de ninguna manera que nunca va a haber dificultad. Dice que Dios está presente en medio de ella. Entonces, cuando llega una adversidad, podemos preguntarnos, ¿cuál es mi primera reacción? ¿Me desespero, me lleno de ansiedad, me quejo o busco a Dios y le pregunto al Señor, ¿cómo querés que responda a esto? Porque quizás no vas a poder controlar el viento, no vas a lo poder controlar. Tampoco la lluvia, las circunstancias externas tampoco, pero sí puedes pedir a Dios que ayude a controlar tu respuesta, que ayude a controlar tu carácter. Y aquí está el desafío para nosotros. No podemos elegir todas las tormentas que atravesaremos, pero sí podemos decidir sobre qué fundamento vamos a enfrentar. Así que el temporal del sábado nos dejó una enseñanza que quizás es esta. Cuando todo está tranquilo, vamos a fortalecer nuestra relación con Dios, porque cuando llegue la tormenta vamos a necesitar una fe que no depende de las circunstancias y una fe que depende única y exclusivamente de nuestra confianza en el Señor. Ahora la pregunta para la audiencia. Cuando llega una situación difícil en tu vida, ¿cuál suele ser tu primera reacción? ¿Desesperarte, aislarte, buscar ayuda o buscar primeramente a Dios? Qué bueno va a ser que hoy podamos reflexionar sobre eso y ver ¿cuáles son nuestras reacciones?

Bueno, y después de hablar un poco de cómo enfrentamos personalmente una adversidad, hay otra parte también que como cristianos tenemos que hacernos esta pregunta: ¿qué hago yo cuando la tormenta no solamente afecta a mi vida, sino también la vida de los demás? Recordemos que el mandamiento del Señor es amar al Señor por sobre todas las cosas y a tu prójimo como a ti mismo. Porque después del temporal no solamente quedan calles mojadas o árboles caídos, ni destrozos. Quedan también personas preocupadas, familias que quizás perdieron también sus pertenencias, personas que necesitan ayuda, vecinos que necesitan una mano. Y ahí aparece una dimensión súper importante de nuestra fe. La adversidad también es una oportunidad para amar al prójimo. Jesús dijo en Mateo 22:39: amarás a tu prójimo como a ti mismo. A veces pensamos que amar al prójimo significa solamente decirle Dios te bendiga, ¿verdad? Y si podemos bendecir con nuestras palabras, claro, podés bendecir con tus palabras, pero también deberíamos de bendecir con las acciones. Quizás si buscas vas a encontrar sí o sí alguien necesite que le prestemos alguna herramienta, o un vecino necesite limpiar, alguna familia necesita alimentos, quizás otro necesite nada más que le llame.

Cristo, dice la palabra. Creo que dice en Gálatas esa versión. Siempre sé la versión NTV, porque dice, lleven las cargas los unos con los otros, dice en otra versión. Pero en este dice, ayúdense a llevar las cargas los unos con los otros y obedezcan la ley de Cristo. Qué tremendo texto, ¿verdad? Dice, ayúdense a llevar las cargas. No dice, cada uno resuelva su problema y no se meta con el problema del vecino. Dice, cada uno lleve las cargas los suyos con los otros. No dice también, si pasó algo, por algo será. Si llegó en su casa y en tu casa no, por algo será. Tampoco dice la palabra. Eso no es asunto mío. Tampoco dice. Dice, ayúdense. Aquí necesitamos hacer esta reflexión social porque vivimos en una sociedad donde a veces estamos demasiado ocupados por nuestras propias situaciones personales y nos olvidamos de los demás. Cada uno corriendo con su responsabilidad, trabajo, familia, cuenta, estudio, proyecto y muchas veces ni siquiera sabemos cómo está nuestro vecino. Así que mi querido, mi querida, qué excelente oportunidad, un excelente escenario perfecto para demostrar tu verdadero cristianismo, que amas a Cristo y que glorificas su nombre. Una excelente oportunidad para cumplir el mandamiento de que amas al prójimo también como a Dios. Así que, mi querido, mi querida, pregúntate, ¿a quién puedo ayudar a atravesar el día de hoy esta tormenta?

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1: Seguimos nosotros aquí con la programación y estoy muy contenta de poder recibir nuevamente a nuestro compañero de lucha en cuanto a lo que es deporte. ¿Cómo estás, mi querido Fer? Bienvenido.
2: Hola, Fabián. Un gusto nuevamente estar aquí como cada martes. Realmente emocionado también con muchas novedades, tanto en el plano local como internacional. Y temas, capaz, algunos polémicos también que vamos a estar comentando enseguida.
1: Yo sé que tenés muchísima información porque mucho cambió el tablero en muchos torneos. La verdad que sí. Acá yo tengo lo que vos me mandaste. Voy a mandar también, y bueno, a la audiencia futbolera le pedimos por favor que pueda enviar también sus mensajes, pueda enviar sus acotaciones de por ahí, si a nosotros se nos olvida algún datito, bueno, que lo hagan, porque hay muchos futboleros acá, Fer, cuento.
2: Me imagino, hay muchos oyentes que detrás del otro lado, aparte de por ahí conoce un poco más la Biblia, también le gusta el tema de los deportes.
1: Así es.
2: Y creo que el tema del fútbol a la gran mayoría le gusta, de alguna
1: bueno,
2: otra manera.
1: Bueno, y empecemos entonces con fútbol. Yo estoy perdida en lo que pasó en el torneo clausura, te tengo que ser sincera, esta semana no consumí el torneo clausura, estuve con el tema de Cristiano Ronaldo, de Messi, con todo eso, después vamos a hablar Pero vamos a hablar primeramente del torneo clausura. ¿Qué pasó con el torneo? ¿Sigue Libertad ahí en la punta?
2: Bueno, ahora el torneo clausura está en una fecha que todavía no terminó, la fecha número 13, que de hecho hoy se cierra. Ya vamos a estar detallando enseguida los partidos. Y por el momento Libertad es el puntero, luego de un partido que empezó el día sábado, en aquella tarde-noche que ya se habló mucho en estos últimos días, con la granizada famosa, la tormenta fuerte. El partido donde Libertad visitaba Recoleta, que de por sí ya era un partido polémico, como habíamos comentado el martes anterior, porque Recoleta le llevó a Libertad en una cancha con césped sintético, el estadio de Independiente Campo Grande, cosa que le molestó mucho a la gente de Libertad. Sin embargo, obviamente el partido se terminó jugando ahí, se jugó con las condiciones climáticas adversas. De hecho, se habló mucho también eso, de que el árbitro autorizó igual el inicio del juego con la situación del clima, pues hay que decir que jugar en un jugar un partido de fútbol en una cancha de césped sintético de por sí ya tienen sus complicaciones, y más todavía con un clima como el que tuvimos el sábado, con mucha lluvia, después el tema del granizo y todo lo demás. Finalmente empieza el partido y se pone en ventaja Libertad al inicio del encuentro, del gol de Elvio Vera, donde parecía que Libertad le encontró la vuelta a las condiciones adversas que tenía. Sin embargo, Recoleta empata enseguida luego el encuentro 1-1, y con ese 1-1 se cierra la primera etapa. ¿Y qué pasa ahí? Se desata nuevamente un momento fuerte de tormenta. Ese partido finalmente tuvo que ser paralizado, vamos a decirle postergado, para el día de ayer, el día lunes. Ayer a la mañana, mientras todos estábamos en la oficina laburando por ahí, se estaba jugando el torneo de primera división. El partido de Libertad continuó y finalmente gana Libertad con un gol de penal, el gol de Elvio Vera nuevamente, que de hecho es el goleador del campeonato, donde Libertad gana un partido clave para meter presión. ¿Por qué hablo con esta frase? Porque hoy juega Olimpia, que es el que venía como puntero. Ahora, obviamente, si gana hoy, recupera la punta, pero nada más y nada menos enfrenta a Nacional, que es otro equipo que está ahí arriba y que le va a complicar las cosas también al equipo franjeado esta noche.
1: Bueno, entonces, ¿cuáles fueron los partidos más importantes de la fecha?
2: Bueno, en primer lugar, como hablábamos lo de Libertad, esa gran victoria que tuvo. Luego está el triunfo trinidense, que fue en la tarde de ayer. Le ganó a Luqueño 3-2, un verdadero...
1: Luqueño complicado, entonces, ¿verdad?
2: Luqueño complicado. De hecho, se está salvando, no por su trabajo en sí, sino por el trabajo que no fue bueno de Rubio Ñu en la temporada, que ahora mismo está en zona de descenso el equipo de Barrio Trinidad. Pero cada derrota obviamente también le complica a Luque, no solo en esta temporada, sino en la siguiente y en dos temporadas más, porque hay que recordar que el promedio se tiene en cuenta en los últimos 3 años. Entonces, lo que haga Luque este año le va a afectar al 2027, le va a afectar al 2028. Por eso es importante. Algunos siempre dicen, no, ya no peleamos el campeonato, ya no podemos entrar a la Copa Libertadores Sudamericana, ya no jugamos por nada, algunos dicen. Pero siempre se juega por algo. O sea, esos puntos te suman para los promedios de los años siguientes. Y por ahí Luque capaz este año no descienda. O sea, no sabemos también, ¿verdad?
1: Pero el próximo sí.
2: Pero el próximo sí. O sea, si sigue en
1: si
2: esta...
1: Si no se ponen las pilas.
2: Si no se ponen las pilas. Es cierto, tuvo una alegría la semana pasada. Le ganó a Olimpia en Copa Paraguay, que fue también una sorpresa. La verdad que fue una sorpresa.
1: ¿Qué le pasó a Olimpia ahí? Estamos mezclando todo, pero quiero saber qué pasó ahí.
2: Creo que Olimpia, no sé si menospreció el partido, pero hay una característica que tiene últimamente el entrenador de Olimpia, que es derrotar mucho. Y creo que ese fue su error en ese partido. Rotó bastante, tocó mucho la base. Cierto, no estaba el arquero Gastón Olveira, que de hecho estuvo en la selección, siendo figura del partido, le tocó jugar a Olveira. Pero es como que las veces que toca el equipo, o sea, toca la base principal de Olimpia, no le va bien a Olimpia. O sea, si gana por ahí, gana con algún penal o alguna jugada así, una individualidad, vamos a decirle, un jugador que hizo una diferencia en ese partido y con eso ganó, pero no con un buen rendimiento futbolístico. Y sin embargo, ese partido Luque fue el que mejor jugó. O sea, Luque venía jugando muy mal, tuvo una muy buena noche esa vez contra Olimpia, y Olimpia todo lo contrario. De hecho, hay un gol sobre la hora que se le anula al equipo luqueño. Obviamente está bien anulado. No hubo polémica.
1: No hubo duda.
2: Y en los penales gana Luqueño, porque el luqueño metió todos los penales y el arquero de Luque atajó dos penales, los dos primeros, entre ellos a Gabriel Ábalos.
1: ¿Quién es el arquero de Luque?
2: Nico Campisi, argentino, que ya tuvo un paso años anteriores por Luque, se fue al fútbol argentino, recorrió 2-3 clubes y ahora volvió de vuelta. Y bueno, está haciendo figura en Luque, más allá del nivel futbolístico del equipo luqueño. Y de hecho fue una de las sorpresas de la Copa Paraguay, porque hay que decir que el martes pasado creo que hablamos de eso, que sí. Olimpia estaba para ganar el Clausura, Copa Paraguay, Supercopa, pero sin embargo Luque tenía otros planes, lo dejó fuera a Olimpia, y bueno, es como una realidad paralela a la que vive el luqueño. En Copa Paraguay está bien, está en cuarto de final, pero en el campeonato local está muy mal. De hecho, difícilmente pueda entrar a Copa Internacional el año que viene.
1: Bueno, entonces, ¿cómo quedó la punta del torneo Clausura? ¿Quedó con?
2: Libertad ahora mismo, hoy, Libertad, ahora. Puede ser Olimpia otra vez esta noche.
1: Claro, porque hoy juega Olimpia.
2: Juega Olimpia, exactamente. Ajá.
1: ¿Contra quién juega Olimpia?
2: Olimpia Nacional. Contra Nacional.
1: Ay, ese partido va a estar difícil porque ambos están peleando en la punta.
2: Exactamente. De hecho,
1: ¿qué pasa si gana Nacional?
2: Ahí está. Si gana Nacional, queda un punto de Libertad y alcanza Olimpia. Imagínense. Si gana Nacional. Ahora, si gana el equipo franjeado, obviamente sigue en la punta Olimpia. Si hay un empate, le alcanza Libertad a Olimpia. O sea, van a estar dos equipos en la punta, Libertad y Olimpia. Podría.
1: O sea que Olimpia tiene dos resultados favorables.
2: Tiene dos resultados favorables.
1: El resultado de ganar va a ser que él trepe a la punta,
2: sí,
1: solitariamente, en solitario. Pero si empata, le alcanza igual al puntero que es Libertad, ¿verdad?
2: Exactamente.
1: Y si pierde,
2: es
1: siempre un mal resultado
2: mal
1: perder.
2: Resultado.
1: O sea, nunca va a ser un buen resultado perder.
2: Exactamente. Pero si pierde, va a quedar a un punto de Libertad, que es el puntero. Pero sí, se le va a sumar Nacional como escolta y también 2 de mayo. Ojo, yo no hablé todavía de 2 de mayo, que le ganó ayer a Cerro en un partido muy bueno el equipo de 2 de mayo. Se recuperó por fin 2 de mayo y con eso trepó al segundo lugar 2 de mayo. Imagínense, que venía de varias derrotas consecutivas. Ayer se recuperó contra Cerro Porteño, que está en una crisis profunda futbolísticamente.
1: ¿Qué es lo que les pasa a Cerro? Porque ya cambiaron de técnico, ya trajeron otros jugadores. Se habla de que muchos jugadores hacen online su trabajo, ¿verdad? Muchos que no juegan. A ver, contamos un poco, ¿cuál es lo que es la situación de Cerro, según vos?
2: Realmente, ¿cómo se dice? Dentro del plantel mismo hay como una grieta. Se habla mucho ya de eso también. Hay como que hay diferentes grupos. Algunos hablan de los extranjeros, yo no sé si están así, de los extranjeros, de los que son paraguayos, pero se nota eso en cancha, que no hay compañerismo, no hay un equipo, y yo digo que se nota.
1: A lo Portugal.
2: Exactamente, a lo Portugal, que podemos enseguida detallar también eso, pero se nota eso. Ayer, por ejemplo, el hincha de Cerro que vio el partido, yo creo que apagó la tele, porque era ya muy mal el nivel de los futbolistas.
1: Te hizo mal a vos, Fer,
2: exactamente,
1: ver eso. ¿Qué fue lo que te hizo mal? ¿Qué te hizo apagar el televisor? ¿O no apagaste?
2: No,
1: ¿o
2: no
1: vos
2: apagué.
1: De eso que seguís sufriendo,
2: claro,
1: hasta el último?
2: Hasta el último, ya.
1: Ah, bueno,
2: ya.
1: Pues, nuestro compañero es de sufrir hasta el último, sí, y no apaga el televisor ante esas situaciones.
2: No, pero yo creo que sí, muchos habrán apagado, porque el segundo tiempo de cero, literalmente no podía hacer 2-3 pases. Algo muy básico en el fútbol.
1: ¿Cuánto es lo que perdió?
2: Perdió 2-0. Pero, ajá, pudo haber perdido también 3 o 4, pues 2 de mayo tuvo 2 chances claras también que no aprovechó. Y cerró el primer tiempo, generó algunas situaciones de gol, pero en el segundo tiempo prácticamente nada. Creo que una sola, así muy aislada. Y es prácticamente que era un partido para completar nomás el, no sé, el programa, el campeonato, algo así.
1: ¿Y jugó acá?
2: Jugó en su cancha, cerró, en el estadio, ajá, La Nueva Olla, y volvió a perder. Ya venía una derrota ante Trinidense. Uh-huh. Y de hecho Cerro ya obviamente estaba lejos ya antes de la fecha, de esta fecha, pero ahora está mucho más lejos. Y de hecho ayer se le preguntó eso al entrenador, a Gustavo Costa, qué él opina. Y él, como buen, que sabe hablar bien, buenas palabras,
1: buen orador,
2: suele usar muy buenas palabras. Yo no tiro la toalla, dice en su término bien curepa. Uh-huh. Él dice que obviamente hasta que haya chance matemática él piensa que se puede pelear, pero obviamente yo creo que internamente él no piensa lo mismo. Uh-huh. Porque el nivel de Cerro está muy flojo, muy bajo. De hecho está en el octavo lugar actualmente, en un campeonato donde se esperaba que Cerro esté peleando arriba, y es totalmente lo contrario que ocurre, y está más cerca del fondo que la zona alta, imagínense.
1: Bueno, pero Copa Paraguay también ya se eliminó Cerro.
2: No, Copa Paraguay sigue, pero...
1: Y bueno, entonces ese van a ser como para marearle a la hinchada y al equipo, van a tratar de hacer lo posible.
2: Exactamente.
1: ¿No sabes contra quién le toca
2: ahora
1: jugar ahora
2: jugar
1: Copa
2: contra
1: Paraguay?
2: San Lorenzo, el rayadito que descendió.
1: Copa Paraguay,
2: que descendió el fin de semana. Y ya dijo el entrenador de San Lorenzo que el objetivo principal ahora es justamente ganar la Copa Paraguay,
1: Copa
2: también
1: Paraguay.
2: San Lorenzo.
1: O sea, le van a venir con todo a Cerro.
2: Es la copa que te da un premio, recompensa, vamos a decirle. ¿Verdad?
1: Premio consuelo.
2: Premio consuelo para el caso de Cerro, obviamente no suma mucho, pero podría tapar mucho lo que fue el mal año, que obviamente hay muchas cosas detrás, ¿verdad? El cambio de autoridades, hubo elecciones en enero, cuando ya se cerró el libro de paz, esto, hay varias
1: cosas. Más de uno querrá que Zapac vuelva otra a Cerro.
2: Exacto, de hecho ya me dijeron, se le extraña.
1: Algunas se le extraña,
2: claro,
1: a Juan José Zapac. Yo entiendo que el hincha es súper, a ver un poco, el hincha de repente es ansioso, todo eso, pero la dirigencia, ser dirigente no es lo mismo que ser un hincha.
2: No.
1: O sea, el dirigente ama la institución, hace todo lo posible para que salgan bien las cosas, pero bueno, si no te va bien, no te va bien, ¿verdad?
2: Exactamente.
1: Y aparte, al final de todos los que entran a la cancha a jugar son los jugadores y el cuerpo técnico se encarga de guiarlos, ¿verdad? Y muchas veces hacemos ese cambio de técnico, puede cambiar algunas cosas en el sistema de juego, pero si hay mala onda, si es un problema ya de, ¿cómo se diría?, de vestuario, eso es algo que solamente los jugadores pueden resolver.
2: Sí, algo que se tiene que resolver internamente, y justamente eso se resuelve con los líderes, y creo que ese es el déficit de Cerro. Hoy el líder capaz no está siendo muy bueno, que es el capitán Gustavo Velázquez, y por ahí yo creo que viene la mano, ¿verdad? Hay como celo de por medio, porque ayer habló el vicepresidente de Cerro y dijo, estos muchachos están al día, o sea, no pueden decir que no se les paga
1: no
2: el salario,
1: se les pagó y todo eso.
2: Que normalmente es una típica excusa de cualquier club paraguayo, que es menos Libertad, ¿verdad? Que está en otro nivel, pero después los otros equipos siempre entran en esa situación.
1: Famoso, no estamos al día, o de repente en la cama de la concentración no era muy buena, el hotel era, llegamos a tal hora, teníamos que llegar a las 5:15 y llegamos 5:20.
2: Todo
1: el tipo de excusa muchas veces. Ese, ¿verdad? Del cual el dirigente también está acostumbrado, y los hinchas también, de repente. Bueno, ¿partidos para la próxima semana, entonces?
2: Sí, para la próxima semana arranca el sábado la fecha, recordando San Lorenzo ya ha descendido, obviamente tiene que completar el programa por este año. San Lorenzo recibe a Trinidense, Trinidense que está en la zona alta también de la tabla, partido interesante para Trinidense. 19:20 el día sábado también, Luqueño Cerro.
1: Sí.
2: Duelo de dos equipos que están mal, la verdad. Pero puede salir un lindo partido igual, en cancha de 12 de octubre. Luego el domingo, Rubio Ñu recibe a Olimpia en La Arboleda, por ahora. Ojo, se podría cambiar también el escenario. En cancha de Rubio Ñu, por ahora Rubio Ñu recibe a Olimpia. Hay que ver también cómo le va a Olimpia hoy. Yo creo que si gana hoy, van a pedir que se vaya el defensor del partido, posiblemente. por una cuestión también de seguridad, va a querer mucha gente. Es lindo horario, domingo a las 5 de la tarde, espectacular. Y creo que el clásico o el partido de la fecha, tenemos el domingo, 19-20 horas, Libertad Guaraní. Libertad ahora mismo puntero.
1: Tremendo.
2: Y Guaraní, que viene de sufrir.
1: El molestoso el grupo.
2: Exactamente, Guaraní viene en silencio. Ahora tuvo un tropezón, justamente empató con San Lorenzo. Pero, ojo con Guaraní, que te suele sacar dolores de cabeza. Y más todavía cuando un equipo está peleando arriba. Uh-huh. Este va a ser un lindo partido. Libertad Guaraní el día domingo. Luego se completa el lunes a las 17 horas, 2 de mayo, Ameliano, allá en Pedro Juan Caballero. Y se cierra la fecha a las 19:20 también del lunes, Nacional Recoleta.
1: Bueno, esos son los partidos ya programados para la siguiente fecha. Bueno, en intermedia, ¿qué es lo que está pasando? creo que lo de 12 de junio no se va a dar.
2: No se va a dar lo del 12. Volvió a empatar en un partido donde
1: tenía que ganar.
2: Tenía que ganar, exactamente. Tenía que ganar, se le complicó todo. De hecho, el empate ahora lo deja ya en tercer lugar con la espera de lo que puede ocurrir también hoy, porque hoy juega Santaní. Santaní se puede alejar.
1: ¿Contra quién juega Santaní hoy?
2: Te digo, Santaní hoy juega contra Guaireña 19:30 en la cancha de Santaní.
1: Difícil partido. Difícil. Porque por más de que juegue local Santaní, no sé si decir esta palabra o no, son un poco eufóricos los hinchas de Guaireña, al igual que los hinchas de Santaní también. Uh-huh. Creo que va a ser un partido bastante reñido en cuanto a lo que es fuera de la cancha también.
2: También, y de hecho a Santaní va agregar un detalle, le está costando ganar el local. Uh-huh. Ponerle que los últimos 4 partidos habrá ganado 1-2, o sea, tendría que aprovechar hoy este partido, ganar de local y sacar una buena ventaja, porque después se le viene el duelo directo ante Mallorquín, entonces vamos a detallar eso. Pero sí, Santaní juega hoy con la posibilidad de recuperar la punta, porque General Caballero ganó el fin de semana y ahora mismo está en el primer lugar. General Caballero de Mallorquín está primero hoy en día.
1: Con todos los partidos jugados
2: ya. Con todos los partidos ya del equipo de Mallorquín. Santaní está segundo, que juega esta noche.
1: Él completa la fecha entonces.
2: Completa la fecha. Santaní. Y lo del 12 de junio que hablábamos recién, su empate que lo deja un poco rezagado y con grandes probabilidades de que no suba, ¿verdad? Pues,
1: pero
2: es un partido clave.
1: A 12 de junio ya no le toca jugar ni con Santaní ni con Mallorquín.
2: Sí, en la última fecha.
1: Ah, cierto, la última fecha. Y bueno, ¿y hay posibilidad todavía de que pueda alcanzar? ¿Cómo están las puntuaciones? ¿Cuántos puntos le lleva?
2: Ahora mismo Mallorquín tiene 53 con todos los partidos jugados. Uh-huh. Segundo Santaní con 51, que tiene jugada esta noche, o sea, podría trepar a 54. Y luego está 12 de junio con 50 en el tercer lugar. O sea,
1: 3 puntos nomás es de...
2: A 3 puntos Mallorquín y podría quedar a 4 de Santaní. Ahora, ¿dónde viene? Acá entramos con los cálculos matemáticos.
1: ¿Qué pasó?
2: Bueno, el fin de semana se da el partido General Caballero Mallorquín contra Santaní. Esto es clave para 12 de junio.
1: Ah, y 12 de junio con Resistencia.
2: Exactamente, contra Resistencia.
1: Ah, y mira que puede trepar, Osrael. Mira que yo puedo decirte que Resistencia no anda jugando muy bien, no anda... Uh-huh.
2: El último partido goleó incluso.
1: ¿A quién le ganó?
2: A Encarnación, 3-0.
1: ¿Vos sabés que yo ya no le sigo Resistencia? Porque ya no me gusta que pierda cada partido. Pero bueno, entonces 12 de junio puede todavía...
2: Sí, de hecho para mí... Esta fecha va a marcar el rumbo de lo que va a ser la definición de los dos ascendidos. Más todavía con lo que ocurre hoy Santaní. Por ahí gana hoy Santaní y vuelve a ganar el fin de semana ante Mallorquín, ya está lo de Santaní. Literalmente, obviamente matemáticamente le va a faltar algún que otro punto, pero anímicamente ganar hoy y ganar de vuelta ante Mallorquín va a ser un golpe anímico muy fuerte. O sea, para los rivales también, para Mallorquín va a ser un golpe muy duro, por ejemplo, caer ante Santaní de local. Y en el caso 12 de junio, esperar por ahí que hoy no gane Santaní, que empaten entre los dos, Mallorquín y Santaní, y que 12 de junio le pueda ganar a Resi.
1: Oh, okay. O sea, que si empatan Santaní y Mallorquín y 12 gana, 12 puede trepar otra vez.
2: Y va a quedar ahí a un punto de los dos, faltando 2 fechas, que sería desde el final.
1: A un punto de los dos, si es que gana Santaní este partido.
2: Si es que empata hoy. Por ejemplo, hoy empata Santaní, le alcanza a Mallorquín. Y va a quedar a 3 del 12. Entonces, siguiente fecha, empatan Mallorquín contra Santaní. Van a ir a 4 de 12. Si el 12 le gana a Resi, va a quedar ahí a 1 de ambos equipos. Y así van a quedar 2 fechas para el final. O sea, es una posibilidad.
1: Es muy complicado.
2: Es complicado.
1: Es complicado, pero bueno. ¿Quiénes están abajo?
2: Abajo, increíblemente, los 4 perdieron. Perdió Encarnación, perdió Fernando, perdió Tacuarí y perdió mi querido 3 de noviembre.
1: No, bueno, Boca. El que está más complicado, ¿quién es?
2: Ahora cambió absolutamente todo el cálculo. Pues la vez pasada hablé que 3 de noviembre era el único que dependía de sí mismo. Y ahora con esta derrota está obligado a ganar los 3 partidos, pero a esperar resultado en todita las otras canchas. O sea que lo del 3 de noviembre ahora, de lo que parecía algo...
1: Esperar que pierda Encarnación, esperar que pierda Fernando Lamora y esperar que pierda...
2: Tacuarí. Los 3. O sea, 3 de noviembre necesita una combinación casi perfecta ahora para salvarse. El que está más complicado, el que está un poco más holgado, vamos a decirle entre comillas, es Encarnación, más allá de la derrota ante Reci. Tiene mejor panorama, pero no se puede relajar. O sea, pierde este fin de semana, vuelve a perder el siguiente y va a llegar la última fecha prácticamente en zona de descenso ya casi segura. O sea, tanto Encarnación como Fernando, como Tacuarí, como 3 de noviembre, tienen que ganar sí o sí este fin de semana y ver qué ocurre con los rivales. Y ahí otra vez volver a sacar las cuentas y te cuento rápidamente contra quién juegan ellos. Encarnación juega contra Guaireña, que hoy juega contra Santaní, ahora va a tener que jugar contra Encarnación el equipo de Villarrica. Y tenemos un duelo directo. 3 de noviembre frente a Fernando Lamor.
1: Uf, ese partido va a ser...
2: No, terrible. Partidazo.
1: Tremendo.
2: Y el otro equipo involucrado, Tacuarí, que va a estar jugando ante Paraguarí, de local el equipo de Tacuarí. Un Paraguarí que justamente viene ganando prácticamente todos los partidos y ya se salvó del descenso justamente. Y bueno, estos 4 equipos prácticamente el fin de semana se juegan muchísimo, más que 3 puntos. Y ese partido de 3 de noviembre, Fernando, posiblemente ya le deje a uno casi seguro con el descenso ya confirmado.
1: Asegurado. Bueno, que para el infarto la definición de intermedia, torneo clausura, pero vamos a calmarnos un poquitito y hablemos un poco de tenis. ¿Le está yendo muy bien a Daniel Vallejo?
2: Sí, le está yendo muy bien. De hecho, ahora se está preparando para un Master 1000, que es uno de los torneos más importantes también que está dentro del calendario del tenis. Ya uno de los últimos, por cierto, porque el calendario del tenis termina mucho antes de lo que es el fútbol, o sea, más o menos entre final de octubre, mediados de noviembre. Y ahora está el Master de Shanghái, donde están todos los mejores tenistas. Mañana él tiene su partido por la primera ronda a las 11 de la noche por ahora. Podría ser incluso la madrugada del jueves. No, ahí es complicado para seguirla a Dani. Pero sí, va a estar jugando ante un francés, Valentin Roger, que es un francés top 110, vamos a decirle, del ranking mundial. En el caso de Dani, ahora alcanzó ya el top 52, que es un récord también para nuestro tenis, el mejor ubicado en el siglo XXI. De hecho, hay varios que estuvieron mejor ubicados anteriormente. Pero sí, hay que decir que la semana pasada fue muy buena de Dani. Participó en el torneo de Tokio, donde llegó a los cuartos de final, eliminando nada más y nada menos que al número 13 del mundo, a Rafael Jodar, un español que está bien posicionado en el ranking. De hecho, fue sorpresa esa victoria de Dani Vallejo, pero no solamente se quedó ahí. También en la siguiente ronda eliminó a un italiano que también ya es un poco más experimentado, pero bastante bueno en el circuito del tenis, que es Matteo Berrettini. También lo eliminó Dani Vallejo y con eso llegó a cuartos de final, donde sí, lastimosamente ya no pudo avanzar. Se eliminó contra el número 19 del mundo, el checo Jiří Lehecka, en un partido donde sí sufrió Dani. Yo creo también el desgaste, hay que decir también que se tuvo que acostumbrar al cambio de hora también, porque imagínense ir a jugar a Japón, a China, es totalmente diferente a nuestro uso horario. O sea, todo eso también le pesó, vamos a decirle, a Dani. Y obviamente el cansancio, o sea, el trajín de los partidos, viajes de por medio. Pero más allá de eso, sigue avanzando en el ranking mundial. Con esto cada vez se acerca más, creo que posiblemente pueda entrar ya en el top 50 la próxima semana. Y ahora vamos a ver cómo le va en este torneo, que de hecho esta primera ronda pasa y después ya sí o sí le va a tocar un peso pesado otra vez del ranking mundial del tenis.
1: Bueno, pero esperemos que le vaya bien a Daniel Vallejo. Ya necesitamos también destacarnos en este deporte tan lindo que es el tenis, y que eso lo solemos también seguir. Es uno de los deportes populares también, que la gente sigue un montón. Fórmula 2, Joshua Dorsen cambió de equipo. ¿Por qué se dio eso?
2: Bueno, un cambio capaz para alguno inesperado, pero sí, siguiendo un poco de cerca lo que es la carrera de Joshua, es un cambio que sí prácticamente ya estaba pactado desde hace un tiempo. Pasa del equipo Invicta, donde está actualmente, al equipo Hightech. Son dos equipos importantes dentro de la categoría de Fórmula 2. Hay que decirle a la audiencia que va a seguir corriendo hasta fin de año por el equipo Invicta, Joshua, donde su equipo está incluso para ganar la Copa de Escudería, Copa Constructores, como le dicen ahí. Y el año que viene sí va a estar en este nuevo equipo, pero eso es en Fórmula 2. Ahora, en Fórmula 1 sigue siendo piloto de pruebas del equipo Mercedes, que habíamos comentado también hace un par de semanas, que ya por fin se pudo subir a un Fórmula 1, o sea, un coche Fórmula 1 del año 2025. O sea, él va a seguir con ese trabajo en Mercedes. Obviamente, seguramente se analiza, capaz va a estar por un largo tiempo, eso ya no sabemos, ¿verdad? Pero sí hay que decir que el año que viene, para los que siguen mucho la Fórmula 2, va a estar en otro equipo, va a estar en Hightech, que sería su tercer equipo en la Fórmula 2, recordando que ya estuvo en IX Racing en dos temporadas, ahora estuvo en Invicta, y luego va a estar en Hightech para la siguiente temporada. Joshua, que yo creo que si le va muy bien en este equipo el año que viene, va a tener grandes chances de ilusionarse con el tema de Fórmula 1. Eso sí, está el otro panorama también, ¿verdad?
1: Claro.
2: Si por ahí no le va tan bien, sí, ya va a empezar a perder más posibilidades. Más fuerza de llegar a la Fórmula 1. Pero muchos se preguntaron, futbolísticamente, ¿esto significa que es de pasar a Cerro, ir a Rubioñú? No, no es. No, es que un equipo grande te
1: es
2: va
1: a... Es una estrategia.
2: Es una estrategia y le conviene a Joshua, porque él va a ser el piloto número uno de este equipo. Porque él está haciendo el 2 actualmente del equipo donde
1: está. Y en esto de repente necesitas visualización, ¿entendés? Esa oportunidad de que vos seas el centro y de esa manera obviamente te ven los otros equipos.
2: Exactamente, y eso va a tener ahora Joshua en este 2027 que se viene. Así que para mí es un paso importante en su carrera. Capaz muchos criticaron justamente porque algunos piensan que es un retroceso, pero no. O sea,
1: yo no lo veo así tampoco.
2: Le llevo tranquilidad a la audiencia que es un paso hacia adelante. Para mí, óptica es un paso hacia adelante y yo creo que Joshua está convencido.
1: Futbolísticamente también se suele decir lo mismo, ¿verdad? De repente un jugador está en Cerro Porteño, pero nunca juega.
2: Exactamente.
1: ¿Entendés? Nunca juega. Nunca y juega. De repente le viene un préstamo
2: a Independiente
1: de Campo Grande de Intermedia, sí. ¿Verdad? Pero ahí se le da la oportunidad, se le visualiza y ya se le lleva en otra parte también, ¿verdad?
2: Exactamente.
1: Eso se maneja muchas veces así. Y muchas veces nosotros somos ansiosos también. De repente nos guiamos por los nombres, nos guiamos por los equipos, ¿verdad? Obviamente, tener un equipo así que tenga un gran nombre, todo bien.
2: Sí.
1: Pero acá lo importante es llegar a ser el número uno.
2: Exacto.
1: Y para llegar a ser el número uno tenés que bajar pedestales muchas veces para que se te pueda ver, para que puedan conocer tu característica, tu sistema de juego y un montón de cosas, cómo te manejas también.
2: Exactamente, y por eso yo creo que es un paso muy importante. Hay que recordar que Joshua sigue siendo muy joven. Alguna vez hablamos del tema de la juventud, pero sí, sigue siendo muy joven. Y va
1: no
2: a tener...
1: como nosotros, ¿verdad?
2: No, seguimos siendo jóvenes. No capaz muy, pero seguimos siendo jóvenes.
1: No muy muy.
2: Muy muy.
1: Pero ni muy muy, ni tan tan.
2: Ni tan tan, exactamente. Pero estamos ahí y bueno, todo el apoyo para Joshua, que de hecho tiene dos carreras todavía este año por delante, en prácticamente ya finales de noviembre e inicio de diciembre, y con eso se despide Invicta y ya va a estar preparándose para la temporada 2027.
1: Bueno, y otra cosa que a mí me dolió el corazón y otra persona que se despidió prácticamente de la selección de Portugal de una manera bastante inesperada fue Cristiano Ronaldo. A mí me dolió, Fernando, realmente me dolió porque vos podés decir lo que quieras de Cristiano Ronaldo, pero no se le puede hacer lo que se le hizo, ¿entendés? Es el mejor del mundo, Cristiano Ronaldo. Y ahí van a decir, no, Messi, bueno, está bien. Algunos piensan que es Messi, otros piensan que es Cristiano Ronaldo. Pero los dos están tienen su pro, su contra, tienen su carrera, todo eso. No hagamos comparaciones. Estoy hablando de Cristiano Ronaldo, ¿verdad?
2: Sí.
1: No se hace lo que se le hizo a Cristiano Ronaldo. Si vos le llevas a un jugador de ese calibre como Cristiano Ronaldo, no lo podés sentar en banca. Mal no va a jugar Cristiano Ronaldo. Mal no va a jugar. Capaz no esté en las mismas condiciones en las que estaba hace años atrás.
2: Claro.
1: Porque obviamente uno crece, uno cumple años, el cuerpo también se va deteriorando, cosas que antes hacía hoy no puede hacer, minutos que antes corría seguramente hoy no puede correr, pero mal no te va a jugar Cristiano Ronaldo. Y aparte la presencia de él en cancha ya le da esa jerarquía y de repente ese temor al equipo rival. ¿Por qué ese ensañamiento A Cristiano Ronaldo ya lo estamos viendo desde el Mundial, desde el último Mundial, creo que los compañeros mismos también, y los directores técnicos, ¿verdad? Sí. Que no hacen respetar a un ícono como es Cristiano Ronaldo.
2: Sí, de hecho, hay que poner en contexto que Portugal viene jugando un torneo muy importante que es la UEFA Nations League, que es un como una pequeña eliminatoria entre ellos, que obviamente no te lleva al Mundial, pero te genera, qué sé yo, premio económico, te da un título. O sea, estamos hablando de una competencia oficial, no es que estamos hablando de una serie amistosa que Portugal juega contra Burkina Faso, por ejemplo, en el caso de Argentina, no. Estamos hablando de una competencia importante, de peso, y se lo llevó a Cristiano Ronaldo entre los convocados, pero es como que se le trajo para cumplir con la gente, pero no se le da chance. O sea, venía acá, sentate y mira el partido del banco más o menos, ¿verdad? Y es una falta de respeto realmente para la trayectoria de Cristiano, porque hay que decir que las veces que Portugal necesitó de Cristiano, Cristiano estuvo ahí. Y ahora que Cristiano necesita a Portugal, Portugal no estuvo ahí. Es así de simple la ecuación. Y hay que decir que sí, un gesto que quedó muy feo, entre los varios gestos feos que tuvieron con él, fue que en uno de estos partidos por la UEFA Nations League, lo llama el entrenador a Cristiano para que haga la entrada en calor, la famosa entrada en calor cuando uno está en el banco de suplentes. ¿Qué señal te da? ¿Qué indicio? ¿De que va a entrar?
1: De que va a entrar.
2: Exactamente.
1: La gente ya toda eufórica porque Cristiano va a entrar.
2: Exactamente. ¿Y qué pasó? No entró Cristiano en ese partido. O sea, le hizo literalmente calentar al pedo, como se dice así, rápidamente. Sí. Y obviamente eso también le molesta a Cristiano. Y yo creo que a mí todo me molesta siendo...
1: Si siendo Fernando Álvarez y siendo Fabi Arcete nos molesta eso, ¿cómo a un Cristiano Ronaldo no le va a molestar?
2: Y por eso, porque estamos hablando de que no es un simple jugador. Más allá de que tuvo sus momentos buenos, capaz no tan buenos en la selección, estamos hablando de la figura principal en la historia del fútbol portugués. Muchos hablaban antes de un Eusebio, que obviamente nosotros no le vimos por una cuestión generacional, pero en nuestro contexto, Cristiano es el mejor. Y estamos hablando que se codea como...
1: ¿Quién es Eusebio?
2: Eusebio de los años 60.
1: ¿Quién es Eusebio? No le conozco a Eusebio. No escuché hablar de él.
2: Y por eso, capaz alguno que tiene más años que te escucha, por ahí habrá escuchado a alguien Eusebio, ¿verdad? Pero obviamente Cristiano Ronaldo. O sea, futbolísticamente vos cerrar los ojos, Portugal decís Cristiano Ronaldo. No te viene otro jugador a la mente.
1: No, claro que no.
2: No te viene otro. Vos puedes, por ejemplo, decir Brasil, Pelé. Relacionado, aunque no le vimos a
1: Neymar.
2: Pelé, o Neymar actualmente.
1: Aunque otros no digan lo contrario, porque a Neymar le hacen casi lo mismo casi que le hacen mismo a Ronaldo.
2: Exactamente, ahora lo de Cristiano sí fue más alevoso porque él ya está en la etapa final, porque hay que ser sincero, está en la etapa final de la carrera por una cuestión también de edad, que él está ya con 41 años, ya obviamente una edad un poco avanzada para el fútbol, pero más allá de eso, sigue rindiendo en cancha y las veces que entra, te marca un gol o, como mencionaba recién Fabiana, marca una diferencia con los rivales. Porque no es lo mismo marcarle a Cristiano Ronaldo que marcarle a Fernando Álvarez. Esto está antes lo contrario.
1: Claro. No, pero vayan a hacer esa comparación.
2: Bueno, pero
1: con otro jugador también.
2: Bruno Fernández.
1: Bueno, sí, Bruno Fernández juega bien todo, pero ¿qué hizo en el Mundial también? No hizo nada.
2: Exactamente.
1: Son los nuevos jóvenes que están ahí. Bueno, ¿qué pasó con Bruno Fernández también en el Mundial? Todos hablan de Cristiano Ronaldo, pero nadie habla de las estrellas, por eso se les vendió como estrellas a ellos y no aparecieron tampoco.
2: De hecho, se esperaba mucho de todas las figuras que le acompañaban, entre comillas, a Cristiano Ronaldo. Porque iba acompañado, pues no lo acompañaron. Cristiano, el poco tiempo que jugó en el Mundial, marcó la diferencia, influyó positivamente en el equipo. Lastimosamente, creo que viene por un tema de celos, de ego, tanto de los jugadores como de la propia Federación Portuguesa de Fútbol. Y ahí ya es más grave, porque si los propios dirigentes...
1: Claro.
2: Que tienen así, que te miran de reojo y todo eso, quiere decir que no contás con un apoyo y obviamente el técnico, que es el que finalmente toma la decisión, entre comillas, tiene todo el apoyo de la Federación Portuguesa y están de acuerdo con lo que hizo, que para mí fue una aberración, por ejemplo, eso de hacerle calentar.
1: Estando
2: en el
1: banco. Vos ya le está diciendo andate a tu casa.
2: Exactamente.
1: ¿Entendés?
2: Y de hecho tuvo una declaración también el entrenador que creo que fue el motivo ya, como la famosa gota que rebasó el vaso como se suele decir, que es también que habló el técnico sobre Cristiano y bueno, creo que horas después dijo Cristiano, no, yo me voy de acá porque se nota que acá no me quieren.
1: Claro.
2: Y yo no voy a estar acá perdiendo mi tiempo con gente que no me quiere.
1: Claro.
2: Y obviamente él tiene un aprecio a los aficionados, a los hinchas, a todos, los compañeros, lo que sea, la gente que trabaja por la selección, pero... tampoco no es una persona que no se da cuenta, vamos a decirle, claro, de que algo está mal y que es en contra de él, ¿verdad? Así que yo celebro también la decisión que él tomó, lastimosamente.
1: Claro, él se retiró por la puerta grande y, bueno, él decidió salir, no es que lo sacaron ni nada. Intentaron hacerle la, ¿cómo se diría? El pase, ¿verdad? Para el otro lado. Pero él decidió salir y me parece súper bien. Él no tiene por qué de estar ahí. Pero no es la primera vez que pasa eso con este técnico. Este técnico le hizo lo mismo a Neymar también.
2: También, exactamente.
1: También ya tiene un antecedente de hacer lo mismo.
2: De hecho, un entrenador que, cierto, tiene un buena trayectoria, ganó muchos títulos.
1: Bueno, y es una cuestión de ego también, ¿entendés? Cuestión de ego. Cristiano Ronaldo versus Jorge Jesús.
2: Exactamente. Pero más allá de eso, creo que la figura de Cristiano sobrepasa todo momento de actualidad. Cierto, no juega en una liga capaz de la más importante de Europa hoy en día, pero con todo eso, Cristiano, claro, el tiempo que está en cancha demuestra que está todavía en un nivel. Y una lástima, ¿verdad? Pues muchos habló que su despedida iba a ser el mundial que acaba de terminar en el 2026, pero bueno, él decidió seguir aportando a la selección, ¿verdad? Lastimosamente la selección portuguesa le soltó la mano, porque esa es la verdad. Vamos a ver, algunos dicen que le van a tratar de convencer para tener una despedida en cancha, vamos a decirle. Pero no sé si...
1: Yo no creo que él
2: va
1: a aceptar. Sinceramente no creo. Y aparte que dijo que él iba a contar en su momento lo que pasó, ¿verdad?
2: Sí.
1: Creo que él va a llamar a conferencias de prensa, lo va a hacer y me parece súper bien.
2: Sí.
1: De hecho que ya hay repercusiones de que no quiere que su hijo vista la camiseta de Portugal. ¿Eso es cierto?
2: Eso están diciendo ya medios europeos, medio confiable. Y puede ser una posibilidad. Mira que si Cristiano se enoja, yo creo que se enoja de verdad. O sea, que es una posibilidad.
1: ¿No? Que se enoje.
2: Que se enoje, sí, a mí me gusta.
1: ¿Tiene por qué enojarse? Sí. Cristiano, Messi, Neymar, se pueden enojar.
2: No, y por eso, haciendo un paralelismo.
1: Son jugadores que...
2: Por eso, haciendo un paralelismo. Yo, por ejemplo, si soy Messi, porque hoy se retira Messi de la selección argentina, me iba a enojar muchísimo con el rival que me ponen enfrente. Hoy juega contra Benín, Argentina. ¿Alguna vez escuchaste Benín? No. La selección de venir de fútbol.
1: Tiene que ponerme un rival, y, lo menos que esté a mi altura.
2: Claro, no sé, tráeme un Uruguay, tráeme un Paraguay. No sé si Brasil, ¿verdad? Pero algo más capaz de la región, no, pero que sea más serio.
1: Pero espera, vamos a ser sinceros. ¿Quién asegurar, pues?
2: Exactamente.
1: ¿Quién asegurar que sea despedida, victoria y gol?
2: Goles de cabeza, de tiro libre, de penal, de todos los
1: colores.
2: Claro. Eso sí. Pero sí, creo que es una falta de respeto para Messi y también para la gente, ¿verdad? Porque la gente, yo sé, y para más el pueblo argentino, sufre con la cuestión económica y le cobran entradas, pero carísimas. Y hoy enfrentan a jugadores que nunca en su vida van a ver en otro partido. Pues esa es la verdad. Yo no sé legalmente ni dónde queda Benín. Sé que es un país de África, pero no te puedo decir, está cerca de Sudáfrica, no te puedo decir eso. Pero sí, Argentina también creo que se equivocó en ese sentido, pero bueno, Messi yo creo que acepta también por una cuestión de paz.
1: Claro, de paz y de que sea todo lindo.
2: Que sea todo
1: que
2: lindo.
1: Que sea una noche linda. Pues mira, que no le pase lo que le pasó con Cabo Verde.
2: Exactamente.
1: Esperemos que no suceda eso en esta despedida.
2: Exactamente.
1: Y bueno, vamos a ver qué pasa con el tema Cristiano Ronaldo. Yo sinceramente ya no creo que él vuelva.
2: Sí, yo creo que tampoco.
1: Creo que va a dar una conferencia de prensa, que lo va a hacer a través de sus redes sociales. Pero que vuelva no creo.
2: No, muy difícil.
1: Y si vuelve va a tener que ser por un motivo demasiado extra futbolístico incluso, ¿verdad?
2: Sí.
1: Y bueno, lastimosamente eso terminó así. Bueno, gracias Fer, nos vemos el martes.
2: Así será.
1: Así es.
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1: Cuando pases por las aguas profundas, yo estaré contigo. Cuando pases por los ríos de dificultad, no te ahogarás. Isaías 43:2. Qué lindo versículo, ¿verdad? Qué linda promesa en donde Dios nos dice que va a estar con nosotros en cada una de las situaciones. Porque hay tormentas, como habíamos hablado, que llegan sin avisar. Algunas son físicas, como el temporal que vivimos, pero existen otras tormentas también en nuestra vida, como problemas familiares, enfermedades, dificultades económicas, incertidumbres, momentos en el que sentimos que ya no podemos más. Este versículo no te dice que no vamos a pasar por aguas profundas, dice algo mucho más poderoso: yo estaré contigo. La presencia de Dios no significa que nunca vamos a enfrentar dificultades, significa que no tenemos que atravesarlo solos. Como cristianos, nuestra reacción ante la adversidad no tiene que ser negar lo que está sucediendo, lo que sentimos. Podemos tener miedo, podemos llorar, podemos preocuparnos, pero en medio de todo tenemos que recordar que Dios sigue siendo nuestro refugio. Y también hay un llamado a mirar al que tenemos al lado. Quizás mientras vos estás agradeciendo el temporal que no te haya afectado, hay alguien que perdió algo y que está preocupado y que necesita una mano. Por eso, frente a la adversidad, oremos y ayudemos y acompañemos, porque una tormenta puede derribar árboles, dañar cosas materiales y alterar nuestra rutina, pero no tiene por qué derribar nuestra fe. Hoy te quiero recordar que no siempre vamos a poder evitar la tormenta, pero podemos decidir sobre qué fundamento permanecemos cuando llegue. Y si Dios está contigo, puedes decir: Señor, no sé qué me va a traer esta tormenta, pero sé que no lo voy a atravesar solo.
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Bailar bajo la lluvia era la canción que estábamos escuchando de Daddy Yankee. 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Me voy, señoras y señores. Sí, nos vamos, pero mañana nuevamente estoy contigo a partir de las 14 horas. Mañana vamos a tener lindas entrevistas, así que prendete a todo lo que tenemos para ofrecerte el día de mañana. Nos reencontramos, ¿sí? Bendiciones. Chao, chao.

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14 minutos que van pasando la hora 5 de la tarde, ya pasando los horarios de oficina, en el tránsito, dispuesto a ver buen fútbol, esperemos, a tomar un rico café en la merienda, un té con coquito. Por eso vamos a estar acompañándote en los clásicos de la tarde en la versión nacionales. Aloha, vaya papá y me pa en este martes ponente. Martes 6 de diciembre. Avanza fuerte y rápido diciembre y de octubre. Pasa muy rápido, ya les diré ya. Estoy adelantadísima. Tu pedido musical nacional 72201400. Hoy vamos a desempolvar esos clásicos del aspecto nacional que son de tu preferencia. Aquí suena fuerte y también de las diferentes radioemisoras asociadas a nivel nacional. A nivel internacional nos acompañan a través de la www.obedira.com.py, en Twitch como Obedira, en nuestra aplicación como Obedira también. Y bienvenidos a la pecera.

Volumen 1 del tema perfecto, suena en la tarde de hoy, edición nacionales. Sí, así que todo lo que respecta al ámbito nacional hoy suena en la 102.1 FM, contracorriente. Hola, hola, buenas tardes, bendiciones, soy nuevo y quiero algo de Dani Berrios, aferrate a la fe. Mi querido, el día mañana, el día jueves realmente, porque mañana es de worship, vamos a poder pasar tu pedo musical, ya lo voy a tener aquí. Si tenés un artista nacional preferido, podés enviarlo aquí sin ningún problema. 72201400, pero que tiene que ser nacional. Esa es la dinámica de la fecha de hoy. Nacional, sí. Estuvimos escuchando a nuestros amigos de Agape y el tema No Estamos Solos, y ahora Perfectos de Loco No también, sí. No tiene que faltar uno, lo que una vez creo que Mitchell nos había pedido, Día 3, uno de los nacionales que hace rato que no sonó y ya se quedó con nosotros para los martes de nacionales, y suena lo mejor Día 3.

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El tema parece ser fiel. Ahí está, para darle un poco de esca a la tarde de contracorriente. ¿Alguna vez tomaron malas decisiones? Yo hoy tomé una mala decisión. Dije, no voy a pasar por la panadería porque no me da hambre. Adivinen quién tiene hambre en este momento para la merienda. Esa fue una muy mala decisión. Y bueno, ¿qué le vamos a hacer? Atendiendo a la consecuencia. Pero no, me preocupo porque el tereré está a mi lado. Me da más hambre que acompañamiento, pero ahí está. Tenemos que cambiarlo también la hierba, así que breve. Cuando vaya pasando los pedos musicales, voy a hacer la pausa. Voy a ir a cambiar mi hierba porque ya me está aguantando desde la mañana. Entonces vamos a hacer el recambio de hierba para el segundo tiempo que avanza la tarde de hoy. Hola, buenas tardes. Voy a pasar el tema de Edgar Roa, se llama Necesitas Vivir. Qué buen tema. Muy buen artista nacional. Tiene bastante alternativas de... Y bien rockerito también. Sí, ahí ya está, ya entra el pido musical, primerito lo. Es un rock and roll español. O sea, un rock español. Bendiciones, aloha, excelente tarde para ti, para toda la familia. Soy Clarita, siempre conectada. Es éxitos en Cristo siempre. Querida Clary, ¿qué vas a merendar el día de hoy? ¿Qué se hace para la merienda? 37 minutos que pasan de la hora 5. Ya es hora nada de ir a ver si es que hay pan cocido, si hay pan café, si usamos azúcar. Ah, acá está. El cafecito de la tarde. Hola, quieren bendiciones. Feliz martes, escuchando tu programa y voy a tomar un cortadito. Pues el tema Agape es Agape. Entra Raj Agape. Mira, puede ser corte. Ese tiene toda la pinta. Por favor, qué rico. Disfrutes tu rico café. Hola, buenas tardes. Mi programa todas las tardes, como siempre, yo pidiendo mi música preferida. Quiero escuchar el tema de Edgar Roa, Vivo por ti. Porfa, pasen. Ahí ya tenemos dos para Edgar Roa. Así que ya está nuestra playlist también. Hola, quieren muchas bendiciones. ¿Será que podríamos escuchar lo que tú me das, Adolfo Torres? Saludos, nos deja el querido Michel. Sí, entra también Adolfo Torres, de arroba Adolfo Torres. Me falta un pedido más para poder ir a hacer cambio de hierba. Año 2012, qué buen clásico. Bueno, mientras vas preparando tu café, tu té, viendo qué vas a comer, yo voy a cambiar mi hierba para hacer el segundo tiempo de tereré. Y suenan los clásicos nacionales. Edgar Roa y el tema Necesitas Vivir. Hola.

a gran los videos musicales y ya me fui a cambiar la hierba de mi tiriti. Tiene menta, cedrón, piperita. Creo que eso. No me acuerdo todo lo que tiene, pero es una marca X y tiene pobre copa y té, tiene todo. A ver, ¿qué dice? Con frutas, pomelo rosado, piña, mandarina. Ay, ensalada de fruta. Cafecito, ahora voy a preparar reinita la consola y solcito por aquí. Es el sol de lluvia. No sé, para los que están en el interior, para los que están en el campo, esto es herencia del campo, ¿verdad? Hay un sol que te dice que no va a llover y hay un sol de lluvia. El sol que tenemos ahora es sol de lluvia. Y así que va a llover. Pero no sabemos la magnitud de la lluvia, pero sí la meteorología. El servicio de meteorología ya lanzó un aviso que puede ser que se haya parte 2 de la tormenta que se vivió el día sábado. Así que vamos a prepararnos. Sí, para los que han sufrido algunas... daños materiales, hay que ponernos las manos también, esforzarnos, ser valientes y manos a la obra. Ver ya lo que falta reparar, limpiar las canaletas, los desagües, sí. Por favor, que bien sean todos los nacionales. Gracias, querido Ángel, querido Michel. Voy a poner una canción y quiero, espero que después de la canción uno de nuestros oyentes mande su mensaje. Más vale, porque ya es parte de la siguiente del siguiente material. Ahí está. Vamos a ver si sabe. Si, ¿cómo se dice? Si es que le suena por su oído, su oreja. Llega esta agrupación en la tarde de Contracorriente.

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Hora de la merienda, 4 minutos que pasan de las 6 de la tarde. 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Meteorología anuncia. Actualmente en área central 26 graditos, parcialmente nublado. En la noche vamos a tener también cielos parcialmente nublados, vientos del noreste y variables. Y así mismo vamos a tener un leve descenso de temperatura en lo que va a la madrugada de hoy, 21 graditos. Pero en la mañana vamos a empezar con 21 y vamos a aumentar hasta 29 graditos. Esto quiere decir que va a ser calor. Mucho calor, más con la humedad. Así que mientras vas ahí preparando, carga que en hielo. Sí. Porque hay cosas, acá nosotros en la radio, por ejemplo, díselo, si usa hielo, cargue hielo. Y ahí aplicamos un poco la ley del Antiguo Testamento, si usa un hielo, cargue dos. O tres. Sí, porque a veces ya no basta, hace demasiado calor, todos queremos tomar tereré, pero nadie quiere cargar el hielo. Y el hielo ya queda en clásicos que costaba 1000 guaraní, ahora está 1500, 2000... En áreas de los hospitales, 7000 guaraní, un pedacito de hielo. Ahí está. Entonces, cargue hielo. Si no tiene que hacer en su trabajo, si no tenés trabajo ahora, pon un cartelito, hielo a 1000, millonario. En Paraguay, si vendes hielo, vas a ser millonario. No importa en qué ciudad esté y en qué momento del día escuches este consejo. Si quieres tener un ingreso de esa extra, vende hielo a 1000. O el más finito a 500. Ahí está. Bebedero la solución. Y tenemos también el bebedero que sale frío ahora. Pero yo pues tengo termo. Y es cargar así, vasito al termo. Tengo que ver cómo hacer la... poner una manguerita que sea más fácil ahora cargar así. Bien, Enas viene con nosotros en la tarde contracorriente. Clásicos nacionales.

facto de la tarde. No creas que Jesucristo te va a salvar cuando desobedeciendo estás. Sigue, ay, que parar las orejas el día de hoy y ver qué estoy haciendo. Quiero la bendición de Dios, pero no quiero obedecerle a Dios. Esas cosas no van muy de la mano. Y eso es algo que Jesús había mencionado de los fariseos. Ustedes dicen hacer muchas cosas, pero en su interior están contaminados, porque no lo hacen con la intención de agradar a Dios, sino de agradar a los hombres. Y ustedes ya tienen su reconocimiento aquí de los hombres, pero si quieren el reconocimiento de Dios, miren que Dios mira sus corazones. Y tenemos que ser íntegros. Y la integridad nos lleva a veces ir contra la corriente. Cuando el mundo miente, nosotros hablamos verdad. Cuando el mundo chismosea, nosotros le ponemos un stop al chisme. Cuando coimear es fácil, tenemos que parar a eso y atender a las consecuencias. Decir, no, aquí conmigo no. Yo sigo a Cristo. No ocurre conmigo, no van a poder ir las mentiras, no van el griterío, no van las malas palabras. Justo de eso estamos hablando con los adolescentes ahora. ¿Qué dice Santiago acerca de la lengua? La lengua es el miembro más pequeño, pero es capaz de incendiar todo un bosque porque el mismo infierno la domina, ¿verdad? Y ahí nos da el consejo de que si queremos nosotros ser perfectos, tenemos que dominar la lengua, ponerle freno a la lengua. Y volvemos a los consejos. Todas vuestras palabras sean sazonadas con sal, con la palabra de Dios, para que los que nos escuchan puedan encontrar gracia y encontrar a Jesucristo también en lo que nosotros hablamos. Que de todo lo que nosotros hablamos y decimos en algún momento, en algún día, o en algún día, vamos a rendir cuentas delante de Dios. Que tenemos que cuidar nuestras palabras porque no puede salir bendición y maldición de una misma boca. Tiene que ser o bendición o maldición. No hay cloaca. Y la cloaca pues agua sucia. Sigue siendo agua, pero sucia. Nosotros tenemos que seguir hablando vida, vida eterna. Ayepa, sí, ya está. Si queremos bendición, tenemos que obedecer. Ser contracorrientes a nuestra sociedad. Sí, piriri. Juanca Martínez, no falta y no va a faltar este tema a la cuenta regresiva de Navidad.

Pasando los videos musicales. A ver. Hola, Dira. Quiero escuchar algo purete. ¿Cómo se llama la canción que suena? 18 y 10. Uno era Enas. El otro era Armand Manucho, Juanca Martínez, Blas Benítez. Están entre todos ellos. A ver. Hola. ¿Pueden pasar la canción de Jesús es mi rey? Adolfo Torres, gracias. Intratenes es un clásico de campamento. Si no cantaste en tu iglesia, en algún campamento, tenemos que hacer un campamento para escuchar este temazo. A ver. Hola, Dira, bendiciones. Ya es Endumina, demasiado amor de César Escapini, van. Entra. Hola, dice, hola, ¿quieren? ¿Puede pasar el tema nada más? Pasé ya un tema nada más. Y... ¿cuál era el que pasé? Así, vuelo. Ya sonó. Probámoslo. En la siguiente ronda pasa otra vez uno más. La audiencia lo que pide. Y si la gente pide clásicos nacionales sonarán.

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Así mismo, y vamos llegando paulatinamente al final de la programación de hoy. Mañana ya tenemos de vuelta ombligo de la semana, miércoles otra vez, mitad de semana. Qué bueno ha sido Dios con nosotros. Qué fiel su misericordia. Bueno, mañana tenemos un nuevo episodio de Teología en Contexto, así que no te lo pierdas, 17:30 horas. Pero nosotros ya empezamos con los worship a partir de las 5 de la tarde, cuando puntualmente suena el opening de este clásico en la edición Alabanza y Adoración. De mi parte ha sido un gustazo, espero que puedas disfrutar una rica, deliciosa merienda por aquí, mucho tereré. Será hasta mañana, si así Dios lo permite, y todos decimos, ya, bebé.

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4: ¿Cuál es nuestro reto, nuestro desafío? La envidia nos puede confundir. Y uno de los retos, desafíos que nosotros vivimos es que vivimos en un mundo donde se compara. Y esto nos puede confundir. Observe lo que dice el Salmo 73, 1 al 3. En verdad Dios es bueno con Israel, con los de corazón puro. Pero en cuanto a mí, casi perdí el equilibrio. Mis pies resbalaron y estuve a punto de caer porque envidiaba a los orgullosos cuando los veía prosperar a pesar de su maldad.
5: Esta es la segunda parte de una conferencia impartida por Sixto Porras, acá en Enfoque a la Familia, donde ayudamos a las familias a mejorar en Cristo a través de capacitación y educación en línea. Les saluda su coanfitrión, Esteban Porras. Vamos a escuchar sobre un peligro silencioso que puede destruir lo que hemos logrado, la envidia, y cómo esta nos roba la alegría de valorar lo propio. Escuchemos.
4: Si yo envidio lo que los demás tienen, yo voy a resbalar. El día que yo envidia, menosprecio lo que tengo. El día que yo envidia, le robo valor a lo que Dios me ha dado. El día que yo envidie, pierdo la posibilidad de reír y de llenar mi casa de contentamiento. Yo tengo que tener cuidado. La envidia es fácil, la codicia es fácil, el deslumbrarnos por nuestros ojos es fácil. Nuestros ojos nos van a deslumbrar. El otro día charlaba con mi esposa sobre una amiga que le dijo: es que yo envidio a esta persona que cuenta todos los paseos que hace, las compras que hace, y cuenta. Dice, le dice Helen, ¿tú conoces la vida de esta persona? Dice, no, dice, yo solo veo lo que publica. Quiero decirte que vive en un infierno, que ha sido infiel, que ha abortado, que hoy está enfrentando un divorcio por adulterio. ¿Esa es la vida que envidias? Nada de lo que nosotros envidiamos es real. Lo que nosotros envidiamos es una fantasía. Y aquí nosotros tenemos que darnos la oportunidad de entender que debemos despertar a la realidad. Es una trampa caer en la envidia. Y aquí yo tengo que darme la oportunidad de trabajar esto. Si yo caigo en la envidia, yo voy a perder mi posibilidad de vivir plenamente lo que yo tengo. Tengo un amigo que un día me invitó a la inauguración de su casa. Le había costado $1,500,000, casi 2 millones. Todo lo había, la decoración la había comprado en una feria de Nueva York, de decoración. Unas cosas hermosísimas, bellas, de lo mejor que usted puede imaginarse. Y cuando me está mostrando su casa, me dice que al vecino construyó una más grande que la de él. Dice, y que él la construyó en un año y que a él le costó construirla 4 años. Entonces, conclusión, dice, lo que es tener dinero, ¿verdad? No puede ser que mi amigo me esté diciendo eso. Entonces la pregunta surge, ¿y cuánto dinero se necesita Lo cambio la pregunta. Para destruir lo que he logrado, solo se necesita una mirada de envidia. Para destruir el fruto de su trabajo, solo basta con mirar la acera de enfrente y envidiar lo que otro tiene. Y esta es una lucha con la que tenemos que trabajar todos. No caiga en la trampa. No caiga en la trampa. No caiga en la trampa. Alégrese cuando el vecino triunfa. Si él lo construyó un año, alégrese y pregúntese cómo lo hizo. Pero no lo envidie. Valore el fruto de su trabajo. Valore la entrega que usted ha hecho. Una vez tuve que luchar con esto. Nuestra segunda casa, habíamos vendido nuestra primera casa, habíamos comprado el terreno. Luego que pagamos el terreno, construimos nuestra casa. Helen diseñó la casa como la quiero. Sacamos la madera, toda la madera de la finca de los suegros. Usamos madera preciosa. Era una casa bella, es una casa bella. Y un día mi hermano inauguró su casa y nos llevó a verla. 4 veces más grande que la nuestra. Una madera espectacular. Cuando llegamos a nuestra casa la vimos pequeña. Y yo dije, aquí es donde comienza la lucha. Yo tengo que volver a ver mi casa como un 5 estrellas, como el fruto del sacrificio, de la entrega, y tengo que llenarme de gratitud, de contentamiento. Y comencé a trabajar en mi corazón hasta que volví a ver mi casa bella, hermosa, grande, completa y el regalo de Dios. Usted y yo tenemos que trabajarlo. Otra de las luchas de los hombres muchas veces camina por sendas peligrosas y resbaladizas. Y aquí yo tengo que aprender a distinguirlas. Deuteronomio 8:11. Ese es el momento cuando debes tener mucho cuidado en tu abundancia. Ten cuidado de no olvidar al Señor tu Dios al desobedecer los mandamientos. ¿Cuándo debo tener mucho cuidado? En la abundancia. Ahí yo tengo que tener mucho cuidado porque corro el riesgo de llenarme de orgullo y corro el riesgo de olvidarme de quién fue el Dios que me trajo hasta acá. Entonces creo que es mi inteligencia, mi sagacidad para los negocios. Tenga cuidado, tenga cuidado. Observe lo que dice Deuteronomio 8:14. No te vuelvas orgulloso en esos días. Y entonces te olvidas del Señor tu Dios, quien te rescató de la esclavitud de la tierra de Egipto. Hoy el peligro de un hombre exitoso es el orgullo. Yo no puedo olvidarme de quién me trajo hasta acá. Por eso usted siempre me escuchará decir que soy el hijo de Toño y Adela, de una familia acomodada, 5 en un mismo cuarto, con cocina de leña, con piso de tierra. Y se lo cuento a mis hijos para que nunca olviden de dónde nos ha traído Dios. De una madre y de un padre que llegaron hasta 6.º grado, de un padre que tuvo que salir a trabajar a los 14 años. Soy el fruto de ese sacrificio. Y soy el fruto de un hombre que dio su vida en la cruz del Calvario y su última gota de sangre para salvarme a mí. Yo no puedo olvidarme quién me salvó. La inteligencia que tienes, Dios te la dio. Lo que tú tienes, Dios te lo dio. Por eso, en el momento en que te pique el orgullo, recuérdate a ti mismo de dónde vienes y de dónde Dios nos ha salvado.
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4: La otra de las trampas es llenarme de amargura, el Salmo 73:21. Entonces me di cuenta de que mi corazón se llenó de amargura y yo estaba como destrozado por dentro. Eso me lo puede robar todo. La amargura es retener el dolor más de la cuenta. El dolor más de la cuenta se convierte en resentimiento y el resentimiento en amargura, y la amargura lo destroza todo. Usted y yo tenemos que perdonar. Perdonar a quien nos falló, a quien nos dejó, a quien no nos valoró. Un amigo mío, extraordinario, maravilloso, decía: Sixto, he alcanzado el éxito. La ciudad me reconoce, pero mi papá nunca lo he visto decirme que se siente orgulloso de mí. Un día la comunidad me dio un premio y él estaba ahí. Cuando fuimos a la oficina en un momento privado, yo le dije: papá, ¿por qué todo el mundo me felicita y tú no me dices nada? Dijo: por primera vez vi a mi papá llorar y me dijo: hijo, porque yo no sé ser buen padre. Yo crecí en un hogar donde habían golpes, maltrato, comparaciones. Yo no sé ser un buen padre. Dijo, ahí yo lo abracé y me di cuenta que mi papá, el problema que tenía era un problema de no saber expresar lo que él sentía porque no lo aprendió. Yo quiero animarle en el nombre de Jesús. Si usted no ha aprendido, dese la oportunidad de preguntar cómo se hace. Terminaba una conferencia como esta y un hombre se me acerca y me dice: ¿cómo se abraza un hijo? A ver, mire, yo sé abrazar a mi esposa, yo no sé abrazar a mi hijo. No sé. Le digo: ¿por qué? Porque nunca me abrazaron y no siento la confianza de abrazar a otro hombre. Le dije: suelte a su esposa, venga. Le dije: así se abraza un hijo, pero tienes que dar el primer paso. Tienes que entender que no es malo abrazar a un hijo varón, que no es malo decirle que lo amas. Comenzó a llorar como un niño. Un hombre altísimo, corpulento, lo vi llorar como un niño. No se quede atrapado en la amargura de lo que no te dieron, ¿no? No se quede atrapado en la amargura de la envidia o en la amargura del rencor que te lastima. Otro de las necesidades que tenemos es sabernos guiados por Dios. Y déjeme ir aterrizando el tema. Salmo 73, 23 dice: sin embargo, todavía te pertenezco, Dios. Me tomas de la mano derecha, me guías con tu consejo y me conduces a un destino glorioso. ¿A dónde me conduce? A un destino glorioso. ¿A quién tengo yo en el cielo, Señor, sino a ti? Te deseo más que cualquier cosa en la tierra. Esta es una de las necesidades más intrínsecas de todo ser humano: encontrarnos cara a cara con Dios. ¿A quién tengo yo en los cielos? Yo tenía 17 años. Yo crecí en iglesia y viví una infancia linda. En mi adolescencia me aparté de Dios, comencé a seguir mis amigos, me fui alejando del mundo. Cuando entré al primer año de la carrera, pareciera que todo brillaba, pero todavía mi corazón tenía un vacío profundo. Un día fui a ver una película, me emocioné en la película y lloré en silencio. Hice una reflexión interna. ¿Cómo es que me emociono en una película y cuando pienso en mi vida no me emociona para nada? 17 años. Aquí te hago la pregunta: ¿te emociona tu vida? ¿Te emociona quién eres, lo que haces? ¿Te ilusiona llegar a casa al final de ese año, en octubre, a mis 18 años, caminando por la calle? En una madrugada Dios me habla y me llama y me dice: te estoy llamando. Llegué a la orilla de mi cama, levanté mis manos y le entregué mi vida a Jesús. Lo primero que me dijo fue: nunca más será aburrida tu vida. Yo puedo decirte que desde aquel día nunca más ha sido aburrido. He visto milagros tras milagros. Comenzó a trabajar dentro de mí, a trabajar con mis inseguridades, con mis complejos, con mis miedos. Y me di cuenta que dentro de mí había un depósito de Dios que yo tenía que hacerlo brillar. Lo más hermoso es descubrir nuestra necesidad de Dios y comenzar a brillar en Él. Nunca, yo puedo decirte que ha sido aburrido, nunca. Yo puedo decirte que Dios cumple lo que Él promete. Termino. ¿Te emociona tu vida? ¿Has hecho de Dios tu refugio? Observa cómo lo dice el Salmo 73, 26 y 28. ¿Puede fallarme la salud? y debilitarse mi espíritu, pero Dios sigue siendo la fuerza de mi corazón. Él es mío para siempre. En cuanto a mí, qué bueno es estar cerca de Dios. Hice al Señor soberano mi refugio, y a todos les contaré las maravillas que haces.
5: Es vital no compararnos con los demás y cuidar nuestro corazón del orgullo, especialmente en los tiempos de abundancia. Gracias por estar con nosotros. Se despide Esteban Porras de Enfoque la Familia, en donde ayudamos a las familias a mejorar en Cristo.
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2: Bueno, mi nombre es Pablo Monzón y juntos, hoy digo juntos porque tengo el placer y el privilegio de hacer este podcast con mi amada esposa. Entonces quiero también dar la bienvenida a ella. ¿Cómo estás, querida Cintia?
3: Súper bien. Y como siempre es un privilegio y un placer poder estar compartiendo, conversando y hablando de temas tan interesantes contigo, ¿verdad? Como pareja, como esposos. Así que me siento muy feliz de esta noche, ¿verdad? Poder estar compartiendo un tema más.
2: Bueno, ¿y qué tema hoy se nos viene? Tema digo porque esto también siempre decimos con mucho amor esto. Cada vez que nos toca desarrollar un contenido,
3: primero aprendemos.
2: Claro, nosotros aprendemos, nosotros somos bendecidos, nosotros buscamos la manera y siempre, por supuesto, aplicamos. Y bueno, para nosotros esto es enriquecedor. Y usted tiene que saber también, porque eso le pasa a todos los que sirven y son parte del liderazgo de la Fundación Principios de Vida. Cuando usted enseña, cuando usted imparte los principios, primero es de bendición para ustedes como pareja, para ustedes también como personas, aquellos que sirven en diferentes ministerios, ¿verdad? ¿Por qué? Porque el Señor primero te bendice a vos. Así que solamente para animarles, porque mucha gente dice, ¿qué es lo que voy a decir? ¿Qué voy a enseñar? Y usted tiene que saber que usted tiene que tomar el paso de fe nomás, la decisión, y primero usted va a salir muy bendecido.
3: Y John Maxwell decía que el que enseña aprende dos veces.
2: Ahí está.
3: ¿Verdad? Sí. La primera vez tal vez porque escuchó, y la segunda vez porque tiene que digerir la información para poder hacer que la otra persona o que el público o que el otro receptor, ¿verdad?, pueda comprender la idea que uno está transmitiendo. Entonces, entendiendo desde esa base, Pablo, que aprendemos también nosotros a la par de que vamos enseñando o hablando de estos temas, no somos perfectos, ¿verdad? No nos estamos poniendo en un papel de personas que a lo mejor, no sé, lo hemos hecho bien todo o que tenemos una varita mágica que resuelve todos los problemas, pero si hay una diferencia o si hay algo que nos motiva y nos marca el rumbo de hablar sobre este tema y sobre otros temas, que es lo que todo padre quiere para sus hijos, lo mejor, sí, ¿verdad? Que todos nuestros hijos alcancen la meta, el proyecto y el propósito de vida que Dios tiene para ellos. Por eso el tema de hoy se relaciona justamente con ellos, con los hijos.
2: Por eso vamos a hablar acerca de amor adolescente. Ese es un poquito el tema. Así que todos los padres que están con hijos en la etapa de la adolescencia o aquellos que también están a punto de entrar en la adolescencia, bueno, hoy queremos invitarle a que se ahí conecten, presten mucha atención, copien el link y también envíen a padres que tienen hijos adolescentes, porque ese es nuestro tema. Gracias. Amor adolescente.
3: Y podemos empezar, Pablo, este tema teniendo en cuenta qué edad es la adolescencia, para que todos los padres que nos están escuchando digan, bueno, yo tengo un hijo en esa edad o en esa etapa. Okay. La adolescencia empieza más o menos entre los 10 y los 11 años, ¿verdad? Entre la preadolescencia, que hoy en día ya es una etapa, ¿verdad?, de adolescencia, hasta los 18 años o 22.
2: que quizá el contenido que vamos a dirigir hoy tiene que ver un poquito con ese margen todavía muy de etapa ahí, de la
3: adolescencia. Entre los 11 y los 17, 18 años.
2: Sí, hasta ahí, ¿verdad? Inclusive antes yo diría, ¿verdad? Como para traer un poquito ahí dirección a los padres, 15 años, porque muchos están en esa, ahí un poquito, en ese conflicto interno, inclusive a nivel familiar, relacional, cuando los hijos vienen con un sentimiento encontrados ahí en la casa, o a veces los padres se enteran nomás de que había sido.
3: Así,
2: sí, se enteran nomás.
3: Sin que el hijo o la hija le haya contado. Alguien viene con la información.
2: Sí, que en el colegio ya está con una parejita, uh-huh, o que en la iglesia también ya está de por ahí, bueno, fijándose en alguien especial, o un vecinito, o lo que sea, y los padres entramos en corto. Digo los padres porque también nosotros estamos en esa etapa, ¿verdad? Entramos por una cuestión de que no sabemos cómo manejar esa situación ni qué hacer. Entonces, por eso, de alguna manera, hoy queremos traer un poco de luz y ver un poco los pasos que como padres tenemos que tomar cuando esa noticia llega a nuestro hogar. Y así como lo dijimos, en la gran mayoría de los casos no es porque nuestro hijo vino y nos cuenta. Ojalá fuese esa un poquito el paso y el corazón abra. Aunque hay muchísimos que lo experimentan de esa manera, pero en la gran mayoría de los casos, no. El papá se enteró por alguien más, ¿verdad? O los padres se enteran por alguien más.
3: Y para hablar de este tema, queremos un poquitito sentar algunas bases. Primero que nada, para entender que sí y que no.
2: Okay.
3: Que sí es noviazgo, que sí es amor. Y a partir de ahí, tal vez con estos conceptos más claros, los padres también pueden llegar a tener más paz en el corazón al entender de que estas emociones, estos sentimientos que aparecen en la adolescencia, como habíamos dicho, ¿verdad? A partir de los 11 años más o menos, generalmente es un sentimiento voluble y pasajero. Como estamos hablando de una persona integralmente, pero en proceso de desarrollo emocional, cognitivo, físico, intelectual y espiritual, entonces, muchos sentimientos son pasajeros. Un día está, al otro día desaparece, ¿verdad? Entonces, lo que tal vez traiga más paz a los padres es saber de que no siempre ese chico o esa chica en el que tu hijo o tu hija se está interesando llega a ser la persona con la que va a compartir todo el resto de su vida. Generalmente es un proceso y es una etapa pasajera. Ahora, ¿qué reacción tienen los padres? ¿Cómo reaccionan generalmente los padres, Pablo, cuando se enteran de una situación como esta? Algunos generalmente rechazan.
2: Claro, y también tenemos que entender que esos sentimientos son válidos para ellos, o sea, para nuestros hijos. Y hay un duelo que los padres sentimos. Quieras o no, es como un duelo, porque es como que siempre le tuvimos a nuestro hijo o a nuestra hija, en el caso de las nenas, inclusive más otra vez, porque es un poquito ahí la más cuidada, la más guardada, siempre hay mucha delicadeza. Y de por ahí, cuando los padres se enteran de que alguien más aparece en la vida de esa persona, es como que también los padres entramos en una especie de duelo, ¿verdad? Pero tenemos que cuidarnos muchísimo también con lo que estamos diciendo, con la forma en cómo tratamos y decimos en ese proceso cuando nuestros hijos vienen con esa con ese sentimiento, ¿verdad?
3: Claro, no es desvalidar, por eso te he preguntado cómo reaccionan los padres.
2: No, normalmente reaccionan con, eso no respondí bien, sí, con una prohibición.
3: Exactamente.
2: Con un negativismo.
3: Con un enojo.
2: Enojo, con ira en muchos casos.
3: ¿Por qué? Porque los padres están en ese proceso de duelo.
2: Ahí está. Bueno, esa es la respuesta correcta. Sí, ahora entendí un poquito el contexto. Sí, porque realmente eso hasta inclusive es como que natural, ¿verdad?
3: Sí,
2: porque
3: lógico.
2: Los padres cuidamos lo mejor para nuestros hijos y queremos lo mejor. Hasta inclusive hay sueños que nosotros queremos como padres que cumplan ellos. Y cuando viene alguna noticia que como que va a desviar ese sueño y anhelo que tenemos para la vida de nuestros hijos, claro, que tiene que ver inclusive hasta con la profesión, el día de mañana, el desarrollo personal, que hagan correctamente las cosas, eso también al adulto le desestabilizan las
3: emociones.
2: Porque
3: el adulto piensa como adulto.
2: Claro.
3: Pero aquí por eso aclaramos al comienzo que el adolescente está en proceso de desarrollo y no piensa como un adulto. Es un sentimiento pasajero y generalmente para tranquilidad de los padres pasa, ¿verdad? Ahora.
2: Ahora, lo que quiero para darte pie nomás a esto, ¿verdad? en esa prohibición, porque a partir de ahí comienzan a generarse muchas situaciones incómodas en el relacionamiento padre e hijos, cuando existe un autoritarismo y una prohibición hacia el punto de que eso conflictúe mucho en la relación, ¿verdad?
3: Porque lo que nosotros estamos haciendo cuando prohibimos, porque dos reacciones podemos tener como padres, o ser muy permisivos o ser muy autoritarios, ¿verdad? O prohibir o permitir. Lo ideal es encontrar el equilibrio y en este proceso de conversar, ¿verdad? Lo que vamos a hacer es tratar de encontrar ese equilibrio. Okay. ¿Qué sería lo correcto o qué sería lo esperado, ¿verdad? Cuando prohibimos, o sea, no, vos sos muy chico, vos sos muy chica, estás en una situación complicada, ¿qué es lo que puede suceder? Yo como mamá prohíbo, es una amistad, ¿verdad? O una relación entre un varón y una nena, ¿verdad? O mi hijo y mi hija, o mi hija y otra persona, ¿verdad? Lo que estoy haciendo es querer protegerlo, ¿verdad? Pero, ¿cuál es el mensaje que está recibiendo mi hijo o mi hija al yo prohibir esa amistad o esa relación? Muchas veces lo que está recibiendo es el mensaje de vos no estás listo para una situación como esta. Uh-huh. Vos podés meter la pata.
2: No sos capaz. También mis sentimientos, los hijos a veces creen y perciben que los sentimientos que están teniendo no importan para los padres.
3: Exactamente, a vos no te importa lo que a mí me pasa o lo que yo siento. Muchas veces es ese el mensaje que el hijo o la hija recibe cuando papá o mamá prohíbe. Entonces, primero que nada, hay que tratar de ser muy claros como padres, porque el chico y la chica adolescente está en proceso de desarrollar la identidad, de decir cuánto valgo y quién soy. Esa es la pregunta que se está respondiendo en la adolescencia. Entonces, imagínate que yo, mamá, o vos, papá, prohibís una relación sin una explicación, qué mensaje recibió tu hijo o tu hija. Yo no... no importan mis sentimientos, no vale mi opinión, no importa lo que yo piense, yo luego no estoy listo o lista para nada, todo me va a salir mal. Esa mentalidad catastrófica es la que ellos tienen. Por eso es importante, si no estamos de acuerdo como padres en una situación o una relación a esa edad, a temprana edad, decir claramente los motivos.
2: Buenísimo.
3: A pesar de que estamos en contra de ciertas cosas, decir: te amamos, creemos en vos, confiamos en vos, sos una persona muy inteligente, sos una persona amado, amada, valorado, valorada, pero, y ahí podemos decir nuestras opiniones.
2: Ok, y yendo un poquito al tema de la prohibición, finalmente cuando uno tiende a prohibir, porque a veces cuando surgen, y eso también se dan muchos casos en el relacionamiento padres-hijos, cuando hay una determinación así literal en cuanto a prohibición y se crea una barrera entre el padre y, o los padres y los hijos, finalmente lo que producen es que ellos se cierren, ¿verdad? Ellos se alejen del relacionamiento con los padres, ¿no? Se crea confianza.
3: Claro, consecuencias de la prohibición.
2: De la prohibición, ¿verdad? Y también lo que ocurre es que ahí en muchos casos hasta tienden a rebelarse.
3: Uh-huh. O hacer a escondidas.
2: Y hacen muchas veces a escondidas. Eso es lo que trae la rebeldía, ¿verdad? Terminan haciendo a escondidas. Por eso es que muchos padres hoy en día quizás tuvieron la experiencia de que literalmente le prohibieron. Y hablaron drásticamente acerca de ese sentimiento, invalidaron ese sentimiento que el chico tenía o que los hijos tenían, y la consecuencia es que los hijos siguen haciendo escondidas. Nadie les cuenta, hasta en muchos casos nos reímos porque escuchamos de que hay pactos entre hermanos, porque los hermanitos saben entre ellos, ¿verdad? Pero
3: se tapan
2: y se cubren entre ellos, ¿verdad?
3: Alianzas entre hermanos.
2: Y prohibido que los hermanos también ventilen y le cuenten a papá y mamá, ¿verdad? Entonces también la prohibición trae eso.
3: Entonces, capaz que hay chicos que reaccionan de maneras diferentes. Hay chicos que ante la prohibición se someten, uh-huh, ¿verdad? Y que, bueno, papá y mamá prohíbe y el niño o la niña obedece. Y por ahí hay un sentimiento ahí de ingratitud, ¿verdad? O de inconformidad, pero acatan esa orden. Generalmente el problema se da cuando los chicos no están dispuestos a acatar con obediencia la autoridad de los padres o el consejo de los padres. Ahí es donde podemos nosotros caer en todo eso que vos estás mencionando, de la rebeldía, de que empiecen las cosas a escondidas, de que no se sometan y de que empiezan a hacer cosas que no corresponden, ¿verdad? ¿Por qué estamos dando toda esta introducción de que a veces cuando prohibimos, ¿verdad?, hay consecuencias como que más negativas o catastróficas? Porque lo ideal y lo que podemos ver de todo lo que hemos aprendido y que hemos leído también, nos hablan, los entendidos hablan de que en este proceso de noviazgo adolescente lo que hay que hacer es, como padres, acompañar ese proceso. No estamos diciendo que si no estás de acuerdo, autorices. No estamos diciendo de que si tu postura como padre es no, yo mantengo mi postura de que no es la etapa correcta y me cierro, lo entendemos. Pero estamos hablando hoy a aquellos padres que están desesperados o desorientados porque sus hijos están en una relación de noviazgo a temprana edad. Y con ese criterio y con ese enfoque de que ya estás en una relación como padres, ya sos suegro, ya sos suegra, ¿verdad? Por más que sean adolescentes, ¿qué podés hacer? Lo recomendable es entonces el acompañamiento. Y ese acompañamiento tiene que venir acompañado, valga la redundancia, de mucho diálogo y de mucha conversación. Algo que a mí me tocó conversar, ¿verdad?, es que hay dos cosas claves. Uno es entender de que tu hijo o tu hija, vos como mamá adulta que tenés experiencia, entendés de que tu hijo o tu hija está en proceso de aprendizaje, no sabe todo y se puede equivocar y se va a equivocar. Entonces, acompañar es esperar que se equivoque y estar ahí para pasarle la mano cuando se caiga y ayudarle a levantarse y aprender de esos errores. Yo estoy segura que alguien que se equivocó y que recibió ayuda con amor nunca más va a cometer ese mismo error. Vos puedes acordarte de tus experiencias ahora que sos adulto de vida, ¿verdad? A lo mejor la vergüenza ya te hizo cambiar de opinión, a lo mejor el castigo que recibiste o a lo mejor, no sé, la propia circunstancia ya te dio las consecuencias de ese acto que cometiste. Entonces, entender de que acompañar muchas veces es estar presente y listo o pendiente de que se va a caer, pero tengo que ayudarle a levantarse. Acompañar también es contarles qué consecuencias puede haber de un relacionamiento de noviazgo a muy temprana edad. Por ejemplo, mi hijo, mi hija, vos tenés que saber que en la adolescencia estás en proceso de formación de tu identidad. Si un varón viene y te dice, qué feo te queda esa ropa. Si una chica viene y te dice, qué flaco que sos, come más, o qué gordo estás. Un muchacho viene y te dice, no sé, qué feo te queda esa ropa o esa vestimenta. Lo que está haciendo es apuntar a tu identidad y en tu mente y en tu corazón lo que va a sembrar esa persona es yo soy feo, yo estoy gorda, yo estoy flaca y en fin, muchas verdades que no son las correctas. Tenés que aprender a diferenciar justamente la opinión de esa persona con lo que vos vales. ¿Cómo vos vas a saber diferenciar cuánto vales? Acordate siempre de lo que sos y de cuánto vales para papá y mamá. Por eso papá y mamá tuvieron que hacer un trabajo previo.
2: Así es.
3: Sos amado, sos amada, sos hermosa, sos inteligente, sos valioso, valiosa. O sea, nuestro trabajo previo como padres fue cimentar la base para que la identidad de nuestros hijos y nuestras hijas sea saludable, sea correcta. Y llegado este momento, no llegue nadie a destruir con desvalía, desvalorización, lo que nosotros como padres debimos haber cimentado en su vida.
2: Mira, lo que está mencionando es sumamente importante porque hay muchos corazoncitos que en la etapa de la adolescencia están muy vulnerables, ¿verdad? Porque finalmente nunca han recibido ese mensaje de papá y mamá acerca de la valía, acerca de la identidad, ¿verdad? Y el papá tiene un rol muy importante en la etapa de la adolescencia.
3: Correcto.
2: Durante toda la etapa de la infancia, la mamá es la responsable, ¿verdad? La mamá es la que le llevó durante 9 meses en el vientre, la cuidó, la guardó. Cuando nació ese chico, esa chica, esa niña, la mamá le dio a amamantar, la protegió, la guardó, la cuidó, le estuvo ahí todos los días, paso a paso, en los primeros años de la infancia. Pero llega la adolescencia y el papá tiene un rol protagónico. Y acá el papá no tiene que descuidar ese rol, porque es fundamental que el papá todos los días, papá, vos que tenés una hija adolescente o por entrar a la adolescencia, no te dejes estar. Hoy en día los corazones de muchas chicas adolescentes están siendo llenados por mensajes distorsionados de TikTok o redes sociales, ¿verdad? Pero el papá ahí es cuanto más tiene que reforzar eso. Tiene que decirle, hija, vos sos el tesoro que Dios me regaló. ¿Cómo te busqué? Yo soñaba y anhelaba tener una hija como vos. Y también nace el varón, ¿verdad? El papá tiene que marcar la identidad del varón. Vos sos el hombre que yo soñé. Vos sos el hombre fuerte de esta casa. Cuando yo no estoy, vos sos ahí también el que cubre, el que protege. Esa es la identidad que el papá también tiene que brindar a los hijos en la etapa de la adolescencia. Entonces, el corazón de nuestros hijos adolescentes van teniendo una cobertura especial, ¿verdad? Y van fortaleciendo su identidad, ella de mujer y él de hombre. Y cuando también de afuera vienen mensajes, porque lo que pasa es que compañeritos en la etapa de la adolescencia o amiguitos especiales comienzan a llegar, el corazón de ellos está reforzado con su identidad. El problema está que muchos hijos adolescentes nunca recibieron ese mensaje de valía. Y viene una persona del sexo opuesto y lo que hace es fácilmente conquistar ese corazoncito.
3: Y cargar de desvalorización, ¿verdad?
2: Y también
3: hay. Por eso es que hay que enseñar en este proceso de acompañar, porque esto sí es algo que hay que hacer, acompañar, es ayudar a que nuestros hijos identifiquen las señales de cuándo se puede convertir eso en una situación perjudicial o que dañe su vida, ¿verdad? O una relación como comúnmente se conoce, una relación tóxica. Hay que hablar de, por ejemplo, los límites, ¿verdad? Los límites en relación a qué palabras te pueden decir y qué palabras no te pueden decir, hasta qué punto pueden llegar y hasta qué punto no deben llegar. ¿Qué situaciones, por ejemplo, pueden ser situaciones que el adolescente, la o el adolescente percibe como amor, pero en realidad son situaciones tóxicas?
2: O manipulación.
3: O manipulación. Esa ropa no te pongas, no salgas con ese amigo, no hables con esa persona, no te juntes con fulano, fulana, que te aísle completamente de tu familia,
2: no,
3: que te aísle de tus amigos, de tus entornos, que marque las pautas de cómo, por ejemplo, te puedes vestir, de qué o de con quién puedes hablar, con quién no. Ese tipo de situaciones no es amor.
2: Claro.
3: Eso es manipulación y es el estadio previo de una relación tóxica.
2: Y de eso los padres tienen que hablar con los hijos.
3: Pero ¿cómo vas a darte cuenta si tu hija o tu hijo está pasando por eso? Si lo que vos haces es prohibir, cuando te quiere contar, claro, le haces callar, cuando te enteras de una situación, castigas, impones. O sea, en realidad por eso es que yo reitero, hay chicos que están en esta situación y padres que se encuentran en esta situación. Entonces, ¿qué es lo que significa, Pablo, acompañar todo esto que estamos diciendo, verdad? Tratar de ser buenos observadores, buenos oidores y estar listos para poder acompañar en este proceso.
2: Claro, qué lindo cuando decimos también que los padres tienen que ser el lugar seguro.
3: Sí.
2: ¿Verdad? O sea, los padres, nuestro hogar tiene que ser el lugar seguro, sí, ¿verdad? Muchas veces ellos no encuentran seguridad en papá y mamá, justamente por ese autoritarismo, uh-huh, por esa por esa excesiva prohibición. Entonces buscan cualquier otra persona o hasta inclusive otros compañeritos que le den consejos, porque no encuentran un lugar seguro en un, sí, papá o en la casa, ¿verdad?
3: Exactamente, a eso quería llegar, ¿verdad? De que a veces buscan malos consejos, sí, en chicos de su edad o no tienen ese lugar seguro, su casa no es el lugar seguro. Y ahí es el lugar donde vos, como papá o mamá inteligente, tenés que hacer que llegue la persona interesada en tu hijo o en tu hija. ¿Para qué? Para que vos le conozcas. En tu casa vos tenés el control de las cosas y vos tenés el dominio espiritual, económico, de tiempo, de todo, porque vos marcas las reglas, vos pones los límites en tu casa bajo tu techo y es el mejor lugar donde tu hija o tu hijo va a estar seguro porque vos sos el que marca las pautas.
2: Y qué bueno también es poner esos límites, sí, a esa personita, ¿verdad? Uh-huh. En el sentido de hablar con amor diciéndole, ustedes no salen solos. ¿verdad? Porque finalmente está llegando como un amigo, un amiguito, una cosa así, se están conociendo, usted también le conoce, pero le pone límites. Ustedes no van a salir, no es que ustedes van a irse de shopping saliendo nomás solitos, no, usted marca las reglas. Usted marca inclusive las reglas, los principios que en su familia se aplica. Si usted tiene una familia de fe, bueno, las reglas, estas son las reglas de nuestra familia. Las reglas en cuanto a tener una comunidad de fe, esta es la regla de nuestra familia. En cuanto al desarrollo de la edad, de seguir estudiando, esa es la regla de nuestra familia. Y usted establece los límites también ahí en ese sentido.
3: En cuanto a los horarios,
2: sí.
3: Esta es la hora en que se puede hablar, esta es la hora en que ya se duerme.
2: Sí.
3: O sea, uno puede establecer los límites. Quiero mostrar este material que se llama Alcanzando el corazón de tu hijo adolescente. Mucho de lo que estamos hablando aquí con Pablo está extraído de este material, sobre todo de un apartado, de un apéndice que habla sobre el cortejo. ¿Sí? Y el cortejo en realidad se refiere a esta etapa de previa, ¿verdad?, al enamoramiento de nuestros hijos, y nos habla a nosotros como padres qué podemos hacer, qué es lo recomendado, ¿verdad? Entonces, este manual de Alcanzando el corazón de tu hijo adolescente justamente nos instruye a qué sí podemos hacer y qué tenemos que evitar. 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
2: Pero ahora, quiero agregar ahí rápidamente, Cintia, porque hay muchas iglesias que tienen sus grupos adolescentes, ¿verdad? Uh-huh. De por ahí los chicos se juntan los sábados a la tarde, grupos adolescentes, los padres se van y le dejan a los chicos ahí en la iglesia. Pero también quiero animar a los líderes espirituales de las iglesias que en el mismo tiempo que se quedan los chicos ahí, los padres puedan desarrollar este material de Alcanzando el Corazón. Porque hay muchos que de por ahí llaman y quieren hacer el curso, pero quiero también animar en ese sentido a que usted como padre, si usted es un líder espiritual, usted pueda desarrollar este material.
3: Exacto.
2: Con los padres, ya sea, si usted está escuchando y es un capellán, por ejemplo, usted puede desarrollar este curso
3: en
2: los colegios. Usted también puede desarrollar este material con amigos, padres que tienen amigos, pero lo que también quiero animar es dejando ese desafío, ¿verdad?
3: Sí.
2: Que hay muchos líderes espirituales que también pueden entrenarse en este material
3: y
2: desarrollar el contenido.
3: Son 11 lecciones, ¿verdad? Que hablan sobre la disciplina, sobre los principios de la educación moral, en fin, muchísimos temas interesantes que no se habla en cualquier lugar, solamente en un curso que está enfocado en esta edad y con esta necesidad que todos los padres de adolescentes tenemos.
2: Así es.
3: ¿Qué es lo que pasa en la adolescencia? ¿Qué es lo que necesito que mi hijo o mi hija sepa en esta etapa? Bueno, aquí en este material hablamos y aprendemos sobre toda esa situación y sobre todo sobre el cortejo, sobre el noviazgo adolescente que hoy justamente estamos desarrollando. Y yendo un poquitito a nuestro tema, Pablo, ¿qué es lo que realmente nosotros tenemos que tener en claro? Y en esas conversaciones, porque es bueno que papá, como vos dijiste, cumpla un rol protagónico en esta etapa. Que papá sea el que regale flores, que papá sea el que regale los bombones más ricos, que papá sea el que regale,
2: o palabras de valía, palabras de afirmación, palabras...
3: Nadie externo a papá, de manera que cuando venga alguien externo a papá,
2: ese no corazón
3: esté sorprendida por nada que ya no haya visto o recibido antes, ¿verdad?
2: Que ese corazón esté fortalecido, ese corazoncito esté con como decíamos, con su identidad bien formada.
3: Con el tanque emocional lleno, ¿verdad?
2: Sí.
3: Tenemos que hablar y enseñar e instruir sobre que todo tiene su tiempo. Eso sí es importante hablar. No estamos diciendo acompañar y dejar que nuestros hijos hagan lo que quieran. No, ese proceso de acompañar también incluye aconsejar.
2: Claro.
3: Entonces, entender de que todo tiene su tiempo. Que hay una etapa para todo, como dice Eclesiastés 3, 1 al 2. Hay un tiempo para todo.
2: De hecho, que hasta el 8. Usted puede leer Eclesiastés capítulo 3, del 1 al 8, con su hijo o hija adolescente. Y hay una partecita que dice, hay un tiempo para llorar y un tiempo para reír. Uh-huh. Hay muchos chicos que adelantan ese tiempo y terminan llorando. Ahora, especialmente en la etapa de las emociones, del amor. Entonces ahí también usted puede aprovechar como padre y enseñarle eso.
3: Una de las conversaciones que es bueno que tengamos con nuestros hijos adolescentes es que hay un tiempo para todo. ¿Y para qué tiempo es la adolescencia?
2: Sí.
3: O sea, ¿en qué yo tengo que ocupar mi adolescencia? En algo muy clave y muy importante. Descubrir y enfocarme en cuál es mi propósito.
2: Así.
3: En esta etapa de la adolescencia yo necesito buscar en Dios cuál es mi propósito. A lo mejor lo voy a responder en la etapa de la juventud, a lo mejor lo voy a responder en la vida adulta, pero desde mi adolescencia yo necesito encontrar cuál es mi propósito. Respondo cuál es mi identidad, pero también cuál es mi destino. Y eso lo voy descubriendo. ¿Cómo? Con la ayuda de mis padres, con la ayuda de Dios. Él fue el que me creó, Él sabe para qué.

0: frustradas. Al no saber cuál es su propósito, no saben qué camino seguir y qué decisión tomar. Lo importante de conocer tu propósito. Además de que es el tiempo de, es importante, y con esto cerramos, saber qué necesitas como adolescente, cuidar tu corazón y saber a quién le vas a entregar lo más valioso que tenés. Porque la palabra de Dios dice que tu corazón es una de las cosas que más tenés que cuidar. ¿Por qué? Porque de tu corazón salen los pensamientos y tus pensamientos determinan tus acciones.
1: Claro, dice, sobre toda cosa guardada, guarda tu corazón porque de él mana la vida. O sea, el corazón literalmente es donde genera vida, ¿verdad? Y a veces, con muchas decepciones que ocurren por metidas de pata en la etapa de la adolescencia, bueno, lastimosamente muchos salen heridos. Entonces, hay que enseñarle como padre que ellos tienen que guardar, proteger ese corazón. Y eso también es parte del acompañarles. Porque lo que estamos hablando un poquito acerca del noviazgo adolescente es la importancia del acompañamiento sabiamente y no de esa imposición autoritaria, prohibitiva, que lastima, que hiere y que finalmente produce un quiebre en el corazón y un cierre en el corazón de nuestros hijos. Bueno, se nos fue el tiempo, Cintia, impresionante, nos quedamos con más ganas. Vamos a hacer una segunda...
0: Con más puntos que desarrollar, pero creo que lo más importante y lo clave lo hemos podido conversar y esperamos que este tema haya sido oportuno y de mucha ayuda.
1: Bueno, tenemos que ir cerrando. Recuerde, por favor, cursos para padres, escuela para padres y herramientas para padres también aquí en la Fundación AI, y le animamos a que usted se capacite y que pueda desarrollar con sus grupos de padres y también usted pueda ser de bendición para muchas personas. Bueno, ha sido un placer grabar contigo este podcast.
0: Igualmente.
1: Nos encontramos la próxima semana con otro tema apasionante aquí desde los estudios de la Fundación Principios de Vida. Esto fue Podcast Principios de Vida.
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Que escuchen los sordos y miren los ciegos, que salten los cojos y sanen enfermos. Espíritu Santo, desciende con fuego, trae salvación para todo este pueblo. La tierra espera la manifestación de los hijos de Dios. Por eso en el nombre del Hijo vinimos a traer esta revelación.

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